vos también, gordo, no vas a estar correteando con el auto. Cuidado, estés por querer ganar a las competencias. Si no hay pasajero, tranquilidad nomás. Mañana va a estar bien. Los que me están escuchando también en diferentes estaciones.

también que es curto. Afirmativamente va a ser el... Saludos para Paticita Arguedas en Santa Cruz. Eriquita dice, estoy aquí con mis guaguas. Dice, dos de golpe había tenido amor. Me respeto, hija. Vamos con las sugerencias. Ya saben, no me van a escribir en el TikTok o si no al 7625-9797. 7625-9797. El que gane rapidito. Rápido tienen que opinar. Rapidísimo tienen que opinar. Chica es hermosa y bonita. Gracias, Dani. Gracias nomás, Dani. Hasta ahí nomás, Dani. Gracias, Dani. Eso nomás sería. Gracias, papito. A ver, vamos a ir con la primera sugerencia. Ya la primera sugerencia. Atentos, atentos. La primera sugerencia. Ya sube. Ya sube. Ya salí. Ya sube. Qué curso estoy pensando que va a subir, ¿no? Ya sale, ya sale, ya sale. Eso quería decir. No se rían, pues. Ya sale, quería decir.

esa es mi primera sugerencia, hija. Ya, anótate, anótate, mamachita. Gracias, linda. Ahora vamos a ir con la segunda sugerencia. Segunda sugerencia. Estás atendiendo, ¿no? 976259797. Vamos con la segunda sugerencia.

La primera era Santa Marina, como vos no hay dos. La segunda es el grupo Guinda de Argentina, La Carteta. Esa es la segunda, ya, esa es la segunda sugerencia, hijas. Vámonos con la tercera, que es un poquito más actualizadita. Es una reedición, pero mamita, igual nos bailamos, pues.

0: tercera sugerencia junto a Onda Cumbiera y este mix que titula Minero. ¿Cómo es?
1: Como es, Caldi, las tres quieren, tienen que decirme, ¿no? O sea, van a ganar los que más sean así elegiditos, esos van a ganar. Así que ya a partir de este momento.

Sí, mami, te he escuchado. Te lo voy a buscar ya, hija. Muchas gracias, mamachita. Tu nombre también, pero no me dejas. Solo dice parada. Gracias, mamita. Chigrabi, están pidiendo el último de veneno. Vamos con otro mensajito. 762.

0: Saludos, hijita. Hasta Brasil, mamita. ¿Qué temita quieres? ¿Cuál de las opciones quieres, mamita? Habla, hija. Filonoso y... Soy Pepe. Mira, mira a toditos. Amo, Pepito. Amo, Panchito. Gracias, hijo. La Carmen Jiménez dice, ya, yo me quedo con la 2. Dice, ya, ya, mamachita, la opción 2.
1: Cariño.
0: Opción 2. Elvis dice, yo también quiero ver.

Filito, buenas noches. Dice Filito, buenas noches. Gusto de saludarte. Yo me quedo con la opción número 2. Ya, yo creo que la 2 nomás va a ir. ¿Están seguros? El grupo Guinda es... El grupo Guinda, está Santa Marina y está Onda Cumbiera. A ver ustedes qué dicen. Ya tiene la última oportunidad. Última oportunidad, rapidito. La 1, dice la Rox. La 1, Phil. Está entre la 1 y la... Uy, nadie quiere la 3. Nadie no quiere la 3. No puedo creer.

Filito, por favor, lo último de veneno, como antes, así se llama, dedicado al cax. Insiste que ponga veneno. Voy a poner veneno. Voy a poner veneno. Lo último bonito es el videito, he visto. Saludos para...

Finito, me complaces con un besito cachichurris. Cualquier besito cachichurris, ese temita es del David Castro, por si acaso. Voy a tratar de complacerte, voy a tratar, a ver, te lo voy a buscar, ya no, no te aseguro. Ya, ha ganado el 1 y el 2, así que vámonos rapidito, rapidito, rapidito, mamachita, rapidito. Les voy a comer porque ya, ya está pasando la hora. Está pasando la hora, mamita, pasa el tiempo y tenemos que aprovechar.

es el grupo Guinda, el grupo Guinda de Argentina, una muy bonita época junto a estas lindas agrupaciones, no solo la agrupación Guinda, mami, ¿te acuerdas, mamachita? Era el grupo Guinda, era Amar Azul, era Sombras, Los Brumas, de esa época, ¿no? El grupo Esencia también. Y es que definitivamente, mami, la música nos invita a viajar en el tiempo, a acordarnos de tan lindas épocas de colegio, de barrio, de épocas cuando... Cuando hasta la juventud era más...

damos cuenta, mamita, las agrupaciones de este tiempo, las que son reediciones, ¿verdad? Las canciones que han reeditado, bueno, son también canciones.

0: Es la hora 20:25 minutos.
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0: Armando Porco Flores. Ex Gota, el Coco. La Gota.
1: La Gota.
0: En ese entonces de los hermanos Cruz. Y después ya ancian. A te debo un besito cachichurri, ¿no?
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0: Tengo que cumplir. Ya.
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0: Gracias.
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0: Ahí está la Gota, mamita. Otra linda época.
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0: Donde las agrupaciones nacionales también han sido, pues,

0: América Pop con nuevos integrantes.
1: Sin explicación.
0: América Brass. Ya se ha puesto también de moda la cumbia villera. El Rafito Ponce también que ha hecho historia con ese ritmo. Y así sucesivamente, mami linda. Han sido épocas donde ha habido canciones que nos han grabado el corazón. Y no siempre por tu gordo, ¿no? Sino también porque éramos todavía chancas. Jalábamos todavía, ¿no ves qué, mamita? Pero ahora son tiempos.

0: tener y que de repente has podido disfrutar, has podido bailar. Ahí estaba la agrupación La Gota.
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0: Y me están pidiendo, ya pues Filito, sino cada rato esta agrupación que no pasa de moda. Y lo bueno es que siempre en sus canciones y en sus nuevas sugerencias tienen un toque diferente, tienen algo propio, algo que les identifica. Pero ahora vamos a escuchar un pedacito de esta canción que ha sido éxito. Y luego vamos a escuchar lo más reciente de Veneno.

Esta canción, ¿sabes? ¿Hace cuántos años? Dice mamita, 14 años. ¿Cuántos años siempre ya tengo, chico? ¿Cuántos años ya tengo? Pues, por último, ya.

pensando que es ayer, antes de ayer, así nomás, ¿no? Pero no había situación. Vamos a escuchar lo más reciente, mamita. Espero que les guste. Bueno, hay mucha gente que está pidiendo lo nuevo de Veneno, lo nuevo. A ver, vamos a escuchar lo nuevo que titula Como Antes. Escucha la letra, a ver, mami. Escucha la letra, gordo. Al final de cuentas es cierto, ¿no? Saludos para el Pepe, para la Emma y para el Capi.

0: dicho? ¿Qué has dicho? ¿Con qué derecho vienes? Por último, está diciendo el Rubén. Anda nomás. Ya me he dado cuenta que puedo solo. Y no solo el Rubén, tal vez vos, mamita. Tal vez vos, gordo. Al principio parece imposible.
1: 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Antes que
0: lloramos, zapateamos, mordemos la almohada. ¿Quién no ha pasado por eso, mami? A ratos no queremos contar a nadie, ¿no ven?

0: ratito nomás vas a zapatear. Grave, te va a doler. Me llamas, yo te voy a consolar.
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0: Yo te voy, todo lo que tú me digas, yo te voy a dar la razón. Pero al día siguiente ya tienes que estar speech.

0: para la cónsul de Bolivia en Estados Unidos. ¡Beba! ¿Cómo estás, mamita?
1: ¡De verdad!
0: Esthercita, ahorita estoy leyendo tu mensaje, mamita. ¿O te has equivocado o nos hemos cruzado? Te diré. ¡Qué lindo, qué bonito! ¡Lo más reciente de Veneno! ¿Sabes dónde estás disfrutando?

0: las 20 con 39 minutos. 20 con 39 minutos.
1: Supe aguantarme.
0: Estamos a poquito de despedirnos. Pero como siempre, con la mejor vibra, con la mejor programación, con las mejores canciones.
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0: Y en viernes poder disfrutar de ritmos variados.

0: 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Y entre esos gustos también está deportes, noticias, la música que no puede faltar. Y por supuesto el cariño de todos mis compañeros de la radio. Dígame usted. Terminaré el programa. A ver, ¿qué número eres? El 4. ¿Qué número? El 4 en mi lista.
1: Comadre, filo, al estilo del compadre Palenque, ¿no?
0: Sí, a ver, ¿cómo puedes decir al estilo del compadre Palenque?
1: Comadre, filo, ¿sabes? Estoy llamando este rato al programa de la radio. No me ponen mi canción.
0: ¿Qué canción?
1: Besito cachichurri.
0: ¿De David Castro?
1: No, de Alexis no sé qué.
0: ¿Acaso hay ese tema?
1: Claro.
0: Pero me han pedido veneno, he colocado veneno.
1: Veneno, pues, se están ahí afuera histiendo.
0: Ahora, ¿qué cosa es besitos cachichurri?
1: Besito cachichurri. ¿Nunca has dado un besito cachichurri, filo?
0: A rato,
1: claro. El besito cachichurri es cuando alguien tiene miedo de dar ese primer paso.
0: ¿Acaso?
1: Claro, te va a gustar el besito cachichurri.
0: Sí, no. Alguna vez este debe ser, a ver, escucha.
1: Ese, claro.
0: No me digas. ¿Por qué te gusta, pero ese Pepe?
1: Riquito, pues, los besitos cachichurris.
0: ¿Has dado los besos cachichurris?
1: Oh, claro.
0: ¿A cuántos has dado?
1: Tengo que decir el número.
0: Un estimado.
1: El 8 dando la vueltita, infinito, no sé. Un caballero no tiene memoria, Filito.
0: Eso, no, claro. Y como tú eres un caballero, no tienes memoria.
1: No tengo memoria, pero no sé qué hago aquí. Saludos, Filo, chao.
0: Chao, Babito. Chicos, yo no sabía que se daba besitos cachichurris. Creo que a eso me voy a dedicar ahora ya.

0: visitos. Hay toda clase de visitos también. Vamos a hablar un día de los visitos, ¿ya?
1: Y bueno, todo el mundo haciendo palmas.
0: Mientras aprovechamos el tiempo, los minutos que nos quedan al máximo. Y a mamita, gracias a toda la gente que siempre está sintonizando el programa, la radio. Es mi primera semana.

¿Cómo se llama el de la melodiosa voz? Pepe. Pepe se llama. Pepe. Ese se llama, pues, mamachita. Besito cachichurri nomás.

Gracias, gracias por sus mensajes, gracias por sus lindas noticias además. Les comento así breve antes de despedirnos. Ha habido temporadas donde hemos hecho live seguidos y hemos conocido lindas personas. De verdad les comento que ha habido parejas que se han conocido en mis live, que ahora ya son esposos, han hecho emprendimiento juntos. Ha habido también personas que estaban un poquito deprimidas, se sentían mal y ahora ya tienen sus guaguitas. Ha habido de todo, mamita, y eso es lo bueno. Creo que eso es lo bueno y lo que hay que resaltar de las redes sociales, que te ayuda de alguna manera a estar en contacto con la gente y compartir con cada uno de ustedes. Les agradezco mucho, les espero el día lunes. El día lunes no se olviden, a las 19 horas en punto.

se olviden además seguirme a través de mis redes sociales, en TikTok, La Filito de La Paz Bolivia, La Filito de Bolivia. Síganme en mis redes y también les invito a que vengan. Tengo un pequeño negocito, pero no pequeño, no algo sencillo. Pero si quieres verte linda, vienes, pues me escribes, pues hija, ¿ya? Hasta aquí. Hasta aquí. Con estilo propio a través de Radio Cana 98.5.

0: Es la hora 20:55 minutos.
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0: Bien, exactamente a las 9:02 p.m. ¿Qué tal? ¿Cómo están, amigos? Buenas noches a toda la gente que nos va siguiendo aquí en los micrófonos de Radio Cano 98.5. Gracias a toda la gente por acompañarnos a esta hora sintonizando la radio y también a todos los que se van conectando en la página de Facebook de FM Bolívar. Estamos listos para arrancar el programa de esta jornada para poder obviamente ya pensar en lo que va a ser el fin de semana ante Independiente de Sucre, en la capital de nuestro país. Sí, la academia que está viajando el sábado para poder encarar este compromiso que va a tener por el torneo largo. Atentos, sí, sábado está viajando por el torneo largo. Volvemos al torneo más importante, por ahí me animo a decir, ¿no? Esto debido a que hay que entender de que Bolívar tiene que apuntar a ser el campeón, pero sobre todo a tener el tema de la fase de grupos de la Conmebol Libertadores de la gestión 2027, porque ya nos ha acostumbrado a eso Bolívar, y bueno, tiene que pasar todavía un camino largo por delante sin tropezar, sin equivocarse, y de manera paralela seguir agarrando ritmo dentro de la Copa Paceña. Los saluda Daniel El Chupete Soso, saludo para todos que nos van siguiendo aquí en la transmisión que tenemos en la página de Facebook de FM Bolívar, aquí en la radio, y aquí en la cabina principal para continuar hablando de estos temas y obviamente seguir repasando un poco el trabajo que tuvimos ayer en la capital del folclore, en Oruro, donde Bolívar le ganó por la mínima diferencia 1-0 a GB San José, con expulsión de por medio, 2 goles anulados y muchos detalles le vamos a contar en esta hora de programa. ¿Quién es San Ginés? ¿Cómo te va? Buenas noches. Arrancamos el programa aquí en la cabina principal. Estamos listos para poder hablar ya de lo que va a ser el compromiso el domingo ante Independiente.
1: ¿Qué tal? ¿Cómo estás, Chupete? Un saludo al hincha celeste que se conecta a estas horas. Un saludito porque también es importante hablar de lo que va a realizar la academia para este fin de semana. Partido que, ajá, sí es de vital importancia, como tú lo dices. Si bien es un pensamiento, no voy a decir pobre o bajo, el decir uno es más importante que el otro, pero por lo menos uno te da una Copa Libertadores ya clasificado con 3 millones. El otro torneo, que es la Copa, te cuesta más, ¿no? Entonces sí hay cierta relevancia de torneos, pero al final Bolívar tiene que ganar los dos. Y claro, este que te genera los 3 millones se juega este fin de semana.
0: Claro.
1: Y Bolívar, mira que tiene la obligación de jugar contra un Independiente que igual está peleando torneo internacional, la sudamericana, ¿no?
0: Está peleando ahí arriba también en la tabla de posiciones, pero bueno, creo que la idea para Bolívar, y esto tiene que meterse en la cabeza el hincha de Bolívar, es que la idea, en un principio uno puede decir fase de grupos de la Conmebol Libertadores, perfecto, pero creo que este año Bolívar no puede permitirse ser segundo lugar, porque ya nos ha dejado la gestión pasada sin campeonato. Ya Bolívar nos ha dejado el año pasado sin ningún torneo, ningún título, sin poder celebrar algo el 2025 en el centenario. Y creo que la realidad debe cambiar para la presente gestión en los 101 años de Bolívar y tiene que volver a darle una alegría a toda la hinchada celeste. Por eso es que por ahí nos veníamos a decir que Bolívar tiene que priorizar la fase de grupos del Libertadores 2027, pero siendo campeón. Siendo campeón del torneo largo, el más importante, digo, por los premios. Justamente ayer en la conferencia le hablaba al en la conferencia decía la pregunta al Papo Velázquez y sobre el tema del torneo importante. Y el asistente me decía, no sé si viste la conferencia,
1: sí,
0: ¿no?
1: El asistente
0: me decía, ¿por qué importante si los dos son importantes para nosotros? Le dije, por los premios. Ah, y lo entendió de esa manera. Y después nos dijo, bueno, no te preocupes, no es un regaño nada, pero era importante aclarar ese tema. Es bueno aclararlo, ¿no? Es decir, claro, para Bolívar todo es importante, evidentemente, pero en el tema de premios, el más importante llega a ser el torneo largo.
1: No, sí, y creo que le hacía un poco de ruido al asistente técnico Giuliano Tiberti.
0: Sí.
1: Que lo menciones de esa forma, ¿no? Claro, al final suena feo, ¿no? Darle importancia a uno y al otro no. Pero, claro, por el tema de premios, por supuesto que Bolívar tiene que estar peleando, no voy a decir, con más importancia el otro torneo, porque nos hemos dado cuenta que hay equipo, ¿no?
0: Hay equipo.
1: Hay dos planteles en Bolívar, y justamente el plantel más experimentado que vimos contra GB San José es el que tiene un resultado más corto, ¿no? En relación a los más jóvenes.
0: Se le ha complicado un poco más, obviamente, este partido que ha tenido Bolívar ante GB San José ayer en la capital del folclore, porque Bolívar termina ganando por 1-0, pero con 2 goles anulados de por medio, entiendo, pero aún así fue diferente el rival que tuvo Bolívar. No tiene punto de comparación lo que presentó el Tigre con lo que presentó ayer GB San José por el mismo torneo que es la Copa Paceña. Digo esto porque ayer GB San José en la primera parte sobre todo generó, pero demasiadas jugadas importantes que casi le cuesta el tema del arco a Carlos Lampe, el poder recibir goles. Lo de Alex Cáceres a mí me parece un jugador diferente, importante, que ha marcado una diferencia y que creo que lo van a ir observando de a poco para la siguiente gestión. Pero ayer fue fundamental Alex Cáceres en este tipo de partidos ante Bolívar. Todos crecen ante Bolívar, evidentemente, ¿no?
1: Claro.
0: Pero ayer fue diferente y ayer la historia fue distinta para Bolívar, que se le complicó mucho más con un onceno que te lo voy a repasar rapidito.
1: Claro.
0: A ver, voy a repasar los titulares en el partido de ayer. Lampe, Javier Arreaga, José Sagredo, Justiniano y Cauterucho.
1: Ya.
0: 5 jugadores titulares de los 11 y 6 alternos. Luis Paz, Fernando Mena, Ervin Vaca, el Papo Velázquez, Billy Arce y Bruno Miranda. Pero aún así, uno no deja de quedar sorprendido por lo que ha hecho GB San José y cómo Bolívar ha logrado, de alguna manera, ha intentado frenar, pero se le estaba complicando mucho, ¿no?
1: Hemos visto que sí, el trabajo que realizó Jerez San José no se compara con el rendimiento, ajá, que realizó el cuadro de Achumani en el Superclásico, por supuesto. Pero creo que esperábamos también un poco más de los experimentados de Bolívar. Si bien tú mencionas nombres, mencionabas, creo, más o menos, ¿no? Mitad titulares y mitad de, entre comillas, suplentes. Bruno Miranda tenía que igual llegar como titular, Billy Arce como titular, Mena, podríamos mencionarlo como uno de los que se consolidaba poco a poco en Bolívar, se consolida poco a poco, a pesar de tener un rendimiento inferior a otros partidos, pero mira, hay nombres que van pasando a segundo plano que no deberían tampoco, ¿no?
0: No deberían, por si acaso, obviamente, estar fuera del ritmo ni ser difícil, digo esto, para encarar este tipo de partidos, sobre todo de un torneo paralelo, pero las cosas se han dado así, esto es fútbol y el rival también juega, evidentemente, eso no, sí, lo podemos negar. Así que ayer se presentó un partido difícil, ahora pensando en lo que va a ser el fin de semana. Para poder meternos en materia rapidito, tenemos en la parte de la conferencia de prensa del estratega Giuliano, que es asistente del plantel de Bolívar, justamente, sí, con el señor Alejandro Restrepo. No sé si podemos repasar alguna parte importante, Kenny, contigo, para poder,
1: claro,
0: obviamente ver y obviamente si buscar la pregunta para el Papu Velázquez, que le hicimos también como FM Bolívar, ¿no?
1: Claro que sí, entonces los escuchamos en conferencia de prensa.
0: Papu, ¿cómo estás? Profesor, ¿cómo estás? Buenas tardes, Papu, ¿cómo estás? Chupete Soso para FM Bolívar. Papu, ¿qué has conversado con los compañeros que han comenzado, por ejemplo, en el clásico de esta Copa Paceña, los habituales alternos que por ahí tiene Bolívar, que están agarrando ritmo, que están mostrando que por ahí están a la par de los habituales que juegan en el torneo largo, y si estás listo para lo que va a ser el fin de semana, volviendo a retomar el torneo por ahí más importante, el que le interesa a Bolívar?
2: No, bueno, creo que estamos felices, como te decía hace un rato que tenemos una plantilla muy larga de jugadores muy buenos, venimos trabajando muy bien. Creo que hicieron un gran partido, hicimos un gran partido, porque creo que somos un equipo. Cuando ganamos todos, y cuando perdemos todos. Y pues es importante seguir trabajando, y pues bueno, se viene un partido muy importante acá, muy cerca, y seguramente vamos a estar preparados todos.
3: Creo que ha sido un partido muy importante, venimos a sumar, que es lo importante. Sí, a un principio creo que igual nos costó un poquito el tema de la expulsión, pero bueno, lo importante es que venimos trabajando con el profe, y creo que supimos plantarlo muy bien después. Y respecto a lo que decías, creo que tenemos un plantel muy largo de jugadores muy buenos, y cuando venimos trabajando muy bien con el preparador físico también, y pues, creo que todos, cuando nos toque, creo que podemos ser de la mejor manera.
4: Buenas tardes otra vez a todos. Balance positivo, porque obviamente se ganó el partido, que es la cosa más importante. Nos costó mucho el arranque del juego, sinceramente. Creo que ellos merecieron un gol en los primeros 10-12 minutos. Nos costó mucho entrar en el partido. Cancha difícil, viaje difícil, son difícil. Luego, obviamente, viene la expulsión de Justiniano, pero sinceramente, nel remate del primer tempo l'equipo già aveva tenuto opportunità di poter annotare. E luego, il secondo tempo, già quando il partito si pone 10 contro 10, io credo che fuimos al final correttamente merecedores del risultato.
0: Bueno, también que es el asistente de Alejandro Restrepo en la conferencia de prensa, tocando varios temas, pero el que más ha llamado la atención, no sé si te pudiste enfocar anoche, Kenny, con relación al tema de lo que explicó tras la victoria ante GB San José. Obviamente, cuando ya es victoria,
1: ¿sí?,
0: no pones excusas, pero hay factores que tocas que en muchos casos podrás compartirlo, ¿no? Pero en otros no. Juliano tocó temas ayer que creo que estaban fuera de lugar, con mucho respeto, ¿no?
1: ¿Ya?
0: Con mucho respeto para el estratega, para
1: que es italiano,
0: técnico,
1: ¿no?
0: Que es italiano, evidentemente. pero ha tocado factores que están fuera de lugar por el tema de cómo se vivió el partido ayer. ¿Qué factores tocó ayer Juliano en la conferencia de prensa?
1: Cancha difícil.
0: Le puedo dar ahí toda la razón, porque los campos deportivos en Bolivia son pésimos, son pocos. Creo que el Tahuichi, el Hernando Siles y el Capriles son los únicos decentes para jugar un partido.
1: Sí, ese punto. Y clima difícil, el sol, complicado.
0: Clima difícil, hablando por el sol.
1: Y viaje difícil.
0: Viaje difícil. Me sorprende esto que diga Juliano. Entiendo que es italiano, está conociendo un poquito recién el tema de Bolivia, está conociendo un poco la realidad. Pero para que también la gente lo pueda entender y que el mismo Juliano entienda, y el grupo técnico, no puede poner excusa, o bueno, no puede poner un argumento del resultado por la mínima diferencia, el tema del viaje y el tema del clima, el sol. Porque para empezar, el sol llega en cualquier ciudad y de manera intensa.
5: Claro.
0: Por si acaso, ¿no? Puede ser diferente el sol en Santa Cruz complementado con el calor que puede tener, ¿no? La sensación térmica. Ahí le puedo entender a Juliano. Pero en Oruro, donde el clima es como en La Paz, similar, con un sol de por medio, no es excusa. Y el tema del viaje, no ha sido un viaje de 12 horas, no ha sido un viaje de 8 a 12 horas, por si acaso, ha sido un viaje de 3 horas.
1: Mira que hay equipos que obviamente no tienen la billetera de Bolívar, tal vez, que tal vez hacen viajes, ¿no? De justamente tal vez un Independiente.
0: Claro.
1: Se come el viaje hasta La Paz en bus, un Tomayapo, se puede llegar a comer el viaje en bus, en tierra, hablo, hasta la ciudad de La Paz. Y hay varios equipos que realizan esa misma hermenéutica, ¿no? Un Nacional Potosí incluso recurre a veces a ese tipo de viajes que son obviamente pesados, ¿no? Arriba de las 8 horas, tal vez 10 incluso en algunos, que puede ser complicado, ¿no? Pero, a ver, para poder entender también al asistente técnico, que no es salvarlo, no es rescatarlo, es que, mira, ¿cuánto tiempo llevan acá? No sé, es muy poco, ¿no? De la mitad de año, un poco más, tal vez, unos 2-3 meses, tal vez, exagerando. Estoy siendo muy, muy exagerado en ese sentido. Creo que no conoce muy bien la hermenéutica del fútbol boliviano, ¿no? Creo que es eso.
0: Hay que entender mejor la hermenéutica, evidentemente, ¿no? Para poder dialogar. Uno no entiende el por qué no salió Alejandro Restrepo, por ejemplo, anoche.
1: ¿Eso es? ¿Tienes el dato?
0: En conferencia de prensa. Me pasaron el dato, creo que al final. Un comentario salió indicando de que se sintió con un mareo, algo, Alejandro Restrepo.
1: Un malestar, ¿no?
0: Un malestar tuvo, a la altura de Oruro. No, tampoco, ¿no? Pero tuvo un poco de malestar Alejandro Restrepo, por eso no salió a la conferencia de prensa. Salió el asistente, pero es un viaje de 3 horas, 4 por ser un plantel profesional, pero te digo esto porque el plantel de Bolívar, yo pensé que el sábado iba a emprender el viaje a Oruro, a descansar tranquilos allá y a distraer el partido. Bolívar partió a Oruro el sábado en la mañana, el domingo en la mañana, ayer era miércoles, claro. Ayer en la mañana emprendieron el viaje. Yo pensé que lo iban a hacer martes en la la tarde para llegar, descansar, ¿no? Cenar, alistarse. Pero ayer en la tarde, ayer emprendieron el viaje en un bus cómodo, en esos buses Cama, Leito, me parece, donde pudieron descansar todo el viaje, y llegaron alrededor de las 11 de la mañana a Oruro, directamente al hotel, a almorzar, a hacer un trabajo de activación y alistar el partido, que es a las 3 de la tarde. No es excusa porque es un corto viaje. No sé en cuánto tiempo lo habrán hecho, te digo esto, porque al retornar de Oruro, ni te imaginas a qué velocidad volvía la flota con los jugadores de Bolívar.
1: Ah, sí.
0: Yo vi, parecía que
1: llegar mañana.
0: Parecía que iban a llegar en menos de 3 horas, ¿no?
1: Ah, veloz.
0: Veloz, a eso me voy. No fue lento, fue rápido. O sea, yo estaba en una movilidad particular con nuestro amigo Iván Paolo, a quien le mandamos un abrazo. En la movilidad particular, retornando a buena velocidad, te decía, yo tranquilamente estábamos viniendo a unas 80, 100 por hora.
1: Ya.
0: Y el bus de Bolívar nos pasó, pero así, violentamente, o sea, y nos dejó, wow, ¿quién estará manejando? Y ahí se salió un comentario chistoso entre nosotros todo, pero fue veloz el retorno. No sé si la ida tal vez ha debido ser algo similar, pero indican que salieron de La Paz a las 7:30, casi 8 de la mañana.
1: Claro.
0: Llegaron a las 11, bueno, son 3 horas lo que realmente contempla el viaje, así que aún así no es excusa, ¿no?
1: Pero tampoco es lo ideal, ¿no? La planificación no fue buena. Para un equipo, sabiendo que, mira, tú...
0: Pero también es cerca el departamento, ¿no?
1: No, es cerca, claro. te la doy como válido, que es cerca, ajá, pero sí hay un malestar, ¿no? Porque vienes de un viaje, estar sentado 3 horas, sí, estar sentado, comprendo, pero creo que si queremos evitar ese tipo de comentarios,
0: creo que no son buenos. Incluso un bus suite, puedes estar hasta descansando, echado. Puedes caminar por el bus.
1: No sé, para olvidarte de eso o viajar antes, ¿no?
0: Ajá.
1: Claro que también te resta un día de trabajo, tal vez, pero viajar antes.
0: Flota de doble piso, ¿no? Por si acaso, era la parte de arriba para los jugadores, parte de abajo para el cuerpo técnico. Pero lo creo que, no sé, en algunas oportunidades Bolívar lo ha hecho, viajar un día antes a Oruro, ajá, descansar allá, sí, sí, y alistar, de dormir bien, alistar la mañana, el desayuno, la activación, lo ha hecho. No sé qué esta oportunidad que habrá pasado, ha cambiado la logística, pero entendemos que al final entendamos que Bolívar ha ganado el partido por la mínima diferencia. Bueno, es un detalle que no queríamos dejarlo pasar. Esto con relación a las declaraciones del asistente de Alejandro Restrepo, que creo que tendrá que empaparse un poco más y adecuarse y conocer mejor el país para decir, ah, bueno, el viaje largo, corto, esos detalles que son básicos.
1: Claro, porque todos, ajá, van a sufrir eso. Todos, sí. Bueno, por lo menos Always Ready, ABB, The Strongest van a tener el mismo viaje, van a tener el mismo sol,
0: claro,
1: en la misma cancha. Así que no se note tal vez como una excusa, creo que no lo decía de esa forma, que sí,
0: no puede como excusa,
1: algo complicado, sí.
0: Pero fue como un argumento para decir, sí, nos costó. Nos,
1: exacto,
0: costó
1: ese tema, sí.
0: Nos costó porque ganamos por la mínima diferencia, nos costó por esto, por otro, pero esos argumentos no van acorde. Primero, el tema del clima no tiene nada que ver y el tema del viaje tampoco. Lo del campo de juego se la puedo dar por válida porque los campos deportivos acá son horribles. Y deben mejorar eso con el servicio departamental de deportes de cada departamento, ¿no?
1: Claro, eso sí, hay que mejorar muchísimo, pero bueno, lo decía porque me parece que es completamente nuevo, pero para los siguientes partidos nos olvidamos de todo eso porque es el trabajo con el cual, bueno, te tienes que dar una idea, ¿no? Estás viniendo a Bolivia.
0: Claro.
1: De estar tal vez en otro país, no digo que estaba en Italia, pero hay otra logística por completo acá en Bolivia y nosotros vamos con eso, ¿no? Que no salgan declaraciones tal vez como un Adrián Estacio, que la altura, bueno, que el calor es sofocante.
0: Por no, si acaso, ¿no?
1: Para así que la gente lo pueda entender.
0: ¿No? Se juega así. Vamos con la siguiente parte de la conferencia de prensa del asistente Giuliano, donde por ahí no sé si tienes la parte donde me responde,
1: sí,
0: ¿no?
1: Sí, sí.
0: Esa parte donde dice, ¿por qué? Nos dice, por si acaso los torneos son importantes los dos, no solo uno. Y ahí le aclaro que era por un tema de los premios que te distribuyen los torneos. La palabra del asistente técnico de Alejandro Restrepo.
4: La verdad, yo no lo he vuelto a ver, la imagen de la expulsión. Del vivo me pareció que Agustiniano iba en conducción, y luego hace un giro para poder caer la pelota, y no, la verdad no nos pareció de tarjeta roja. Obviamente a nadie le gusta salir del juego, obviamente pegarle equipo 10, la tristeza. Pero no, yo creo que luego el equipo del segundo tiempo hizo lo que tenía que hacer para poder arrancar el partido en 10 contra 11, teniendo 2-3 variantes dependiendo de lo que iba a pasar. Luego, partido que era 10-10, prácticamente ellos también pierden un hombre con el arranque del segundo tiempo, y creo que luego el equipo logró merecer la victoria. Y nada, una pequeña observación a lo que su colega dijo antes, que habló de un torneo más importante del otro. No creo que esta puede ser la mentalidad que tenemos que tener en este club, en esta institución.
0: Por los premios, digo.
4: ¿Cómo?
0: Por los premios que da.
4: Ah, sí, sí, mira,
0: por eso.
4: Sí, sí, acá hay que ganar siempre, en cualquier tipo de competencia, porque es así. Y ganar debe ser un hábito, una costumbre. Pero el resto no era un regaño tampoco.
0: No, tranquilo. No, tranquilo, profe. No,
4: pero el resto, bien, obviamente Agustiniano está un poco triste por la tarjeta roja, pero afortunadamente el equipo ganó, que es la cosa más importante. Ya veremos el próximo.
5: ¿Y el profe cómo está?
4: Ahorita se lo pregunto, luego le digo.
5: Está bien,
4: gracias. Si le interesa el profe.
0: Ajá, Juliano Tiberti, el asistente técnico de Alejandro Restrepo, sobre ese detalle. Es que nosotros tenemos que ser claros, ¿no? Hasta para la misma gente, el torneo importante es el torneo largo. El torneo importante es el torneo que te dan los premios más jugosos. El otro, tienes que ganarlo, evidentemente. Para el equipo de fútbol, para los jugadores, cuerpo técnico, evidentemente que van a tomar con mucha importancia los dos. Pero el punto de vista nuestro es diferente, hasta como hinchas, como periodistas. que el torneo más atractivo es el largo, pues, de todos contra todos, ¿no?
1: Y todos lo toman de esa forma, aunque no lo quieran aceptar, tal vez, ¿no?
0: Claro.
1: Y cuando perdió The Strongest el superclásico, ¿qué decían algunos? No, pero es la copa tal, y la copa cual, ¿no? Otra denominación, y otra denominación en la cual están tratando de minimizar este torneo.
0: Exacto.
1: Pero al final, si lo ganan, todos lo van a celebrar, todos lo van a levantar, como lo hizo Nacional Potosí. Incluso creo que Nacional se puso la estrella, bueno, ¿no? Otros puntos, ¿no? Pero claro, el que te da el premio más jugoso y sustancial es el de todos contra todos, que se juega este fin de semana. Pero sabemos que Bolívar, y tampoco el hincha, te va a dejar de lado el otro torneo, ¿no?
0: Por si acaso, para que la gente lo pueda entender. Luego de la pausa, estaremos hablando de a poco de la expulsión, incluso de Leonel Justiniano. Que duele decirlo, no sé qué dirá Kenny. En mi parecer, duele decirlo, ¿no? Por más que, y esto es claro, no hubo intención de Leonel Justiniano de dar ese pisotón, pero fue expulsado. Y bien expulsado, creo yo, porque no había otra forma de por ahí acomodar el pie.
1: Ya,
0: y lo bueno es que para esta expulsión es para la Copa Paceña. Copa que por ahí tiene alternativas con las que puede probar. Nos hubiera pesado un poco más en el torneo largo la expulsión de Leonel Justiniano. Pero creo que eso no pasa, así que le va a dar nomás todavía ese aire para el torneo de fin de semana. Es decir, el capitán Leonel Justiniano va a poder estar presente el fin de semana ante Independiente. Detalles que nos han pasado también de información. El fin de semana ante Independiente tendremos el retorno de Robson Mateus, sí, de Erwin Saavedra, y ojo, el Pato Rodríguez podría jugar el fin de semana ante Independiente. Lo ha confirmado justamente la gente del Club Bolívar con el cuerpo médico. Vamos a estar al pendiente de lo que vaya a pasar el partido ante Independiente, pero Bolívar planifica ya el partido del día domingo. Hoy trabajó, mañana trabaja, el sábado de igual manera, y en la tarde se van en un vuelo rumbo a la capital de nuestro país para poder ya planificar el compromiso del domingo ante el cuadro de Independiente. El retorno del Pato Rodríguez creo que es la gran novedad, pero bueno, ante la expulsión de Leonel Justiniano, esto es en Copa Paceña, no para el torneo largo. El capitán Leonel Justiniano, va a poder estar presente el domingo ante Independiente. Seguiremos repasando un poco más detalles luego de la pausa, planificando hasta el probable 0 que pueda presentar Bolívar para encarar este partido. Marcamos la pausa acá en FM Bolívar. Al retornar estaremos evaluando el 11 y más detalles acá en FM Bolívar.
6: Es la hora 21:22 minutos.
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4: Tema del partido de ayer, la expulsión de Leonel Justiniano, tema polémico evidentemente para poder obviamente hablar acá en FM Bolívar, Kenny Sanginés, y eso que eso esa falta, esa expulsión le pasa factura a Bolívar desde el minuto 29 del primer tiempo del partido. Es decir, tenías 15 minutos por delante, 16 y algo más lo que adicionó el árbitro para poder encarar el lo que restaba del primer tiempo sin un hombre en cancha, ¿no? Es decir, con 10 hombres a comparación de Jiménez Sanjosé, que tenía 11.
6: Ese momento de quiebre para Bolívar, donde justamente en el primer tiempo incluso era superior en algunos lapsos del partido de Jeves San José, ¿no? Ajá. Con llegada, proponía, e intimidaba la defensa celeste, lo de Villarruel, como lo decías, Mena no podía agarrarlo, Arriaga tuvo que tomar esa posición,
4: sí.
6: Y le costaba también a momentos, entonces hemos visto que a Bolívar le costaba mucho. Llega eso de Leonel y el partido se transforma por completo. Pero ¿sabes qué? ¿Cuál es el punto acá? Que ya lo hacen, no sé si forzado.
4: A ver.
6: No sé de qué manera, pero el que saquen la tarjeta roja a Leonel Justiniano de esa forma, no sé si es algo descarado o cómo interpretar esto, ¿no? Siendo el árbitro, porque es jugada de interpretación. Ajá. ¿Dónde más querían que ponga la pierna y Leonel Justiniano? Incluso está con la cabeza en el otro frente, ni siquiera viendo al jugador. Entonces, ahí hay dos aspectos que la verdad, obviamente te dan mucho que pensar. Nuevamente nuestro fútbol boliviano, hablando por el arbitraje, da muchísimo que desear, ¿no?
4: Da mucho que desear el tema del arbitraje, porque, bueno, se acude varias veces al VAR, no sé exactamente cuál es el criterio que se toma, pero bueno, en el caso de Justiniano, duele decirlo, ¿no? Pero bueno, fue bien expulsado. Tampoco podemos estar aplaudiendo como focas todo lo que viene a hacer Bolívar o criticar cualquier cosa del arbitraje. Acá, no sé si para ti fue justa la expulsión de Justiniano.
6: Ya,
4: puede que lo busquen.
6: ¿Para ti sí?
4: Para mí sí, porque no había otra. Es decir, puede que lo busquen al capitán, puede que traten de provocarlo y todo, pero
6: ya.
4: La jugada es clara. Se ve la pierna de Justiniano pisando tobillo. Con los toperoles, el tobillo del jugador de rival, provocando, y hubiera sido algo más fuerte, ¿no?
6: De que pisa a Leonel Justiniano al jugador puntualmente en su tobillo.
4: Ojo, sin intención.
6: Sin intención.
4: Claro.
6: Esa es la interpretación que tiene que tomar el árbitro, ¿no? Al Ajá. final, cuando se cobra, no sé, algún penal, alguna falta, ¿la mano fue con intención o no? Cuando hay mano en el área.
4: Claro.
6: La interpretación fue para el árbitro y punto, ¿no?
4: Pero el tema es de que acá en el tema del pie, ¿ya? Pienso yo que a pesar de tener o no intención,

0: está hecha la falta. Se provoca la falta. Se provoca la falta de Justiniano para con el jugador de GB San José. No hay otra salida. Pero repito, no tiene intención Justiniano de hacerlo, pero lamentablemente el pie llega a caer y hasta pudo haber sido más grave, por si acaso. Entonces,
1: para mí que no, obviamente no busca hacerlo, ¿no? Ajá. Y ahí entra completamente la interpretación del juez del compromiso, que igual tenemos en imágenes, ¿no? Justamente la jugada del cómo impacta la pierna de Leonel, que para mí de verdad es de mucho análisis. Y claro, al ser una jugada rápida, en ese momento el árbitro lo determina como falta, pero para mí no debería haber cobrado la tarjeta roja. Sí, amonestación como amarilla.
0: Creo que no, porque era muy riesgoso. Más allá de que haya intención o no, en la revisión de la jugada, en el VAR, en la repetición, se ve el pie de Justiniano contra el tobillo.
1: Sí.
0: Y es de verdad, hubiera pasado a mayores, pero a Dios gracias no fue nada grave. Pero aún así, ameritaba para roja. Y eso hasta lo hubiera dicho. Lo digo ahora porque también lo hubiera dicho si hubiera sido una falta en contra del jugador de Bolívar, ¿no?
1: Ya.
0: Obviamente, si hubiera sido en contra del jugador de Bolívar, un hombre de GB San José, con la misma falta, y no lo hubieran expulsado, o le hubieran sacado la amarilla, yo hubiera reclamado que era para roja, porque va contra el físico del jugador de Bolívar. Ahora, la intención es otra cosa. No tiene intención Justiniano, pero lamentablemente pasó eso.
1: Para mí que si le tocaba a GB San José, como tocó en el compromiso, no sé si tú tal vez pudiste apreciar, obviamente por no tener la repetición, van directamente contra el codo. Si no me equivoco, es el Papu o es Luis Paz, nuestro jugador del Club Bolívar. Va directamente con esa intención al codo. Y hablo de que no hay neutralidad en el partido.
0: Claro.
1: Ya, ok, tú te lo puedo dar como válido que tenía que salir Leonel Justiniano. Tarjeta roja para Leonel. Ya. ¿Y por qué no se saca tarjeta roja también al jugador de GB San José entonces? Si se va directamente contra la integridad de nuestro jugador. No se va por disputa de la pelea, como en esta jugada. No tiene el balón ni nuestro jugador. Ya aparece el balón, se fue un segundo antes. Impacta contra el nuestro. Entonces.
0: Claro.
1: Si lo vemos por ese lado, entonces necesitamos ser más objetivos con el arbitraje.
0: Ahora, el tema del arbitraje, por otra parte, hubo un expulsado de GB San José por un cabezazo del jugador de GB a Luis Paz, el jugador de Bolívar, y ahí hasta eso, ¿no? Uno entiende que se saca primero la tarjeta amarilla, tiene que revisar la jugada en el VAR y bueno, anula la amarilla para que sea roja directa. Ahí es totalmente entendible también, decir que fue acertado, porque el tema es del cabezazo. Ahí puede ser intención o no intencional, con intención o sin intención, pero fue un cabezazo tremendo al rostro de Luis Paz.
1: Fue un cabezazo que, claro, tampoco vas a poder ocultarlo, ¿no?
0: Claro.
1: Y es de ese tipo de acciones que para acá creo que no tienes discusión. Por algo llaman al árbitro, para mí, con lo de Leonel Justiniano. Si lo llaman al VAR, es porque tampoco tienen ellos, no sé si la potestad como tal, o no la tenían clara. Para esta no hay ningún tipo de discusión, pero digo, había una roja más en el compromiso que no se cobró.
0: Bueno, son detalles que tienen que evaluarse de partido a partido con el tema del arbitraje.
1: Acerca del arbitraje, perdón que te corte.
0: A ver.
1: El centro que eleva José Sagredo.
0: Sí.
1: Saliendo la pelota, entre comillas.
0: Ajá.
1: ¿Cómo lo tomamos, no?
0: Yo, la verdad, vi el momento de relatar esa jugada. Es el gol que se le anula a Bruno Miranda, ¿no? No me equivoco, el segundo gol que se le anula a Bruno Miranda, cuando Sagredo corre por la banda izquierda.
1: Correcto.
0: Y la pelota da la sensación de que se va por la última línea. En el momento del rato me dio la sensación de que estuvo fuera de la línea.
1: Ya.
0: Me dio la sensación y lo dije, ¿no? Me da la sensación de que salió por la última línea. Viendo la repetición, viendo las fotografías, sí estuvo fuera la pelota, de la última línea. Estuvo fuera.
1: Ya.
0: No calculó José Sagredo. Ajá.
1: Con nuestro VAR, de verdad, te digo, es imposible saber si la pelota estuvo adentro o no.
0: No, pero salió una fotografía clara. Le hicieron zoom y se ve el 100% de la pelota fuera.
1: No sé si recuerdas en el Mundial Rusia 2018, cuando existía una jugada de esta forma, si no me equivoco fue contra Japón. La pelota, en esa misma toma, en esa misma posición, se ve como sale de la cancha.
0: Claro.
1: Si la tomamos por arriba, La pelota estaba, si no me equivoco, ¿cuánto? 5 milímetros adentro o algo así, ¿no?
0: Ajá.
1: La tecnología que también te permite
0: sobre fútbol, la línea, ¿no? Me imagino que quedará.
1: Claro, en la línea.
0: Ya.
1: Entonces, acá, ¿cómo podemos delimitar algo así, no?
0: Eso.
1: El pixeleado es increíble. Y están imágenes ahorita, estamos viendo esa imagen.
0: A ver.
1: En concreto. Claro, no nos vamos a poder comparar con lo que se puede hacer en un mundial con esa tecnología, por supuesto. Pero señores, es que si queremos ser objetivos es difícil también acá, porque no tenemos ni los recursos para el arbitraje para ver este tipo de imágenes, que para mí es un chiste. Para mí,
0: pero
1: me da risa ver esto y que con estas imágenes trabajen. Sé que no es su culpa, ¿no?
0: Claro, pero más allá de todo, entiendo el tema de la calidad al momento de hacer zoom y todos los detalles, pero bueno, vi incluso la fotografía en redes sociales de la pelota que pierde Sagredo, que se le va por la última línea.
1: ¿Ya?
0: Y se ve que se va por la última línea. Se ve que va por la... que se le va, que no calcula. Es que si ya me dio la sensación de que se le escapó el balón en el relato, y se lo dije ayer, creo que al ver la repetición, ya, ese momento no tenía yo la repetición,
1: claro, sí,
0: ¿no?
1: Sí.
0: Pero el tema es que se puede confirmar bien la fotografía. Estoy buscando la fotografía en redes sociales.
1: ¿Ya?
0: Que se le va la pelota. Se le va la pelota a Sagredo. No calcula. Es decir, no sé qué espera. El pase lo pudo haber hecho antes. El pase
1: claro, eso sí.
0: Claro, el pase lo pudo haber hecho antes Sagredo y no lo hizo. No lo hizo. O sea, calcula mal Sagredo. Te evitabas ese tema de hacer un pase un poco más antes, previo, digo, ¿no? Por el tema de lo que presenta, pero no se dio.
1: Mira, por tal vez no hacia la larga, incluso también es difícil ponerla acá en vivo. Es ese tipo de imágenes, ¿no? Ese tipo de imágenes que tal vez la tecnología no la tenemos acá. No se puede apreciar, ¿no? Pero por eso digo que estamos, la verdad, a años luz de tal vez tener un buen arbitraje en el fútbol boliviano. Uno, porque algunos no lo quieren hacer de esa forma. Y dos, porque tampoco hay las herramientas necesarias, ¿no? Así que, bueno, queda ahí. José Sagredo podía elevar el centro antes. Podía hacerlo.
0: Podía haber... Claro, esperó un poco que se acerque Bruno Miranda para levantar esa pelota, pero me da la sensación de que estuvo fuera el balón, fuera la pelota. En sí son detalles que tenemos que ir analizando, evaluando, que tendrá que corregir sobre todo Bolívar, más allá del tema del arbitraje, y no echar la culpa siempre al arbitraje, que no cobró esto, que lo otro. Al final lo que tiene que hacer Bolívar es también corregir ese tipo de errores.
1: Ya.
0: Que por ahí puede también, como plantel, cometerse en ese tipo de partidos. Vamos con la palabra de Carlos Lampe. ¿Qué dijo el guardameta de Bolívar con esta victoria? Y le hicimos la consulta, evidentemente, que se hizo más complicado que el clásico paseño. Ese clásico Bolívar con el equipo suplente lo paseó al Tigre. ¿Qué dijo Carlos Lampe en este compromiso?
2: Listo. ¿Qué partido difícil más que el clásico hoy, no?
3: Estuvo difícil, ¿no? Bueno, quedar con uno menos, jugar tanto tiempo con uno menos fue difícil. Los chicos tuvieron que ajustar la marca, tuvimos que correr más, desgastarnos más, hasta que bueno, ya el segundo tiempo le expulsan uno a ellos. Pero bueno, nos vamos contentos, se hizo un buen partido, a pesar, viste, la cancha no se podía jugar, está en mal estado, pero intentamos hacer las cosas fáciles, simples. Mantuvimos el arco en cero, que es importante también, y bueno, pudimos ganar el partido y quizás pudimos hacer un gol más también.
2: Hoy te exigieron, Carlos, primer tiempo con los pies sacaste una, segundo un remate con la mano también.
3: Sí, equipo grande, así es el equipo grande, ¿no? A veces te llegan solo dos veces y tenés que estar. Bueno, ahora por suerte pude estar. Creo que en los últimos partidos me ha tocado estar, sobre todo en los primeros tiempos. El partido con ABB igual, que tapa una doble, un remate que me pica antes. Entonces, bueno, he estado, pero bueno, nos había costado mantener el arco en cero en los segundos tiempos. Por ahí los partidos ya más decididos y uno por ahí se relaja un poco más, que no tiene que pasar, que es una autocrítica que tenemos nosotros y que la hemos venido mejorando. Y bueno, los partidos hay que lucharlos los 90 minutos, hay que ganarlos y tratar de que no te conviertan nunca, ¿no?
4: Claro, es un partido muy importante desde el día domingo, como lo tomas, un partido que tienen que ganar.
3: Sí, la verdad que es descansar, recuperar, no hay tiempo. Por eso es que el profe también rota mucho, porque hay jugadores que vienen muy sobrecargados, que corren bastante. Y bueno, a recuperarse bien, que el domingo es importante.
0: La palabra de Carlos Lampe con relación al compromiso y también lo que tiene que corregir Bolívar, evidentemente, de ahora en adelante. Me sorprendió mucho ver lo que nos lanzó ayer. Yo te decía en la previa, Kenny, que el partido hubiera sido directamente para JJ López.
1: Ya.
0: Pero bueno, se animaron y dejaron por Lampe.
1: No sé. creo que si teníamos tal vez a JJ López, ajá, no sacaba ese balón como lo hizo Carlos Emilio, ¿no? Depende, ¿no? Nunca lo vamos a saber. Pero tenía una pelota importante Lampe y respondió justamente con el talón izquierdo, si no estoy mal, y pudo sacar ese esférico, ¿no? Claro, pero ¿en qué momento vamos a ver a un Juan José López? No sé si estamos apresurando las cosas, porque cuando tengamos partidos importantes,
0: ¿sí?,
1: y cuando tal vez Bolívar esté pasando las fases, ¿no?, de Copa, igual va a haber mucha presión, ¿no? Y no sabemos si Chiquito va a estar a la altura. Ojalá que sí.
0: Ojalá que pueda estar así, ¿no? Pero la idea es también, y también se lo dije en la previa, ¿no? Este tipo de partidos es para que los jugadores también agarren ritmo de cara a lo que va a ser el partido del fin de semana ante Independiente, por si acaso, ¿no? Damián Battaglini estará listo para el fin de semana. Veremos qué dice el jugador que habló también ayer en la salida tras el compromiso ante GB San José. Damián, cortito. Damián, ¿qué tal el partido de hoy día de penal?
5: No, contento de después de una lesión tan larga haber vuelto al gol, la verdad que feliz, y obviamente ayudó para el equipo para ganar y seguimos en carrera, así que contento.
0: ¿Estás recuperando el nivel?
5: Sí, obviamente fue una lesión muy larga, estoy tratando de agarrar ritmo, es duro también en la altura para mí, pues, de volver y nada, la verdad que muy contento por, como te digo, que ganamos, que era lo importante y por volver a convertir.
0: Hoy un poquito más difícil que el clásico paseño, digo.
5: Sí, vos pensás que también es un desgaste grande el que venimos y bueno, es normal también el desgaste de muchos partidos, jugamos muy seguido, así que es normal el ritmo.
4: Ahora tengo un partido con Independiente el día domingo, ¿cómo lo están tomando? ¿Es más difícil? ¿Independiente se pone fuerte en casa?
5: Sí, va a ser un partido duro por la liga, así que nada, vamos a tratar de ahora descansar, volver y tratar de volver a seguir con la victoria, que venimos por una buena fe.
0: Nos metimos de lleno ya en el partido del fin de semana de Independiente de Sucre, luego de ganar el segundo partido de la Copa Paralela, que es la Copa Paseña. Fin de semana, fecha 18, Kenny, me parece, ¿no? El torneo de la división profesional. Tengo entendido que a partir de esta fecha se debe coordinar, todos los clubes locales deben coordinar la programación y la conexión del micrófono del árbitro con los parlantes del estadio para dar las indicaciones.
1: ¿Qué te parece?
0: De las decisiones del VAR. Cosa que yo no creía, que ya ha pasado anteriormente con Bolívar. En un torneo internacional.
1: Ah, ya, en un torneo internacional, claro.
0: No lo recordaba, la verdad. Lo hablamos esta mañana con el Tanque Trigo. Y la verdad, no me acordaba que en un torneo internacional que Bolívar jugó la gestión pasada, ya pasó eso, que el árbitro dé la indicación por los parlantes del Hernando Siles y se explique el porqué del motivo de la expulsión o la decisión, ¿no, Kenny?
1: Claro, se toma la decisión final, la decisión que toman después, obviamente, ver las imágenes en la sala VAR, para poder determinar y bueno, que todo el estadio en sí pueda escuchar en sí qué está cobrando el árbitro.
0: Sí.
1: Bueno, sí, ¿será que ayuda un poco?
0: Esperemos que ayude, ¿no? Que se explique bien los detalles, por si acaso. Obviamente, a pesar de eso, igual la gente va a ir a la casa a revisar el resumen y ver exactamente si fue o no bien explicado por el árbitro y fue realmente válida la explicación del árbitro. ¿Te acuerdas en qué partido pasó de Bolívar, no? La gestión pasada.
1: La gestión pasada.
0: ¿En qué partido se dio que el árbitro anunció por los parlantes la decisión?
1: Tiene que ser contra Brasil, porque si no me equivoco fue en inglés la determinación.
0: No, fue contra... fue en español.
1: ¿Sí?
0: Fue en el partido de Bolívar con Atlético Mineiro, en La Paz.
1: ¿No fue en inglés?
0: No, fue en español. Lo revisé justamente. ¿Ya? Y explica el tema de la expulsión. ¿Qué está más cerca del portugués, el inglés o el español?
1: Y bueno, mira, bueno, naturalmente para todos el inglés es global.
0: Pero el español es lo más lógico, pues, en dos equipos que por lo menos hablan.
1: Bueno, por ser torneo sudamericano, claro, ya.
0: Claro, sobre todo, ¿no? Así que, y por ser torneo Libertadores igual, obviamente, la Libertadores igual es a nivel Sudamérica nomás.
1: Por eso.
0: Ahora, pero ayer fue el año pasado, mejor dicho, fue el torneo de la Sudamericana.
1: Ya.
0: Donde el Atlético Mineiro jugó con Bolívar acá en el Siles y la decisión fue la expulsión de Ignacio Gariglio, que fue con una entrada muy dura. El árbitro revisó la jugada en el VAR, revisó la jugada en el tema del VAR, listo, volvió a la cancha, anunció por el micrófono y dio todo el anuncio. Y obviamente ahí ya fue como que la primera vez que se usó en el Siles el tema del micrófono por los parlantes. Veremos si esto va a colaborar y va a ayudar para los próximos compromisos en el torneo local desde el fin de semana.
1: Con eso yo creo que puedes tener un poco más, no de miedo, creo que el término no tienes que tener miedo, ¿no? Pero sí saber que tu repercusión después de lo que digas puede ser muy fuerte, por redes sociales, por los medios incluso, claro. Porque va a salir de tu boca la decisión al final que vas a tomar, y que tomes la decisión incorrecta, sabiendo que estás cometiendo un error, bueno, te vas a quemar tú solo, entonces va a haber más presión.
0: Más presión, vamos a ver cómo se va a tornar este tipo de detalles, obviamente con relación. Onceno para el domingo, a ver, ¿lo podemos armar rapidito?
1: Claro.
0: ¿Qué presenta Bolívar para el fin de semana? Compromiso que va a tener la academia frente al plantel de Independiente de Sucre, allá en la capital de nuestro país. JJ López en la portería.
1: Sí.
0: No, tranquilo. Ah, ya, no, Carlos no, yo... Lampe, no, tranquilo, la reacción. Carlos Lampe en la portería sería, creo, el hombre ideal para poder atajar en el arco muy difícil que va a ser ante Independiente de Sucre.
1: Sí, yo comparto. Me ha hecho asustar.
0: No,
1: yo,
0: tranquilo.
1: Yo pensaba que de
0: tranquilo.
1: Verdad, en serio, pensaba chiquito.
0: No, chiquito no.
1: Es todo contra todos.
0: Es el torneo importante.
1: Claro.
0: Ajá.
1: Entonces, bueno, nos quedamos con Lampe. ¿4-4-2?
0: 4-4-2.
1: Ya.
0: Carlos Lampe en la portería. Sin dudarlo, los hermanos Sagredo por las bandas.
1: Sí. Mira que no hay más.
0: No hay más. Los changos como Freita, Luis Paz, les falta un poquito más de experiencia. Así que por las bandas, tanto el Sagredo, José por izquierda, Jesús por derecha.
1: No hay más cambio. Freita, mira que tampoco ingresó bien. Así
0: ¿sí?
1: que por la derecha se queda Jesús, ¿no? Hasta que alguien de verdad de competencia.
0: Me voy a los centrales, Kenny. A ver, ¿a quiénes pondrías para el compromiso del domingo?
1: Para mí, sí, sin duda alguna. Pero ojo, Arriaga salió un poco mal.
0: ¿Sí?
1: O sea, tuvo una intervención en el primer tiempo, si no estoy mal, donde... ¿En el primero o en el segundo?
0: Ya.
1: El partido como tal, se llevan la pierna de Arriaga.
0: Sí.
1: Tenía ahí un detalle.
0: Fue en la segunda parte del partido, pero no, me parece que no fue de gravedad.
1: Porque tampoco salió...
0: Rengueando ni
1: exacto.
0: nada. Está tranquilo, Javier Arriaga. Entonces, creo que no había problema. ¿Arriaga con quién en la defensa?
1: Arriaga Mena.
0: ¿Con Mena?
1: Sí.
0: Ayer Mena no fue tan efectivo al principio, por si acaso. Se le pasó, pero por su lado, Alex Cáceres.
1: ¿Será que por ese detalle baja la oportunidad que le pueda dar Restrepo?
0: Podría bajar tal vez un poquito los bonos. Para mí que mañana podría ser, como también jugó el clásico bien, Arriaga con Echeverría. Para mí, no sé qué opinas vos.
1: No, ni siquiera para ti, para Restrepo también. Creo que sí.
0: Arriaga con Echeverría.
1: Sí.
0: Los centrales para este compromiso ante Independiente de Sucre.
1: Sí.
0: Estamos
1: sub-20.
0: El sub-20 hay que ir pensando también.
1: ¿Chaval? ¿Desde ya?
0: No sé si chaval sigas de inicio. Sub-20 y sub-23. Yo creo que Ervin Baca como el sub-23 del partido.
1: Ya.
0: En el medio campo con Justiniano.
1: Te va a faltar un sub-20.
0: ¿Quiénes son los sub-20 de Bolívar?
1: Tendríamos al chaval, estaría Mati. No, Lucas ya no entra.
0: Mati.
1: Papu tampoco.
0: John García tampoco, ya es
1: por
0: mayor.
1: Es que los más recurrentes y los que están a mejor nivel es Mena y Arriaga.
0: Luis Paz, no. Freita, no.
1: No, Freita ya. Freita también podría ser como lateral derecho, pero por eso digo Mena en la defensa.
0: Bueno,
1: es
0: Fernando
1: que si no es Mena, es el chaval, los que vienen mejor.
0: Entonces lo cambiaríamos. Fernando Mena con Javier Arriaga.
1: Ya,
0: Fernando
1: no,
0: Mena,
1: no le dan la oportunidad al chaval.
0: En este partido creo que no. Porque
1: ya.
0: Estás de visitante y va a ser muy complicado. Fernando Mena con Arriaga en la defensa.
1: En el medio
0: campo, Ervin Baca con Justiniano, sin ninguna duda.
1: Ya.
0: Ervin Baca con Justiniano. Esto podría variar, evidentemente. No somos dueños de la verdad, pero claro, más o menos tenemos la idea de que puede ser así. Ervin Baca con Justiniano. Luego,
1: bandas.
0: Por las bandas, un poquito más abiertos.
1: Derecha, izquierda.
0: Creo que a Robson por derecha, podría volver. Robson,
1: el
0: Mateus
1: regreso
0: por derecha.
1: De Robson, Mateus.
0: Sí, podría volver porque es importante, se lo necesita. Y por izquierda, me animo a decir... Y está complicado.
1: Pato difícil que
0: no,
1: desde ya.
0: No sé si desde inicio el Pato.
1: ¿John García?
0: Podría ser John García. No sé qué dices tú.
1: John García me parece interesante, también una carta interesante, de los que está rindiendo bien.
0: Ajá.
1: Otro que puede ser Papu Velázquez.
0: ¿Papu Velázquez, de verdad?
1: ¿Para sí.
0: poder encarar este compromiso?
1: Podría ser el Papu, es interesante lo del Papu Velázquez, es un jugador rápido, viene haciendo las cosas bien. Me interesa lo de Papu, o es que Lucas Chávez es difícil que vaya como extremo, ¿no? Me quedo con Papu o John, y John tal vez es el más próximo en esa posición.
0: ¿Lo ves así entonces?
1: Sí. Me quedo entonces con John García, ¿te parece?
0: John García y Robson Mateus seguramente, no sé para lo que va
1: es que
0: a ser.
1: Es difícil ver igual a un Robson Mateus por ese lado. Porque Robson naturalmente...
0: Pero ha jugado por ese lado.
1: Sí, ha jugado por ese lado.
0: Claro.
1: Pero has visto la necesidad, o bueno, la memoria que tiene, ¿no? El jugador también. Siempre va por el medio. Hace la diagonal hacia el medio. Entonces, no sé si es quitarle también a Robson Mateus libertad en lo que él ya acostumbra, ¿no?
0: Claro.
1: Entonces, va por ese lado porque ya lo ocupó por ese sector Alejandro Restrepo. Entonces, no va a ser novedad si lo vemos ahí. La idea es por la banda izquierda.
0: Por la banda izquierda tenía que ser el indicado por ahí John García. O el Papu, no sé.
1: Creo que el Papu puede tener más oportunidad que John.
0: Por la banda izquierda, pero es que John también la rompió por la banda izquierda en el clásico. Por ese lado, por si acaso, ¿no?
1: Si no está Papu, entonces el directo que sería John por la posición natural.
0: Bueno, John García, ¿no?
1: Ya, nos quedamos con John García y los dos nueves.
0: Adelante, Dormino Romero.
1: Ajá.
0: Y tal vez Asprilla.
1: Yo me voy con Asprilla igual.
0: Sí.
1: Porque Caute, no sé si para este partido que va a ser movedizo, tenga tanta interpretación adelante. Entonces, ese sería el onceno. Vamos a ver si lo estamos cumpliendo con las normas como tal. Estaríamos con Lampe, Jesús Sagredo por derecha, Mena Real a los centrales, José Sagredo por izquierda. Vamos con Robson Mateus, Justiriano, Erwin Baca, John García. Y los dos atacantes, Gauterucho con Dorni Romero. Ese sería el esquema más o menos, ¿no?
0: Ahí está el onceno de Bolívar. Lo repetimos con Lampe, los hermanos Sagredo por las bandas, Arrea con Mina, Erwin Baca con Leonel Justiniano, John García con Robson Mateus por la derecha y adelante Asprilla con Dorni Romero.
1: Asprilla.
0: El onceno que presentaría el plantel de Bolívar para poder ganar el partido de Independiente el domingo. ¿A qué hora es el partido, Kenny?
1: Igual
0: el domingo
1: a las 3.
0: 3 de la tarde para poder ganar el compromiso ante Independiente de Sucre en la capital de nuestro país. Cerramos el programa de la jornada aquí en FM Bolívar. ¿Algún detalle más, querido Kenny Sanjirino? Nos despedimos.
1: Bueno, se va organizando también una caravana para el día domingo porque
0: sí,
1: sabemos,
0: ojo,
1: que es la capital celeste también. Entonces vamos a esperar a que todo el hincha celeste se pueda concentrar. Día del peatón, ojo, también en Sucre. Entonces la caravana va a ser un éxito con todos ustedes y con su casaca celeste.
0: 3 de la tarde del partido, nos despedimos, quiero un abrazo.
1: Nos despedimos, un gusto por estar con ustedes en esta jornada. Nos vemos el día de mañana con más información celeste.
0: Saludos para toda la gente que nos va siguiendo aquí en la transmisión que tenemos en FM Bolívar. Cerramos el programa de esta jornada. El domingo estaremos en el partido ante Independiente. Nos despedimos, los saluda Daniel el Chupete Suazo. Excelente resto de jornada. Permiso.
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10: Es la hora 21:57 minutos. 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
1: Ya aterrizamos en viernes, ¿cómo están? Bienvenidos todos, buenas noches país. Estamos preparados para llevar adelante Inconsciente Colectivo a través de nuestra casa Cana 98.5. Mucho para compartir, se viene el Día del Peatón, por ejemplo, uno de los temas elementales en esta edición. Levantemos el telón, por favor.
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1: Está claro que esta secuencia de acontecimientos que están ocurriendo con el tema Cerimedo, cada día nos genera un montón de dudas, ¿eh? En razón de lo que significan las nuevas tecnologías. Porque claro, inevitablemente, la interrogante que algunos quieren imponer y otros tantos quieren gestionar es, bueno, esto es inteligencia artificial. Más bien tenemos nosotros un Joaquín Martela que nos ayuda a involucrarnos dentro de una realidad que nos permite tener una visión muy particular de lo que ocurre en estos tiempos, de lo que ocurre en estos momentos. A Joaquín Martela le mando un saludo, le agradezco muchísimo por su tiempo. Yo decía, Joaquín, gracias que en este tiempo tenemos un Joaquín Martela para sacarnos de dudas, porque después es bien fácil compartir, es bien fácil decir esto es mentira, pero más bien el trabajo periodístico que nos has demostrado ya hace muchísimo tiempo hace de que la constancia, hace de que la veracidad salte a flote y seas sin duda alguna una palabra autorizada. Por eso, felicidades y gracias por estar junto a nosotros. ¿Cómo te va?
2: Hola, Asbel, ¿qué tal? Muchísimas gracias por tus palabras, por la invitación a tu programa. Yo estoy feliz de poder compartir este tiempo contigo y de poder llegar a tu audiencia a través de ti. Y, por supuesto, estamos trabajando en pro de la sociedad.
1: A ver, contame, porque esto ha sido inevitable, ¿no? Esta secuencia, además, debe ser cargada de mucha responsabilidad. Estamos hablando del país. Estamos hablando de una vulneración incluso de secretos de Estado. Entonces, supone un detalle bien marcado a la hora de investigar y a la hora de presentar los datos como tal, Joaquín.
2: Sí, hay que tener mucha responsabilidad y hay que tocar el tema con pinzas, por supuesto, para no meterse en líos. Y en este caso del audio, por ejemplo, que verifiqué de la primera dama y Cerimedo, yo lo presenté antes de que Edman Lara haga su denuncia formal. Si hubiera sido al revés, Asbel, si Edman Lara presentaba primero su denuncia, hacía formal su denuncia, yo ya no publicaba mi trabajo, porque es meterse en la justicia. Yo no quiero meterme en ese ámbito, yo no soy perito oficial de la policía, mi trabajo no es un trabajo oficial, ¿no? Yo no soy parte de la justicia, ni me quiero meter ahí, porque tú sabes cómo está la justicia en el país. Ya la justicia hará su propio análisis y dirá si el audio es verdadero o falso, pero yo sí voy a defender mi trabajo y además 6 años de trayectoria me respalda.
1: ¿Qué ha sido lo más complejo? A ver, contame, en esta razón de investigación, porque inevitablemente, a esta altura, ya hay que ser muy sinceros, Joaquín, ¿te ha llegado alguna amenaza? Digo, a partir de estas investigaciones que no son normales, digo, hay muchos que podrían hacerlo, pero no se animan a propósito de lo que estamos charlando, a propósito de lo que estamos hablando, y prefieren guardar silencio o tirar la vista hacia otro lado. ¿A vos estas investigaciones te traen algún problema? ¿Te están trayendo algún problema? Pregunto.
2: No, de momento no ha llegado ninguna amenaza, tengo que ser honesto. Sí, un montón de insultos de gente que es pues fanática política, y eso se entiende, ¿no? Siempre pasa cada vez que publico algún dato, pero más allá de eso no ha pasado.
1: Ok, no, para que quede claro, porque insisto, en esta realidad ya nada nos sorprende, ¿no? ¿Vos tienes muchos trabajos que estás haciendo ahora mismo? ¿Te ha llegado mucho material para que lo estás analizando, lo estás investigando y que muy pronto también lo vas a sacar a flote? Porque esto parece una novela que tiene muchísimos capítulos y que inevitablemente van a necesitar una investigación verdadera, así como vos la haces, para sacarnos las dudas, si son verídicas o no.
2: Sí, Asbel, hay que dejar en claro de que no todo es verificable, no todo se puede verificar, porque hay datos que ya están en manos de la justicia, y ahí sí los periodistas pues tenemos un límite, no nos podemos meter, pero sí hay otros datos que están circulando para confundir a la población, que los estoy revisando. Por ejemplo, hay otros que no los voy a poder tocar de momento, como es el audio que ha presentado Edman Lara el día de ayer, el nuevo audio donde habla el presidente con Cerimedo, porque yo no tengo un equipo, no dependo de un medio, no tengo una oficina así como tal para poder trabajar, ni tengo personal para poder disponer. Quienes se suman a mi equipo de verificación son personas que lo hacen ad honorem, lo hacen en pro de la sociedad y lo hacen cuando tienen tiempo. Entonces, como yo no les pago ni nada por el estilo, no puedo disponer de ellos en cualquier momento. Entonces, ahí también tengo una limitante, pero sí, todo lo que yo pueda, voy a seguir trabajando y aportando.
1: No, y eso es bueno saberlo, porque sin duda alguna se ha creado, pues, y lo hemos charlado ya algún rato contigo, Joaquín, se ha creado una marca, ¿no? Entonces esa marca hay que manejarla también con la responsabilidad necesaria, pero qué bueno es que una vez más marques el énfasis, ¿no? Porque sí, es un trabajo a veces solitario, ¿no? Ad honorem, como vos lo estás narrando. Y esto encuentra complicidad. Alguien te dice, mira, Joaquín, no te metas en esto. ¿Ah? Te vas a meter en quilombos terribles, en problemas terribles. Te lo dice y no sé, hasta en casa debe pasar eso, no sé. Te lo pregunto, Joaquín.
2: Sí, Asbel, sí, todo el tiempo, no solo ahora, todo el tiempo, porque yo también desmiento estafas, desmiento un montón de datos y me dicen, no te metas con tales diputados, no te metas con tales diputadas, no te metas con las autoridades, no te metas con los estafadores, no te metas con los políticos. Mi mamá me dice, ¿por qué no te dedicas a otra cosa? Y bueno, esto me apasiona. El periodismo, tú sabes que el periodismo es apasionante, sí, aunque sí. Es muy ingrato, ¿no? Es muy ingrato, pero es apasionante y yo lo voy a seguir haciendo mientras pueda.
1: No, y dentro de esas normas a las que vos apuntas, qué bonito es hablar de la amplitud del periodismo en razón de lo que significa disfrutar el mismo, ¿ah? Porque claro, estás al filo de la cornisa también, sin duda alguna, y ese riesgo, si vos quieres y si vale el término, es pues apasionante. Muy pocas personas nos van a entender por ahí, muy alejadas de este ámbito periodístico, pero de verdad son sensaciones y pulsaciones que nosotros las sentimos de manera permanente. Y nos encanta reflejarlas, y yo sé que la gente también, desde el momento que nos escucha o nos observa en el canal digital, claro que saca sus propias conclusiones y entiende verdaderamente qué es lo que estamos haciendo. ¿Ah? Meterse con el tema de la política es más complejo que con el otro tema que vos también estabas tocando con denuncias en razón de estafas y demás. ¿Dónde te sientes más incómodo? ¿Ah? ¿Dónde realmente se prenden las alarmas, Joaquín?
2: Bueno, con la política, sin duda, porque mira, en el último caso del audio que verifiqué, donde está hablando la primera dama con Cerimedo, que ya de entrada hablan de cambiar comandantes de la policía y demás, y curiosamente sí se ha hecho el cambio. Entonces es muy delicado el tema, porque al final de cuentas el gobierno tiene el toro por las astas, y mañana pasado la justicia, que para nada es imparcial y lo sabemos, puede salir a decir un dato distinto al que yo he dado. Y imagínate, se puede venir todo sobre mí, pero sin embargo yo voy a estar defendiendo siempre mi trabajo.
1: Bárbaro, y además este detalle también tiene que quedar bien marcado en esta razón de escudriñar temas tan delicados que algún rato debe pasar por la cabeza incluso del propio periodista, bueno, nos ha pasado, ¿no? Que son temas tan, tan fuertes que vos dices, ojalá no sea verdad, ¿no? Y a la hora, la verdad, cuando sí ratificas esto, dices, caramba, ¿dónde estamos, no? ¿Qué es lo que está pasando realmente? Sí, nos pasa eso, ¿eh? Ojo, nos pasa. Usted que nos está escuchando, repito una vez más, son situaciones, pues somos bolivianos todos, hemos nacido acá, entendemos la problemática, la estamos viviendo como usted la está viviendo. Entonces, a veces muchos de los temas nos dejan igual con la boca abierta, ¿eh? Y sorprendidos de lo que se hace en diferentes esferas. Bueno, Joaquín, la invitación para que te sigan, para que te apoyen, además, esto que quede una vez más certificado en razón del apoyo inevitable que hay que tener con el periodismo, en este caso que vos estás practicando. destacando y que en estos tiempos es muy, pero muy valorado, Joaquín.
2: Te agradezco por permitirme vender mi charquecito. Estoy en todas las redes sociales como Joaquín Martela Informa y al final de mis videos, de las verificaciones, siempre pongo un QR para que la gente pueda hacer su aporte voluntario, que es de lo que yo sobrevivo. Y también hay el QR también figura en mi página de Facebook, que está ahí de manera fija. Si quieren aportar, todo aporte es bienvenido, aunque 2 pesos a mí me sirve para mi pasaje.
1: Muy bien, no, seguro. Y esto tiene que quedar bien marcado. Repito, una vez más, lo está repitiendo. Joaquín Martela, a usted lo ve siempre. Yo lo sé. Lo ve siempre en las redes. Bueno, Joaquín, se puede seguir manejando así, pero necesita una colaboración inevitable, ¿eh?, de todos. ¿Por qué no fomentamos este periodismo libre, que hoy es tan practicado en el planeta? Y Joaquín es una clara muestra en nuestro país de lo que significa precisamente ese periodismo serio con el cual hemos crecido sin duda alguna, y habla muy bien de esa generación que todavía se sigue manteniendo, se sigue protegiendo a partir de todas las distorsiones también que hemos observado en este último tiempo. Joaquín, querido, te mando un abrazo, que te vaya muy bien.
2: Muchísimas gracias, Asbel, y quedo atento para cualquier situación.
1: Seguro que sí. Nosotros agradecidos por tu tiempo. Joaquín Martela estaba junto a nosotros compartiendo esta edición del programa. Como siempre, muchísimo para compartir. Gracias a todos por ser nuestros cómplices.
0: La complicidad de las marcas quedan reflejadas a continuación.
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6: Gracias, como siempre, absolutamente a todos, ¿eh?, los que son parte de esta enorme familia que nos acompaña todos los días, ¿eh?, y nosotros siempre muy, pero muy agradecidos. Estamos en la ciudad más alta del mundo, estamos en la ciudad del Alto. Y cuando hablamos de la ciudad del Alto, nos encanta hablar del mejor hotel. Nos encanta hablar del Hotel Alexander. Es sin duda alguna una propuesta tremendamente fantástica, en todo el sentido de la palabra, por lo que significa el vincularnos con este espacio, con lo que significa además introducirnos a muchísimos detalles que están finamente marcados, que nos permiten, repito una vez más, presumir de que estamos con el mejor hotel. Y para todos los detalles que contempla precisamente hacer énfasis en este hotel, en el Hotel Alexander, quiero ya mandarle un saludo a Jocelyn Moore, que está junto a nosotros, encargada de marketing del hotel. Jocelyn, ¿cómo te va? Te agradezco muchísimo por tu tiempo. Bienvenida al programa. ¿Cómo estás?
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32: Es la hora 22, 24 minutos.
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6: A ver, rápidamente, a esta hora de la noche nos vamos hasta la terminal de buses. ¿Cuál va a ser el movimiento? ¿Cuál es el movimiento ahora mismo? Es una de las interrogantes. ¿Y cuál va a ser el movimiento razón del Día del Peatón que se va a vivir el próximo domingo? Le preguntamos todo a su director. ¿Cómo estás? Bienvenido, como siempre, al programa, señor.
33: Sí, bueno, como tú muy bien dices, y cumpliendo la ley 150, la ley de lo que es el día del peatón y del ciclista, nosotros dentro de la terminal de buses estamos comenzando a hacer un pequeño cierre de lo que es la terminal el día de mañana, sábado, a partir de las 5 de la tarde, ¿no? Pero nuestra última flota está saliendo a las 6 de la tarde, destino Oruro. Asimismo, el día domingo comenzamos a hacer la apertura de la misma manera. El día domingo comenzamos a realizar la apertura nuevamente de nuestra terminal de buses, igual de la misma manera a las 5 de la tarde, con la venta de boletos y ya normalización de operación. Asimismo, nuestra primera flota comienza a salir a las 6 de la tarde del día domingo.
6: Yo decía, Cristian, al margen de lo que significa esta realidad a la que estamos apuntando en razón del Día del Peatón, claro, definitivamente también nos llama la atención que estos momentos significa una presencia muy baja de pasajeros, ¿no? Tiene que ver con el diésel, hay muchas empresas que están trabajando ahí al límite, por ahí con una flota, con dos, por esta realidad que estamos viviendo. ¿Esto es lo que ocurre también en la terminal?
33: Sí, Asbel, como tú muy bien lo indicas, hay algunas preocupaciones, pero ya esto es netamente de las empresas que son operarias, ¿no? De la terminal central. Entonces, bajo ese criterio, ellos sí mencionan que hay bajo el diésel, pero eso también de una manera sacrificada, ellos van y realizan las filas constantes para poder tener el mejor servicio a lo que son los usuarios de nuestra terminal de buses.
6: Ok, entonces para que todos tomen en cuenta esta realidad, es inevitable acercarse a este lugar para ver
0: quienes están operando por ahí de manera normal. Bien lo contaba Cristian, el director de la terminal, que muchas empresas están haciendo el esfuerzo necesario precisamente para llevar a los pasajeros a diversos espacios de nuestro territorio, pero claro, esta situación del diésel también pasa a una factura. Una vez más, le recordemos estos detalles que son fundamentales para el Día del Peatón, para que nadie se sorprenda, porque más allá de lo que significa esto, y cada vez que nos acercamos a la gente mediante la radio o mediante las redes, Cristian, claro, no falta el que va a aparecer en la noche del sábado y por ahí se va a llevar más de una sorpresa. Por favor, los horarios una vez más los marcaremos.
33: Claro que sí. Bueno, en cumplimiento a la ley 150, nosotros estamos haciendo un pequeño cierre de la terminal de buses. No, a partir del día de mañana a las 5 de la tarde, la terminal llega a cerrar. Pero a eso, a las 6 de la tarde, está saliendo nuestra última flota, lo que es la ciudad de Oruro, ¿no? El día domingo reaperturamos lo que es la terminal a las 5 de la tarde, ¿no? Y a las 6 de la tarde sale nuestra primera flota. Entonces ya pueden ir tomando sus previsiones todos nuestros usuarios, asimismo aquellos que se van a dirigir a la ciudad de Santa Cruz. Hoy día en la noche es la última flota también que está saliendo, eso es para que tomen previsiones a nivel internacional, a la ciudad de Arica a las 8 de la mañana, a las 4 de la tarde, y a la ciudad de a Argentina están saliendo a las 8 de la mañana.
0: Muy bien, quedó muy claro. Cristian, como siempre, te mandamos un saludo. Estos aportes son importantes, repito, para que nadie se sorprenda a partir de lo que va a significar justamente una jornada de las características del Día del Peatón que está a la vuelta de la esquina. Que te vaya muy bien.
33: Muchas gracias, Asbel. Muchas gracias.
0: Hasta pronto, señora. Tome sus previsiones entonces, ya lo sabe, con el Día del Peatón, ahí muy cerquita, a contadas horas nada más, la terminal de buses va a cumplir con los horarios a los que ya hemos apuntado, para que usted lo anote muy bien y no se sorprenda.
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2: Rápidamente, buenas noches, le decimos a Andrea Pericón, gestora de culturas de Mi Teleférico. No solamente Mi Teleférico nos transporta, sino también prepara muchas actividades para este domingo, Día del Peatón. Primero la saludamos. Andrea, ¿cómo estás? Bienvenida, es un gusto.
3: Un gusto, Asbel, gracias por la oportunidad de anunciar lo que tiene Mi Teleférico para este fin de semana, para el Día del Peatón. Nuestro sistema de transporte, por supuesto, es el más amigable con el medio ambiente.
2: Claro, porque además hay mucha gente que transita pues desde La Paz, El Alto. Es una expedición definitivamente la que marcan las familias en esta jornada y Mi Teleférico cumple una función bien marcadita también en un espacio de estas características. Pero a ver, contame vos, ¿qué es lo que traen?
3: Es así, primero anunciar a la ciudadanía que vamos a estar con nuestras 10 líneas operativas. Desde las 7 de la mañana hasta las 9 de la noche va a ser nuestra atención el día domingo. Y estamos poniendo a disposición una flota de 1,161 cabinas para que se mantenga una buena afluencia y que la gente realmente se pueda desplazar en los tiempos que requiere. Y paralelamente a eso, nos estamos uniendo con actividades culturales para aquellas familias que todavía no habían planeado una ruta para el Día del Peatón. Los invitamos a sumarse y utilizar nuestro medio de transporte. Los invitamos a empezar, por ejemplo, en la Plaza Villarroel. A las 11 de la mañana vamos a tener, gracias al Festival Internacional de Teatro, vamos a tener una compañía de teatro desde el Ecuador que nos va a estar obsequiando una propuesta en contrapesios, con malabares, con la historia del chocolate desde las culturas precolombinas, y vamos a poder apreciar durante 40 minutos en la Plaza Villarroel. Y para este evento estamos habilitando un espacio que se llama Mirador de la Línea Naranja en la Plaza Villarroel, que no está abierto usualmente al público. Y tenemos en el piso cerámica impresa con la cordillera de los Andes para que se puedan tomar una fotografía. Les estamos obsequiando este espectáculo gracias al FITAS y Mi Teleférico desde las 11 de la mañana, y pueden continuar su ruta tomando la línea naranja hasta la estación central y sumarse al Parque de las Culturas, que siempre es nuestro búnker para las actividades culturales. Desde las 10 de la mañana vamos a tener este espacio abierto, pero desde mediodía van a empezar nuestro show de aguas danzantes, y porque nos está acompañando este clima, vamos a sumar más shows para que la mayor cantidad de gente pueda mojarse.
2: Seguro, es bien completo, definitivamente. Además, los espacios con los que goza precisamente Mi Teleférico les permite amplificar muchos detalles, y de verdad se ha vuelto pues un lugar, al margen de lo que significa este movimiento de La Paz, El Alto u otros espacios también de nuestro territorio, marca también una unión familiar, y eso de verdad es una esencia también que se respira y muy fuerte en ese espacio. No hay dónde perderse, Andrea.
3: Sí, mira, estamos por única vez, estamos permitiendo que ingresen los menores de 12 años acompañados de sus papás, con bicicletas, monopatines, patinetas, y para los más grandecitos siempre les damos un cicloparqueo gratuito, pueden venir con toda la familia, no tenemos barreras arquitectónicas, así que pueden sacar a su abuelito en silla de ruedas, a su abuelita, y pasear también en el parque. Vamos a tener show de aguas danzantes, está Rapito Mix en uno de los escenarios, a quienes disfrutan del clown y de trabajar y reír un poco, van a poder disfrutar de ellos. Vamos a tener lucha libre con Jimmy Fight en otro escenario. Nos está acompañando el gran escultor Ramiro Sirpa. Nos ha traído una colección bien importante de sus esculturas. Muchos lo conocen porque muchas de sus esculturas están puestas en algunos cholets de la ciudad del Alto, y nos ha traído personajes de diferentes cómics y superhéroes para que la gente pueda tomarse una fotografía. Entonces tenemos toda un bagaje bien importante para que puedan disfrutar del Parque de las Culturas, de nuestros propios juegos. Solamente con su ingreso al parque, todas las demás actividades son de manera gratuita al interior. Vengan a mojarse, vengan a divertirse, vayan a los espectáculos del FITAS en la Plaza Villarroel, y sobre todo busquen en nuestras redes sociales nuestra normativa, seamos buenos usuarios con un servicio que le brinda mi teleférico a la ciudadanía, respetemos filas, no comamos en cabinas, no nos paremos en las cabinas y demos preferencia a los niños, niñas y a los adultos mayores.
2: Más allá de lo que nos estás contando, Andrea, había un detalle que no quiero dejarlo pasar y que no dejaba de llamarme la atención en razón de lo que significa un mirador. Vos me decías, ¿dónde es el mirador donde antes no se podía entrar o no se puede entrar habitualmente, para ser más claro? Y en esta ocasión, claro, van a abrir las puertas para que la gente pueda admirar desde ese espacio, sin duda alguna, una panorámica que me imagino debe ser fantástica. Pero a ver, te escucho una vez más en este detalle.
3: Claro que sí, este mirador está ubicado en la Plaza Villarreal, encima de la línea naranja. Entonces es un mirador para poder apreciar toda la avenida Butch, porque en los bajos tenemos, y ustedes deben conocer que nuestras estaciones de las líneas blancas tenemos iconografía Tiahuanacota, iconografía de los pueblos prehispánicos, para hablar un poco de lo que ha sido el asentamiento en Miraflores. Y este mirador es parte de este circuito que está cerrado y resguardado y que van a poder el día del peatón en la mañana, durante el espectáculo de la Compañía de Teatro del Ecuador, poder apreciar. Es un espacio para tomarse fotografías en el piso, querido Asbel. La idea es que desde arriba te puedan tomar una foto con la cordillera de los Andes, que marca un poco dónde empiezan los caminos precolombinos cerca de la ciudad de La Paz. Para eso se hizo este mirador. Muy pronto vamos a estar lanzando estos circuitos que hablan de todo el asentamiento que hubo en la línea blanca antes de que se construya mi teleférico. Se ha podido rescatar estas piezas arqueológicas y queremos de nuevo ofertarlas a la ciudadanía. Y este es un primer pasito, aprovechando el día del peatón para que puedan conocer, por un lado, este mirador en la línea de la Plaza Villarroel y, por otro lado, disfrutar de un poco de teatro gracias al FITAS.
2: Completita la invitación, de verdad, para que todos nos sumemos a lo que significan estas producciones también bien marcadas a partir de mi teleférico, que nos van a permitir disfrutar de una jornada muy, pero muy particular, muy, pero muy especial. Y claro, esa vinculación que lo decíamos, que es valorable desde todo punto de vista, al margen del transporte, haberse convertido, por ejemplo, ahí cuando hablamos del teleférico rojo, ahí la central donde vos te encuentras, en un lugar perfecto, definitivamente para las familias. Y un reencuentro de la sociedad como tal. Andrea, te mando un saludo, te agradezco muchísimo por tu tiempo, que te vaya muy bien.
3: A ti, Asbel, muchísimas gracias. Recuerden, operamos de 7 de la mañana a 9 de la noche. Bienvenidas en nuestros 10 líneas a todas las familias.
2: Que te vaya muy bien. Andrea Pericón estaba junto a nosotros compartiendo esta edición del programa. Se viene el Día del Peatón, nos tocaba hablar del teleférico. Ahí está, para que usted lo tome en cuenta si va a tratar y si va a lograr. Yo sé que lo va a hacer a una razón de movimiento con mi teleférico, que como siempre está ahí acompañándonos a todos, pero a todos los paseños. Mucho más para compartir, aguántenos, ya volvemos.
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4: Es la hora 22:49 minutos.
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5: Vamos a hablar de una noticia muy grata, ¿eh? Porque claro, cuando nos enfocamos en verdaderas problemáticas que tenemos en el país, inevitablemente hacemos referencia a los niños, a muchos sectores que no gozan de beneficios para nada, y más bien todo se les presenta en contra. Por eso quiero mandarle un saludo a Lina Beltrán, representante adjunta de UNICEF Bolivia, que nos va a contar de un acontecimiento muy grato, que está a nada de presentarse, que está a nada justamente de ser una realidad. ¿Cómo estás, Lina? Te mando un saludo, te agradezco muchísimo por tu tiempo. Bienvenida al programa, ¿cómo estás?
6: Hola, muchísimas gracias. ¿Me escuchan bien?
5: Perfectamente, ¿eh? A ver, contanos qué es lo que significa esta razón de hablar de Teletón, hablar de un sentimiento verdadero que refleja el enorme corazón además que tiene el país y con un desafío bien marcado, pero todo te lo dejo a vos para que entendamos a la perfección lo que significa este evento que está a la vuelta de la esquina.
6: Efectivamente, estamos celebrando este 20 de septiembre la séptima versión de la Teletón UNICEF Bolivia. Estamos cumpliendo 7 años, la primera versión se realizó en 2020, justo en el periodo de la pandemia. Este año tenemos invitados especiales, tenemos a Mike Bahía y a Azul Azul. Vamos a estar realizando la Teletón en el escenario principal de Expo Cruz, que es la feria más importante de Bolivia. Te repito y reitero a todas las personas que nos están viendo y escuchando, la Teletón será el 20 de septiembre, desde las 7 hasta las 11 de la noche, y se estará transmitiendo en vivo a nivel nacional por Red 1. Calculamos que haya una presencia en escenario aproximadamente de unas 5.000 personas en una feria, como te digo, la más importante de Bolivia, que recibe aproximadamente 35.000 personas por día.
5: Qué lindo evento, ¿qué significa justamente hacer énfasis en esto que yo decía al inicio? Supone encontrarnos una vez más con el enorme corazón que tienen todos y el compromiso en realidad de sociedad que tienen los bolivianos, Lina.
6: Claro que sí. Bueno, UNICEF trabaja en Bolivia desde 1950. Es ya un buen trayecto en el que hemos estado trabajando con las comunidades, con las familias, y todo este esfuerzo que hacemos a través de la Teletón nos permite dirigir los recursos a quienes más lo necesitan con conocimiento directo del territorio. Calculamos que con los aportes que se logren dentro de esta séptima versión estamos apuntándole a una nueva meta de 3.800.000 bolivianos. Y esperamos poder llegar con estos recursos aproximadamente a 1.200.000 niños, niñas, que podrán recibir vitamina E, fortaleciendo su sistema inmunológico en una etapa clave para su desarrollo. Estaríamos llegando también a más de 100.000 niñas y niños menores de 5 años, que serán estaremos llegando a más de 13.000 niñas y niños que accederán a servicios de detección y estimulación temprana de desarrollo, los más chiquitos. Trabajamos mucho con los centros de salud y con los padres para que estos niños puedan tener el mejor inicio posible. Estaríamos llegando a más de 1.600 familias en situación de vulnerabilidad que estarían recibiendo kits lúdicos y orientación especializada, y casi 10.000 niños y niñas, adolescentes que enfrentan situaciones de violencia, que estarían recibiendo algún tipo de atención, sobre todo desde la perspectiva de salud mental. Estamos invitando entonces a todas las personas que nos escuchan y que nos están viendo en este momento, que puedan sumarse a esta Teletón, y hay varias formas en las que pueden aportar. La primera es a través de nuestra página web, que es la www.unicef.org.bo. Repito, www.unicef.org.bo. Otra opción es a través de la línea gratuita, que estará habilitada desde ya y también durante el día de la Teletón. La línea gratuita es 810-9333. Repito, 810-9333. Adicionalmente, habrá equipos capacitados de UNICEF, los encontrarán con mucha frecuencia con esta misma polera que tengo yo, la polera CIAN de UNICEF, identificados con credenciales y chalecos, que los encontrarán en las calles, en supermercados, en centros comerciales y también en los aeropuertos de La Paz, El Alto, Cochabamba y Santa Cruz. Por último, también hay un QR bancario de UNICEF, entonces esto le permite también a cualquier persona desde el exterior que nos pueda, están habilitados también para hacer este tipo de donación. Entonces, un llamado también a los bolivianos en el exterior que quieran hacer un aporte a su país. Y bueno, la Teletón se va a transmitir también a través de Facebook, YouTube, TikTok, UNICEF Bolivia y Red 1.
5: Bárbaro. A ver, contame algo. ¿Es muy difícil para ustedes conseguir complicidad? Porque digo, más allá de lo que yo estoy hablando, más allá de lo que significa ya la presentación como tal de la Teletón, cuando tocan las puertas, cuando se tocan las puertas de diferentes espacios, ¿se encuentra complicidad o le cuesta mucho a UNICEF? No sé, pongamos algunos ejemplos, pero qué mejor que vos nos cuentes si esto es real o es una idea también infundada que se marcan en determinados espacios. Pero te escucho, Lina.
6: Mira, yo creo que la Alianza para la Niñez es algo que toca cualquier corazón. En realidad tenemos muchísimos aliados, empezando por ejemplo con Red 1, que lleva siendo nuestro aliado desde el principio, y nos ayudan justamente a darle visibilidad a todo el evento, pero adicionalmente tenemos grandes patrocinadores que incluyen a Incruz, Suzuki, tenemos a Expo Cruz, tenemos a Entel, tenemos a Visa Seguros, a Nexo Corp, otros patrocinadores que también participan incluyen Fines, incluyen el Banco Visa, la Fundación Nacional BID, Banco Económico, y bueno, Expo Cruz además nos está cediendo el espacio para la realización del evento, y adicionalmente tenemos varios miles de donantes individuales que apoyan justamente la causa de la niñez. Todavía hay muchas brechas y muchas necesidades, y por eso hacemos un apelo justamente a la solidaridad de los bolivianos para que nos acompañen este 20 de septiembre en esta Teletón.
5: Muy bien. Quedó bien marcado, Lina, la invitación entonces está expuesta, todo el país nos está escuchando a través de la radio y para nosotros de verdad supone también ese espaldarazo inevitable. Mirá que nosotros igual, ahora que hablamos con las coordinadoras para esta entrevista, siempre nos hemos identificado con todo lo que significa este movimiento y siempre nos tomen en cuenta para justamente marcar mucha más presencia en diferentes espacios donde por ahí la televisión no llega, pero sí la radio. Entonces este detalle no deja de ser importante para un país que, claro, por ahí está aferrado todavía a ese a esa radio, a ese espacio que también es importante. Lina, te mando un abrazo, te agradezco muchísimo por tu tiempo, que les vaya muy bien.
6: Un abrazo también a todos nuestros oyentes y gracias una vez más por el espacio, un abrazo de vuelta también.
5: Hasta pronto.
6: Gracias.
5: Era una comunicación inevitable. No se olvide, se viene la Teletón 2026 para que todos nos sumemos, para que nos encontremos, sí, porque va a ser así a lo largo de este tiempo. Lina nos estaba contando con muchos personajes muy identificados para que usted pueda ser parte de esta enorme familia. Sea nuestro cómplice, con cuotas mensuales también puede colaborar y muchísimo para tantos y tantos niños que lo necesitan. Nosotros en el programa tenemos mucho más para compartir. Gracias, como siempre, por estar junto a nosotros.
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5: Gracias como siempre absolutamente a todos los que nos están acompañando en esta edición del programa. Claro, vamos a hacer énfasis y continuamos marcando la agenda a partir de lo que significa un evento que está a nada de aproximarse en razón de hablar del Día del Peatón. Esta jornada que va a ser muy marcada y que tiene actividades desde el Gobierno Autónomo Municipal de la Ciudad de La Paz. Estamos ya en comunicación con Jimena León, jefa de la Unidad de Movilidad Sostenible Segura, Inclusiva y Activa del Gobierno Autónomo Municipal de la Ciudad de La Paz. Jimena, ¿cómo estás? Te mando un saludo, te agradezco muchísimo por tu tiempo. No te veo en imagen, ahora sí recién. Gracias por este tu tiempo.
6: Estamos invitando el día domingo al Día del Peatón y del Ciclista, que será realizado desde las 9 de la mañana hasta las 18 horas en la Ciudad de La Paz.
5: ¿Qué actividades están contemplando, Jimena? A ver, contame.
6: Bueno, contamos con varias actividades. Nuestra actividad principal será la caravana de bicicletas, que partirá desde Max Paredes y se dirigirá hasta la Plaza Triangular y posteriormente hasta el campo Chuquiagumarca. No obstante, hay tres rutas que pueden acompañarnos. Una que va a salir de San Antonio, que igual va a tener un trayecto que se va a dirigir hasta la Plaza Triangular y de ahí hasta el campo ferial. Y la última, que se dirige desde la Ramiro Castillo, igual que bajará para la Plaza Triangular hasta el campo ferial. Entonces, cualquier persona que quiera participar en bicicleta puede participar de esta actividad. Pero así también tenemos otras, te comento, como por ejemplo actividades de cada una de las subalcaldías, ¿no? Cada subalcaldía está organizando en su territorio actividades relacionadas con actividades recreativas, deportivas, zumba, baile fitness. Todo eso tenemos también en las subalcaldías. Te puedo decir algunas, como por ejemplo Mallaza tiene la actividad en la calle 7 de Mallaza, tenemos actividades cerca del Hospital Cotauma para Cotauma, etcétera.
5: Bárbaro. Y además te pediría, por favor, que le cuentes a la gente que van a ser muy estrictos con los controles, ¿ah? En razón de darle realmente la tranquilidad a la gente de que pueda moverse a pie, ¿ah?
6: Sí, sí, claro que sí. Como sabemos, esta ley es una ley nacional que restringe el acceso vehicular a la ciudad. Este es un día dedicado para los peatones, para las familias, las personas, y no se permite el paso de vehículos sin autorización. Han habido personas que han solicitado autorización por ciertos motivos personales que han tenido que ser bien justificados, pero ellos cuentan con una autorización expresa y eso va a ser verificado, así que no se recomienda que las personas que no tengan autorización circulen por la ciudad, porque no va a ser permitido eso.
5: Quedó muy claro. Jimena, una vez más, la invitación para que hagamos esta razón que le hace tanto bien al medio ambiente, que le hace tanto bien también al ser humano, ¿no? En razón de todas las actividades. Repito, cada uno de los macrodistritos, cada uno de los distritos como tal también, de las subalcaldías, están preparando un todo, ¿ah? Entonces simplemente es acercarse a la plaza que está más cercana a la casa y definitivamente la alcaldía se va a encargar, como tiene que ser, de eventos que prometen mucho ejercicio, mucha actividad física, ¿ah?
6: Sí, ¿sabes? O sea, primero, invitar a todos y todas que puedan participar, familias, amigos, pueden salir con sus mascotas, pueden salir a eso que no siempre lo tenemos en la ciudad, poder ocupar las calles, poder caminar por las calles, poder hacer deporte, actividades recreativas, encontrarte también con la gente y que pues, dentro de nuestros distritos y que pues vayan a disfrutar de este día, que eso es lo que podemos hacer ese día, de 9 a 18 horas, a todos y todas, invitarles a que puedan participar.
5: Muy bien, quedó muy claro. Jimena, te mando un saludo, te agradezco muchísimo por tu tiempo.
6: Listo, muchas gracias, que les vaya bien.
5: Hasta pronto, hasta pronto. Es una linda actividad la que se aproxima, sin duda alguna, que nos va a permitir absolutamente a todos, no solamente en la ciudad de La Paz, sino en diversos espacios de nuestro territorio, disfrutar. Le estamos contando a todo el país parte de lo que se va a desarrollar acá en la sede de gobierno. Por eso era inevitable una charla de estas características, entendiendo la dimensión de la jefa de Unidad de Movilidad Sostenible, Segura e Inclusiva y Activa que tiene el Gobierno Autónomo Municipal de La Paz, doña Jimena León, que precisamente nos estaba narrando lo que va a significar el Día del Peatón acá en La Paz. Mucho más para compartir. Gracias por estar en este programa de viernes junto a nosotros. Música, maestro, por favor.
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19: Es la hora 23, 17 minutos.
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21: La parte definitiva para un homenaje en este viernes 4 de septiembre ocurrió en 2014. El rock en español despedía a una de sus figuras más influyentes. Hablo de Gustavo Cerati, líder y voz de Soda Stereo. Una carrera que, está claro, trascendió generaciones, ¿qué le puedo decir? Fronteras. Cerati nos dejó una huella imborrable en la música latinoamericana y mundial. Y claro, definitivamente nosotros acá en el programa queremos rendirle el homenaje. Entonces se viene una sesión de culto con Gustavo Cerati. Un día como hoy se despedía de este planeta, por eso es inevitable que su música comience a sonar. Nos reencontramos el próximo lunes. Ha sido un gusto. Hasta pronto. Música, por favor, maestro.

La palabra ojalá es como un túnel o un ritual por los que cada prójimo intenta ver lo que se viene. Pero ojalá, propiamente dicho, sigue habiendo uno solo, aunque para cada uno sea un ojalá distinto. Lo cierto es que ojalá nunca nadie se olvide de esta esencia musical marcada por un trío que hizo historia sin duda alguna.

Ciudad de bases y contradicciones, pone su esencia en lo más alto, también sus glorias y sus bastardías al servicio de intrusos y nostálgicos. Siempre tuvo una historia en movimiento, con pasos y repasos que dejaron huella. Hay olores de lunes y fragancias de viernes, rosaledas de miércoles y plazas de domingo. La noche es un safari por la vía de leche y cada amanecer una propuesta virgen. El sol avanza, ecuánime, por techos y azoteas. Es cuando no llueve porque la soberana lluvia lava perdones y lágrimas y culpas. Señoras y señores, bienvenidos a la ciudad de la furia.

de los medios de comunicación en este mundo tan codificado con internet y otras navegaciones, yo sigo prefiriendo el viejo beso artesanal, que desde siempre comunica tanto, así como en ese entonces alertaron del temblor.

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0: Es la hora 2:00.
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0: Es la hora 3 en punto.
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0: Es la hora 4 en punto.
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1: El tiempo los separó y fue también el tiempo el que se encargó de reunirlos otra vez. Y esto fue lo que sucedió al reencuentro.

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0: Es la hora 5:25 minutos.
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2: 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Sean todos bienvenidos al programa El Poder de la Fe que realiza, un programa muy importante porque hoy tenemos una fecha especial. 26 de agosto se celebra el Día del Adulto Mayor, unas personas que son muy importantes en nuestra vida, que con seguridad inculcan valores a los jóvenes, a los niños, y que tienen grandes enseñanzas para nosotros. El programa El Poder de la Fe que realiza es una producción de la Legión de la Buena Voluntad, bajo los fundamentos de la religión de Dios, del Cristo y del Espíritu Santo, cuyo fin es comunicar el ecumenismo de Jesús, mostrando su influencia en todas las áreas del saber, pues conforme la definición de nuestro eterno líder espiritual, el hermano José de Paivaneto, Jesús, el Señor de la Paz, es por encima de todo una generosa y actualísima idea en marcha que merece ser estudiada por todas las almas antisectarias liberadas de prejuicios y tabúes. Queremos dar la bienvenida a todos ustedes, queridos amigos oyentes, que ya se van conectando al programa el día de hoy, que usted pueda sentir esa energía positiva, sentir esas vibraciones que vienen del mundo espiritual superior para cada uno de nosotros. Hoy vamos a estudiar el tema, el poder que el Cristo deposita en nuestras manos. Y para ello usted puede responder a las siguientes preguntas. ¿Qué tenemos hoy en nuestras manos para hacer por un adulto mayor? Una gran pregunta para que nosotros podamos analizar. ¿Cómo podemos evitar que una persona mayor se sienta excluida o olvidada dentro de su propia familia? Con seguridad, muchos hogares tienen una persona adulta mayor y ellos tienen mucha experiencia, pero muchas veces se sienten también solos, abandonados. Y aquí nosotros vamos a aprender hoy día cómo podemos hacer esa inclusión para ellos, para que siempre se sientan amados, protegidos, que sigan sintiendo que esa experiencia que ellos tienen cuenta mucho en la sociedad hoy en día. Usted también puede dejar su opinión al celular 6910-7575. Le vamos a reiterar el número con Briana para que usted pueda anotar.
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2: Y hoy, en el Día de la Dignidad de las Personas Adultas Mayores, vamos a hacer un minuto de silencio pidiendo por todos ellos, pidiendo por aquellos adultos mayores que no tienen un hogar, aquellos que se encuentran en estos centros de acogidas y necesitan de ese amparo material y espiritual, aquellos que necesitan y se sienten abandonados, que necesitan ese amor en su vida. Vamos a pedir a Jesús que pueda confortar el corazón de todos ellos. Vamos a pedir también por toda la familia humanidad, para que en nosotros pueda caber esa iniciativa de poder valorar a las personas, de valorar a las personas mayores. Que Jesús pueda poner en nuestro corazón mucho amor, mucha paciencia, mucha sabiduría para saber tomar buenas decisiones. Hagamos un minuto de silencio con Jesús.

Y así, fortalecidos, con nuestro corazón fuerte para poder entrar dentro nuestro las enseñanzas del Cristo, hemos llegado al momento de la lectura del Evangelio. Hoy, dentro del tema El poder que el Cristo deposita en nuestras manos, invitamos que pueda tener cerca suyo la Biblia Sagrada o bajar un aplicativo para que juntos hagamos la lectura del día de hoy. Vamos a estudiar en el Evangelio de Jesús según San Marcos, capítulo 12, versículos 41 al 44, la ofrenda de la viuda pobre. Estando Jesús sentado delante del arca de la ofrenda, miraba cómo el pueblo echaba dinero en el arca, y muchos ricos echaban mucho. Y vino una viuda pobre, y echó dos blancas, o sea, un cuadrante. Entonces, llamando a sus discípulos, les dijo: De cierto os digo que esta viuda pobre echó más que todos los que han echado en el arca.

Y aquí tenemos, ¿no?, este pasaje de la ofrenda de la viuda pobre. Y vemos, para empezar, en los tiempos de antes, las mujeres no eran contadas, y mucho menos si quedaban viudas o no tenían un hijo varón que las respalde. Entonces, mujer, siendo viuda, sin un marido que esté ahí al lado de ella, que la represente, sin un hijo varón, esta mujer estaba totalmente desamparada. Pero aún así, ella de lo poco que tenía, ella donaba. Y aquí nos vamos al punto de poder donar no solo cosas materiales, sino donar cosas que están en nuestro interior, como el amor, como la paciencia. El tema nos dice, ¿no?, el poder que el Cristo deposita en nuestras manos, y Él nos da ese poder de decisión, de decidir qué queremos donar para las personas. Queremos donar cosas buenas, positivas, como amor, paciencia, tranquilidad, fraternidad, solidaridad. O queremos donar cosas malas, como egoísmo, maldad, mentiras y todas esas cosas negativas. Ahí nosotros tenemos ese poder de decisión. Y aquí viene, ¿no?, como hoy tenemos una fecha especial, que es el Día de la Dignidad de los Adultos Mayores, de las personas adultas mayores. Ahí nosotros tenemos este poder de decisión, decidir qué queremos ofrecer para ellos. ¿Será que nosotros queremos ir y abandonarlos y no disfrutar de su compañía y de su experiencia? ¿O queremos traer todo eso bueno para nosotros y decidir brindarles amor, brindarles un hogar que se sienta caliente? Pero no referimos a la calentura del ambiente, sino que se sienta caliente en ese amor que ellos necesitan, que sientan ese abrazo fraterno todos los días. Ahí nosotros tenemos esa decisión para tomar. ¿Qué es lo que queremos ofrecer? Y tomemos en cuenta algo muy importante, que todos vamos a llegar a ser personas adultas mayores y tenemos que sembrar hoy lo que queremos cosechar mañana. Es muy importante eso. Nosotros aquí en la religión divina siempre hablamos de la ley de las obras, pero no necesariamente tenemos que hacer las cosas porque yo quiero recibir mañana eso, sino porque tenemos que ser conscientes de que cada acto tiene su consecuencia. Si yo hago cosas malas, con seguridad voy a recibir cosas malas, pero si yo hago cosas buenas, voy a ser muy bendecida hoy, mañana y siempre. Pero es importante que nuestras acciones sean quienes definan aquello que nosotros vamos a recibir. Es así, ellas van a definir, pero nosotros tenemos hoy esa oportunidad de poder hacer las cosas bien, de analizar nuestras acciones y poder cambiar. Aquí vemos, ¿no?, el pasaje de la viuda pobre. Había muchas personas ahí en el arca de las donaciones, ¿no?, de las ofrendas, donde se recibían las ofrendas, que estaban lanzando mucho dinero. Había personas muy ricas, pero se acerca la viuda pobre y ella da dos blancas, que era un cuadrante en ese tiempo. Ella da eso y muchas personas pensaron, ay, es muy poco. ¿Cómo va a dar eso? ¿En qué va a ayudar? Pero ella dio aquello incluso de lo que no tenía. Pero ella lo dio con amor. Lo dio con esa sinceridad de corazón de querer hacer el bien para las personas. Y sin importar que ella era excluida de todo. Entonces, es la forma que nosotros debemos de actuar. El ejemplo que nosotros tenemos que interiorizar para nosotros, dar las cosas con sinceridad, con amor, sin mirar a quién, sin mirar si va a ser una gran transformación en el mundo. Yo aporto mi granito de arena para poder ayudar, para contribuir en la evolución espiritual de todas las personas, no solo de mi círculo familiar, sino de toda la familia humanidad. Y es importante que nosotros podamos meditar sobre eso. ¿Hoy estoy haciendo bueno solo para mis seres queridos o estoy haciendo para todos? Porque es muy complicado hacer, ¿no?, para la persona con la cual tengo diferencias, intentar ayudar a la persona que me cae mal. Es muy complicado. Pero

Jesús nos enseña, y la viuda pobre en este pasaje también nos muestra, que nosotros debemos siempre ayudar sin mirar a la persona que está al lado nuestro, y hacerlo con esa transparencia, con ese amor genuino que Jesús nos enseña y que la viuda pobre nos mostró en este pasaje. Y aquí vemos, ¿no?, también el versículo 43, que Jesús llamó a sus discípulos y les dijo: de cierto os digo que esta viuda pobre echó más que todos los que han echado en el arca. Jesús reconoce, y así como reconoció de la viuda pobre, reconoce en nosotros aquello bueno que damos para los demás. Aunque los demás muchas veces no lo vean, Jesús lo ve, y Él va a reconocer ese esfuerzo el momento que Él tenga su regreso triunfal. Cuando nosotros vayamos a rendir cuentas ante Él, va a reconocer el esfuerzo que nosotros hemos hecho. Todas esas cosas buenas y las veces que nos hemos equivocado, pero que nos hemos levantado y hemos luchado por cambiar, también va a ser reconocido. Y aquí también el versículo 44 dice: porque todos han echado de lo que les sobra, pero esta de su pobreza echó todo lo que tenía, todo su sustento. Y así muchas veces sucede en nuestra vida. Ah, bueno, yo tengo 10 prendas de ropa y solo uso 5. Bueno, esas 5 me quedan, yo las dono. Pero ¿será que lo estoy dando de corazón? ¿Será que yo estoy dando porque es necesario darlo, o solo porque me está sobrando? Es importante que nosotros podamos reflexionar sobre eso y que siempre donemos para las personas no solo lo que nos sobra, sino lo que es necesario para esa persona. Y bueno, ¿no?, hablamos aquí del tema del sustento. Es muy importante que cada ser humano tenga un sustento para su vida, que tenga un sustento económico, porque es también necesario para poder alimentarse, para poder vestirse, pero también necesitamos ese sustento espiritual para nuestra vida, que tengamos esa conexión con Jesús, con los hermanos de la espiritualidad superior. Y aquí viene algo importante: la Legión de la Buena Voluntad practica esa caridad completa, la ayuda material y espiritual, brindando la alimentación para los 400 niños que atiende tanto en Santa Cruz como en La Paz, brindando ese apoyo moral y espiritual para todos ellos, porque todas las personas cargamos con algo dentro nuestro, por más pequeños que sean, también tiene algo en su corazón guardadito. Y Jesús siempre nos enseña a extender la mano, y eso hace la Legión de la Buena Voluntad, extender esa mano amiga para todos los que lo necesitan. Y queremos invitar que usted, querido amigo oyente, pueda pasar y conocer esta gran labor que realiza la institución, conocer a los niños que son atendidos en el Centro Comunitario José de Paiva Nieto, en la Ronda de la Caridad. Con seguridad usted también va a estar cumpliendo esa parte que tiene en su agenda espiritual. Queremos saber si qué opinan ustedes, queridos amigos oyentes, pero antes vamos a acompañar también una reflexión que se encuentra en el blog Paiva Nieto para poder continuar con nuestra reflexión, que es un subtítulo que dice: no se jubile de la vida. El hermano Paiva Nieto siempre dejándonos estas lecturas, nos dejó, ¿no?, muchas lecturas para que nosotros podamos reflexionar en nuestra vida. Y dice: en homenaje a todos los hermanos ancianos, les presento fragmentos de mi editorial de la 24 edición de la revista LBB de enero y febrero de 1992, publicado anteriormente en la década de 1980 por la Folha de São Paulo. Es un verdadero crimen no reconocer el valor de los hermanos ancianos. En ese periodo de la vida, más que nunca se hacen merecedores del cariño y de la solidaridad de los más jóvenes, en un justo reconocimiento a la contribución que dieron a la sociedad. En la LBB no creemos en la vejez como sinónimo de cosa deteriorada. Nadie es viejo cuando tiene un buen y gran ideal. Puede no cargar más un piano, no pasear más en motocicleta. Sin embargo, si tiene ánimo dentro de sí, es joven. A cierta altura de la vida, las personas necesitan, con raras excepciones, jubilarse de sus empleos, pero no lo deben hacer con relación a la vida. Deben ir a la lucha
mientras pudieran respirar. Y qué gran mensaje que nos deja el hermano Paiva. Realmente, palabras muy lindas que solo él puede llegar a nuestros corazones con estas frases. Aquí, ¿no? Primeramente me quedo que dice, es un verdadero crimen no reconocer el valor de los hermanos ancianos. Y es así. Nosotros tenemos que reconocer que ellos tienen un gran valor. Y hablamos por sus acciones, hablamos por sus experiencias, por todo lo que han dado durante los largos años que han vivido y esa contribución que han dado para la sociedad de una u otra forma. Y también, ¿no?, que la LB no se cree en la vejez como un sinónimo de cosa deteriorada. Nadie es viejo cuando tiene un buen y un gran ideal. Y aquí esta gran reflexión, ¿qué es lo que nosotros queremos dejar? Ese legado que queremos dejar para las personas, un buen ejemplo, un gran ideal para que seamos recordados de una buena forma y que también podamos ser considerados más adelante. Una persona mayor ya tal vez no pueda hacer fuerzas, como dice acá, no pueda cargar un piano, pasear en motocicleta, pero si tiene ese ánimo dentro de sí, si tiene esa energía positiva aún mantiene ese joven que hay dentro suyo, y nosotros debemos reconocer eso para que así también estas personas se puedan sentir más motivadas y ser partes aún de la sociedad. Queremos escuchar a ustedes, queridos amigos oyentes, que nos acompañan a través de en Santa Cruz, a través de la Radio Tropical 95.2 FM, de lunes a viernes de 7 a 7 y media de la noche, y en La Paz a través de la Radio Cana 98.5 FM, de lunes a viernes de 5 y media a 6 de la mañana, y los fines de semana de 8 y media a 9 de la noche. También usted puede dejar sus comentarios acerca de este o de otros temas en las transmisiones que nosotros tenemos, el contenido que vamos subiendo a través de nuestras plataformas digitales, que nos encuentran como LBB Bolivia en YouTube, Instagram, TikTok, Facebook. Usted puede dejar ahí sus comentarios para que nosotros podamos también leerlos y compartir junto con ustedes. Y bueno, hemos llegado a un momento muy especial. Ahí nosotros vamos a estar leyendo sus comentarios. Momento de la música legionaria. Queremos enviar saludo a todos nuestros oyentes que siempre están en esta fiel sintonía, acompañándonos, dejando sus comentarios y dedicar a sus corazones esta linda música legionaria. Querido padre, música Nilton Duarte, letra Clayton Ferreira. Interpretación de Nilton Duarte de São Paulo, Brasil, Alejandro Pariflores, Carla Lola Marín de Santa Cruz de la Sierra, Bolivia, Mayer Libera Escalante de La Paz, Bolivia, y Juventud Ecuménica de la Buena Voluntad de Dios de Argentina, Bolivia, Paraguay y Uruguay. Acompañemos todos juntos.

0: Dedicamos esta linda música legionaria a nuestra oyente Rosemary Moreno, que está acompañando desde Santa Cruz. Música legionaria, querido padre, música Nilton Duarte, letra Clayton Ferreira en la interpretación de Nilton Duarte, de Sao Paulo, Brasil, Alejandro Pariflores, Carla Lola Marín de Santa Cruz de la Sierra, Bolivia, Mayerly Vera Escalante de La Paz y Juventud Ecuménica de la Buena Voluntad de Dios de Argentina, Bolivia, Paraguay y Uruguay. Y así de esta forma hemos llegado al momento de la unción ecuménica de la religión divina. Vamos todos juntos a prepararnos con mucha confianza y fe.
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0: Llegamos a este momento donde rendimos homenaje a nuestra Madre Mayor María Santísima. Vamos a pedir a ella que bendiga y eleve a cada uno de nosotros, que pueda entrar en nuestro corazón y habitar en él siempre el amor, la paz, la fraternidad, que podamos tener dentro nuestro ese agradecimiento por todas las personas adultas mayores que nos dejan muchas experiencias para nuestra vida. Hoy especialmente en la poderosa cadena ecuménica de oraciones pedimos por los siguientes hermanos y hermanas. Pedimos por Victoria Quenta, Malena Velázquez, pedimos por Jenny Cruz, Nelson Gallardo y pedimos por el nacimiento del soldadito de Dios, Sebastián Gallardo. En la gran patria espiritual, porque los muertos no mueren, pedimos por Lidia Bendaño, Marcos Vicuña. Pedimos por Germán Tarqui, Ruperta Lima. Además de los miles de otros nombres inscritos en el Sagrado Libro de Oración de la Religión Divina, vamos todos juntos a acompañar la oración de San Francisco de Asís en la voz de la joven legionaria Isabella Franchi. Vamos a hablar con Dios.
1: Vamos a orar con Jesús.

0: Señor, haz de mí un instrumento de tu paz. Donde haya odio, consentid que yo siembre amor. Perdón donde haya injuria, fe donde haya duda, verdad donde haya mentira, esperanza donde haya desesperación, luz donde haya tinieblas, unión donde haya discordia, alegría donde haya tristeza. Oh divino maestro, permitid que no busque tanto ser consolado como consolar, comprendido como comprender, amado como amar, porque es dando que recibimos, es perdonando que somos perdonados, y es muriendo que nacemos a la vida eterna. Amén.
1: Querido amigo oyente, a las personas que están atrás de cámaras, Gaby Chiri en la programación del programa el día de hoy, en la Radio Cana, en la Radio Tropical, los esperamos el día de mañana y nos despedimos todos juntos con nuestro saludo legionario. Dios está presente y viva Jesús en nuestros corazones para siempre.
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3: Es la hora 5:57 minutos.
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1: Es la hora 6:25.
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0: Es la hora 6:55 minutos.
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0: Es la hora 7:55 minutos.
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14: Muy buenos días a toda la gentil audiencia de Cana 98.5. Estamos ya aquí en su programa Primero la Salud. Le quiero comentar que vamos a tener varias actividades, varias informaciones que tenemos para compartir con todos ustedes el día de hoy. Y bueno, uno de los detalles que también está generando información, más adelante le vamos a dar algunos otros detalles, porque es importante relevar esto que ha sucedido lamentablemente en el municipio de Viacha, aquí en el departamento de La Paz, en la ciudad de El Alto. Así que por favor, ustedes tienen que ver este detalle, porque se está solicitando sangre, la donación de sangre en el centro hemocentro de aquí de la zona de Miraflores, donde varias personas requieren, precisamente porque hay más de 50, casi ya bordeando más de 80 personas, según el último reporte que ha mencionado las autoridades de gobierno, en este caso el Ministerio de Defensa, en ese cuartel ocurrido lamentablemente este viernes al promediar las 2 de la tarde aproximadamente. Se ha suscitado dos explosiones, la segunda de gran magnitud, que ha provocado incluso la onda expansiva de esta situación a varias casas aledañas, incluso a un kilómetro de distancia del cuartel ubicado en el municipio de Viacha. Y esta situación pues ha preocupado a todos vecinos, pues al alcalde de Viacha, que se ha visto sobrepasado precisamente por esta lamentable accidente, podemos decir, mencionar al momento. Las autoridades de gobierno, tanto el presidente del estado, han mencionado que se harán todas las investigaciones posibles. El defensor del pueblo y su equipo también se han desplazado hasta el sitio. Y bueno, la policía ha confirmado hasta el momento 2 fallecidos, 59 heridos, 7 desaparecidos, y en realidad son 14 que se ha confirmado a través del Ministerio de Defensa. Y por eso le comentábamos que va a ser una ayuda que va a tener que realizar. Todos vamos a tener que poder encontrar y realizar ayuda humanitaria a este sector, porque en el caso de las explosiones que se han llevado adelante, lamentablemente, no, estas explosiones han provocado, como le decía, una onda expansiva en este sector, lo que precisamente también ha provocado heridas en ciudadanos civiles, militares que estaban ahí también están desaparecidos. No se ha confirmado aún si han sido halladas estas personas, pero esperaremos los reportes que está brindando de momento también el Ministerio de Defensa. Por otro lado, también le quiero comentar que, como le decía, la situación está muy complicada. Por eso es precisamente que el Ministerio de Defensa, a través de las unidades como el CEDES, el Servicio Departamental de Salud, también han puesto en relevancia la posibilidad de donar sangre. Esto se tiene que donar, ¿dónde? En el Banco de Sangre, en el Materno Infantil de la Caja Nacional de Salud. Esto queda ubicado en la zona de Miraflores, en la avenida Lucas Jaimes y Villalobos. Y bueno, los horarios también de emergencia continúan, porque pueden recibir a todos los donantes solidarios que está solicitando para la intervención de muchos de ellos con heridas abdominales. Y bueno, esto seguramente en el transcurso de las siguientes horas se va a llevar adelante. Y bueno, ¿cuáles son los requisitos para donar sangre? Le voy a comentar. Es tener o llevar el carnet de identidad, tener entre 18 y 60 años, pesar más de 50 kilos, estar en buen estado de salud, haber ingerido alimentos ligeros, sin grasas, no, en caso de que las personas tengan tatuajes o piercings, haber cumplido más de un año desde su realización de haber tenido tatuajes. Y bueno, por favor, nos mencionaba precisamente el Ministerio de Defensa, poder compartir esta información, porque es muy urgente en esta situación tan lamentable que ha ocurrido este pasado viernes durante la tarde. Bueno, voy a saludar al equipo también que nos acompaña aquí en Primero la Salud. Estamos aquí con nuestra coordinadora del programa, Ruth. Ruth, muy buen día.
4: Muy buenos días, querida Jackie, querido Giovanni, a toda nuestra querida radio audiencia y seguidoras de Facebook en Primero la Salud. Bienvenidos a todos. Bueno, con estas noticias que nos afectan a todos, a pesar de que esto ha sido, como tú decías, en el municipio de Viacha, querida Jackie, realmente ha sido algo que no se tiene mucho conocimiento todavía. No se han dado los datos preliminares, solamente se habla que la primera explosión estaba... era sobre algunos juegos pirotécnicos, algo así, que era alguna pólvora así para pirotécnicos, pero para la segunda explosión se está haciendo el seguimiento, el Ministerio de Defensa está haciendo toda la investigación para tener los datos exactos, y también las 7 personas desaparecidas que aún están, bueno, en todo ese recorrido, junto a bomberos, junto a lo que ha sido el Ministerio de Defensa, la policía, para ver, y las ambulancias, ¿no?, para saber cuántas personas más pueden estar desaparecidas en el lugar debido a este hecho que ha sucedido el día de ayer.
14: Así es, el último reporte del Ministerio de Defensa da cuenta que son 7 desaparecidos, ¿no? Más adelante manifestaron también que eran 14 desaparecidos los efectivos militares tras la explosión, y al momento también se registra 81 heridos. Seguramente estas cifras, estos detalles van a irse modificando en el transcurso de las próximas horas. Y bueno, también nuestro apoyo a las familias, lamentablemente, que han sufrido esta situación. Varios de los papás, de las mamás que tienen a sus hijos seguramente en este cuartel militar, pues el día de ayer estaban solicitando que les den lo que se denomina en la jerga militar, ¿no?, franco, es decir, el servicio que se ha suspendido, que les dejen ir a sus casas precisamente para poder tenerlos en la casa de manera mucho más segura. Y ustedes entenderán que las familias, bueno, se han preocupado sobre todo de los desaparecidos, de los que no han sido hallados aún. A la búsqueda está constante durante las últimas horas. No han parado las autoridades del estado, tanto bomberos como policía militar también se ha desplazado hasta todo el sector. Han hecho un perímetro precisamente para que las personas no traten de ingresar, ¿no?, en esta situación tan lamentable. Pero lo más lamentable también es que hay casas aledañas que han quedado con vidrios rotos producto de la onda expansiva de esta explosión. La segunda explosión, seguramente todos ustedes la han podido observar a través de redes sociales, ha sido de gran magnitud. Este cuartel general, este cuartel militar en todo caso, lo que hacía es un centro de mantenimiento, vale decir que tenían municiones, ¿no? Es un sitio donde se tiene este tipo de armamento, si vale el término, y también algunos detonantes, que es de uso obviamente militar, pero seguramente las próximas horas se va también a tener un informe preciso al respecto. Bueno, antes de continuar, no me quiero olvidar también de quien nos ayuda a que usted nos pueda escuchar a través de Canal 98.5. Está siempre en todo lo que significa la transmisión y los equipos que tenemos aquí en la radio, que nos colabora siempre. Giovanni, muy buen día.
6: Muy buen día, Jacqueline, también a la audiencia que está en sintonía de Cana 98.5. Hoy sábado 5 de septiembre, bienvenidos a esta entrega de Primero la Salud.
14: Así es, y le quiero recordar que estamos también en nuestra página de Facebook de Primero la Salud, y queremos saludar a todos nuestros nuevos seguidores que están ya en contacto con todos nosotros y desde luego también con los especialistas y profesionales médicos que gentilmente nos visitan al programa. Y le quiero recordar que también tenemos lo que es importante el día de hoy, esto que también a usted le interesa, así que escuchemos a Ruth.
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14: Así es, y bueno, le quería comentar también que vamos a estar y estamos ya en nuestra página de TikTok para que usted le ponga también like ahí, porque estamos creciendo. Queremos también invitarlo a que nos pueda seguir a través de las redes sociales. Vamos a estar dándoles mucha información acerca de lo que es la salud, y desde luego también vamos a escuchar a los profesionales. Hay elementos muy importantes que ellos nos mencionan, y pues a través de lo que es la página de Facebook también los van a poder escuchar. Y bueno, vamos a estar hablando de lo que está realizando varias de las actividades que tenemos el día de hoy. En este caso, le quiero comentar así de manera también breve que se está llevando adelante campañas de vacunación. Esto precisamente porque es importante que los menores de edad puedan estar siempre protegidos en todo momento, y se han retornado ya a las labores educativas de manera ya presencial, obviamente, pero también con el horario normal. Ya hemos superado el horario invernal, así que también eso es de mucho cuidado. Por otro lado, estamos teniendo olas de calor intensas en la ciudad de La Paz, en el departamento de La Paz, en todo el país prácticamente, y aquí en la ciudad de La Paz el calor es muy intenso, sobre todo en horarios pico, vale decir, a partir de las 11:30, 12 del mediodía hasta las 2 de la tarde. Es importante la protección de los rayos ultravioleta, porque son muy muy intensos en la ciudad de La Paz, sobre todo en la ciudad del Alto, así que por favor, a los menores de edad es necesario pues que siempre usen protectores solares o una gorrita de ala ancha, no importa. Algunas personas decían en algún momento, lo que pasa es que a mí no me combina, ¿no?, esa gorrita de ala ancha. Por favor, no importa que combine, lo importante es protegernos la piel de posibles quemaduras y los daños que puede ocurrir a la piel por los rayos UV que tiene el sol. Y bien, ya estamos con nuestro primer invitado de la presente jornada. Así tempranito tenemos al doctor Marco Homero Sánchez Castro. Él es médico radiólogo con subespecialidad en oncología. Y bueno, vamos a hablar de esta campaña de inauguración de ecografías a bajo costo, precisamente por la inauguración de su nuevo equipo en la clínica Detecta. Y vamos a hablar con él precisamente acerca de todos estos detalles. Muy buenos días, doctor Homero. Jackie Quiñones le habla de Primero la Salud. Queremos conocer inicialmente cuál va a ser esta campaña, cuándo se inicia esta campaña, y a propósito, ¿qué especialidades ustedes van a brindar?
10: Buenos días, Jacqueline Quiñanes, agradezco mucho tu invitación. Bueno, gracias por presentarme. Nosotros trabajamos en Clínica Detecta. Clínica Detecta es una clínica nueva, ubicada en la zona sur, en la zona de Mallasilla, un lugar hermoso. Justamente lo hemos hecho en este lugar para brindar salud a un lugar también discretamente desprovisto de servicios. Nuestra misión y visión es hacer detección temprana de enfermedades crónicas, especialmente no transmisibles. Nuestra misión es, más que todo, detectar el cáncer a tiempo. Nosotros tenemos una gama de estudios con los cuales queremos acercarnos a la población y hacer prevención. La mejor medicina siempre va a ser prevención. Nuestra nueva adquisición es un equipo italiano de Saote, es un equipo de plataforma alta, con la cual nos ayuda a hacer mejores diagnósticos en imágenes. Mientras mejor tengas una imagen, mejor diagnóstico vas a dar. Eso es lo que ofrecemos a la población, y siempre haciendo que la población tome conciencia que es mejor ir al médico cuando no tienes dolor.
14: Exactamente. En el caso, doctor, del tema oncológico, pues lamentablemente es una enfermedad que no da señales al principio, y a veces cuando las personas se descuidan, pues ya las señales pueden ser una alerta un poco tardía. Sin embargo, tratamientos o, en este caso, ¿no?, ecografías son importantes para detectar cualquiera de estas situaciones en caso de que se produzca algún tema de cáncer. ¿Para cuáles temas de cáncer, por ejemplo, se puede detectar a tiempo con un examen ecográfico o radiológico?
10: Mira, hemos pensado, nosotros tenemos aquí el servicio de tomografía, mamografía, ecografía, rayos X, pero hemos pensado en ecografía, ¿por qué? Porque es un estudio económico al alcance de la población, no implica mucho sacrificio más que unos minutos, y técnicamente, bueno, con ecografía podemos dar la primera alerta, identificar qué cosas, digamos, que mama no tenga lesiones, que el hígado no tenga lesiones. Bueno, el hígado nos ayuda bastante porque es un centro donde se depositan la mayoría de los cánceres, ¿no?, lamentablemente. Y nosotros, echándole una mirada, ya podemos decir si hay algo malo o no. Es un estudio noble, es operador dependiente y necesitas una alta fidelidad de imagen para poder aproximarte a un buen diagnóstico para poder saber qué vas a hacer con ese paciente.
14: Así es. Y en este caso, doctor, si nos puede ampliar también este detalle, el hígado es uno de los, digamos, elementos del cuerpo que nos da señales mucho más precisas para varios tipos de cáncer. ¿Cuáles son estos tipos de cáncer, doctor?
10: Por ejemplo, cáncer de colon, cáncer de vesícula, cáncer de mama, cáncer de páncreas, cáncer de pulmón. Esos son los cánceres más frecuentes que van allá al hígado, ¿no? Y lamentablemente son los más frecuentes también que manejamos en la población. Por eso es bueno siempre hacerse un buen chequeo. Mira, lo que nosotros queremos hacer, y deberíamos empezar por el número uno, ¿no? Lo primero es hacer que los niños crezcan con ese concepto, ¿no?, que al médico no hay que ir cuando estás enfermo, sino que hay que ir cuando estás sano, para continuar sano, por lo menos. Así es. ¿Qué es lo que se recomienda a nivel mundial? Una visita al médico una vez al año, donde tenga un examen clínico completo, un estudio de laboratorio de acorde a los antecedentes que tú le refieras a tu médico, y exámenes complementarios como rayos X de pulmón, ecografía de abdomen, si eres mujer, una ecografía ginecológica, una mamografía, ecografía de mama, y si eres varón, una ecografía renal vesical y prostática. De eso se trata el check-up o hacer prevención realmente. Pero lo que, por tu medio que escucha mucha gente, queremos hacer hincapié en qué. Que la gente tiene que ir a su control cuando esté sano, no cuando esté enfermo. Porque cuando estás enfermo ya has perdido bastante. Y eso quisiera que tú nos ayudes con tu programa a concientizar a la gente que sea de esta forma.
14: Así es. Eso es lo más importante, doctor Homero, porque es bueno que las personas tengamos, todos en realidad tengamos la posibilidad de hacernos chequeos médicos oportunos, constantes, ¿no? Como cuando uno va, no sé, se cepilla los dientes todos los días porque sabe que eso le va a ayudar. Entonces, lo mismo, ir al médico constantemente para los chequeos anuales, de pronto, o cada 6 meses, cada 3 meses, dependiendo el caso, obviamente, pero es bueno prevenir, prevenir siempre. Siempre es mejor que lamentar posteriormente. Ahora, doctor, queremos hablar de esta campaña, de este ecografías a bajo costo, de qué horarios van a ser, dónde, aquí en la zona de Mayasilla, en la zona sur, los horarios, por favor, y si hay un número de teléfono para la atención de las personas.
10: Claro que sí. Mira, hemos abierto unos pequeños paquetes. Tenemos ecografías desde 150. Pero te voy comentando, digamos, esta campaña va a durar hasta fin de año. Nuestra intención siempre es que la gente se acerque a su centro médico a realizar sus controles como deben ser. La salud femenina es bien golpeada por cáncer de cervix, cáncer de mama, entonces tenemos que ver todos estos paquetes. Mira, tenemos el paquete de salud femenina, en ecografía mamaria, en ecografía pélvica por 250 bolivianos, una ecografía masculina, una ecografía renal vesical prostática por 220 y un paquete integral que es mamografía más ecografía de 350. Y estamos atacando, digamos, a las enfermedades que son más prevalentes en lo que es oncología. Pero no solamente ecografía te va a ayudar para el tema de ecografía te va a ayudar solamente para el tema de oncología, sino para una salud integral, porque el ecógrafo te va a decir si tu hígado está graso o no está graso, te va a decir si tienes piedras en la vesícula, si no, te va a decir si tienes piedras en los riñones, te va a decir cómo está tu páncreas. O sea, te da una alternativa muy amplia para que tú conozcas tu cuerpo por dentro y sepas cuidarlo. Lo más importante es eso. Nosotros nos centramos a veces en el trabajo, en los recursos, pero no sabemos que estamos perdiendo tal vez lo más importante, que es tu cuerpo y tu vida, ¿no?
14: Exactamente. 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
10: 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Tenemos un grupo de profesionales que nos apoyan, con los cuales trabajamos, damos un trato preferencial y un precio módico para que la gente se acostumbre a los controles médicos, y peor en esta época que lamentablemente estamos con la economía de pauperada, pero siempre la salud tiene que ser primero para todo esto. Si queremos tener una buena salud, tenemos que hacer lo que es medicina preventiva.
14: Exactamente, doctor. Además, queremos reiterar también el apoyo que realizamos, ¿no?, a este tipo de campañas a través del programa Primero la Salud, porque es importante, como usted mencionaba, la salud es preventiva, es muchísimo mejor. Por favor, doctor, en la zona de Mayasilla, para las personas que tal vez no conozcan, ¿nos puede indicar en qué sector está la Clínica Detecta?
10: Clínica Detecta se ubica en un lugar hermoso de La Paz, es en la zona de Mayasilla. Estamos ubicados en el casco viejo, a una cuadra de la iglesia de San José de Mayasilla, sobre la avenida Altamirano, esquina calle 13, al frente del Parque de la Juventud, al frente del Club de Golf. Es un lugar hermoso que a la gente le va a gustar venir a visitar, donde va a encontrar paz, tranquilidad, buenos médicos, buenos estudios, buenos diagnósticos.
14: Excelente. Entonces, doctor, por favor, reiteramos esta campaña de inauguración de ecografías a bajo costo, ¿no? Va a estar en el transcurso de los siguientes meses, en lo que resta del año, para que las personas puedan acudir por cualquier consulta y, desde luego, tal vez amplificar algunas otras.
10: Mira, nosotros siempre estamos al servicio de la población, nos gusta colaborar, queremos ayudar a todas las personas que vienen a la clínica. Te invitamos también a ti, a tu personal, para que nos visiten, conozcan la clínica. Es un sacrificio que se echa de forma privada, pero con una misión de brindar salud a la población y poder avanzar juntos.
14: Así es, muy bien, doctor, muchísimas gracias por habernos acompañado y darnos esta información que es muy importante. La clínica Detecta está con esta campaña de inauguración de ecografías a bajo costo por el nuevo equipo de nacionalidad, podemos decir italiana, que tiene la clínica Detecta, así que vamos a estar atentos a toda esta campaña. Por favor, doctor, lo esperamos aquí, esperamos tenerlo en una próxima oportunidad de manera presencial para poder conversar varios detalles de lo que la clínica Detecta también tiene para el servicio de la comunidad. Muchísimas gracias, doctor.
10: Te agradezco a ti con todo el alma, estamos para ti y para la población. 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
14: Muy bien, así hemos conversado con el doctor Marco Homero Sánchez Castro, médico radiólogo con subespecialidad en oncología. Hemos hablado de la campaña de inauguración de ecografías a bajo costo por la inauguración que tienen de este nuevo equipo italiano, ¿no?, que es para precisamente para ayudar y coadyuvar a las personas en temas de poder detectar situaciones de cáncer a tiempo. Es importante realizar estas actividades. Ellos están con esta campaña durante el transcurso de los próximos meses hasta concluir el año. ¿Y dónde queda la clínica Detecta? En la zona sur, en la zona de Mallasilla, ¿no?, ahí en el casco viejo, precisamente al frente del Parque de la Juventud, y también donde se sitúa varias de estas actividades muy importantes. Y bueno, es importante que usted pueda llegar a este sitio, así que le reiteramos, vamos a estar también en nuestra página de Facebook publicando esta campaña que es muy importante. No sabe cuán importante la vida que se puede salvar detectando a tiempo una enfermedad como es el cáncer. En nuestro país, lamentablemente, aún prevalece los fallecimientos, la muerte de personas con el tema de cáncer, sobre todo en mujeres, de cáncer de mama o de cervix, como decía el doctor, o también en los varones, el cáncer de colon, que también es prevalente. Bien, antes de irnos a una pausa, vamos a darle este mensaje que es muy importante.
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14: Muy bien, nos vamos a una pausa y enseguida retornamos.
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11: Es la hora 8:25 minutos.

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7: Muy bien, continuamos con más aquí en Primero la Salud por Cana 98.5 y bueno, le quiero reiterar también que estamos a través de nuestra página de Facebook en vivo de Primero la Salud. Por favor, dele like, estamos creciendo, así que también todas estas entrevistas que tenemos aquí en la radio las vamos a ir publicando ahí también en nuestra página de TikTok, también la puede observar y denle like. Y bueno, también en nuestra página de Facebook recibimos sus consultas para los profesionales que gentilmente nos visitan aquí en la radio. Y bien, estamos aquí en el estudio de la radio precisamente con la doctora Andrea Miranda. Ella es psiquiatra de la clínica CIES de la sucursal de Calacoto. Esto es muy importante porque vamos a hablar de una campaña. Imagínense el dormir bien, cuánta falta nos hace, sobre todo en esta temporada, que a veces necesitamos trabajar hasta muy tarde y levantarnos muy temprano. ¿Y cómo nos va a ir afectando? ¿Usted alguna vez ha visto esos pequeños, reels que se ven en redes sociales, donde la persona, en vez de golpearla con lo que supone que es un papel, le había golpeado con un martillo, por ejemplo, ¿no? Esto puede provocar, aunque le parezca broma, pero realmente podría ser esto, ¿no? Le provoca muchos temas que son también importantes de considerar. Y precisamente para ver este tema, cuán importante es el dormir bien, vamos a hablar con la doctora Andrea Miranda. Andrea, gracias por estar en el programa.
8: Oyentes, les agradezco mucho este espacio, ¿no? Porque es importante de pronto hablar de la salud mental en general, y uno de los aspectos más relevantes o que ha incrementado últimamente es el tema de la falta de sueño, ¿no?
7: Exactamente.
8: O alteraciones en el sueño que se ve mucho en las personas en la consulta, ¿no? De psiquiatría, que son derivados o que tienen alguna circunstancia que ha generado ese malestar.
7: Exactamente. Y bueno, Andrea, uno de los detalles importantes es, siempre recomiendan, ¿no?, las personas, médicos, en fin, es dormir 8 horas en lo posible. Pero la vida ajetreada que tenemos todas las personas en la actualidad, a veces no cumplimos las 8 horas, ¿no? Si vemos, por ejemplo, los comerciantes, por ejemplo, de la ciudad de La Paz o de otras ciudades del país, se levantan 3, 4 de la mañana, realizan sus actividades y luego van a descansar tipo 12 de la noche. Entonces, esta calidad de sueño está afectando la calidad también de la vida.
8: Exacto. Bueno, existen muchas variaciones en el tema de tiempo de sueño, ¿no? Desde la infancia hasta la tercera edad. Y mientras más vamos creciendo, vamos perdiendo horas de sueño. La etapa más funcional de las personas, que es la etapa, digamos, donde la persona trabaja, tiene que hacer constante actividad, qué sé yo, muchas cosas que la familia a veces demanda, ¿no? Incluye que no podamos dormir bien o que reduzcamos el tiempo de sueño. Y eso a largo plazo nos va a cobrar factura porque tiene consecuencias, ¿no? En tema estadístico, yo te digo, la mujer es una de las personas o uno de los géneros que más sufre el estado demencial, ¿no? Entonces, estadísticamente eso está. El varón también, ¿no? Pero la mujer es la que más, digamos, tiene tendencia a degenerar neurológicamente. Entonces, hay que cuidar, obviamente, varios aspectos en ese estado, digamos, la higiene del sueño, que es bastante importante, porque sí, el tiempo podemos reducirlo, pero si le damos calidad a ese sueño, evitamos mayores consecuencias más adelante.
7: Así es. Y es verdad, Andrea, que las personas, yo he escuchado varias personas, colegas, amigos, dicen, sí, no dormí bien por el tema del trabajo, lo que sea, pero si me dan solamente 15 minutos, es como que repongo pilas. ¿Y esto es evidente?
8: No. Un tiempo de sueño que ya hemos perdido, por ejemplo, no he dormido toda la noche y repongo al día siguiente 15 minutos, no resuelve las cosas. O no duermo toda la semana y fin de semana, propongo dormir todo el día, jamás va a reponer eso. El cerebro actúa de una manera diferente, constante, que nos brinda energía, tanto física, emocional, entonces recupera mucha actividad cerebral y especialmente a la parte cognitiva. Entonces, es una de las funciones que no deberíamos dejar de lado.
7: Así es. Y la falta de sueño afecta muchísimo.
8: Exacto, el sueño es súper importante, ¿no? Así como otras necesidades básicas que nosotros tenemos, el sueño nos brinda cognitivamente y emocionalmente una estabilidad mucho mayor.
7: Cuando las personas a veces decimos en tono de broma, ¿no? Es que no dormí bien, creo que no vi bien, a veces la persona se duerme en los vehículos, en el transporte público, porque bueno, trabajo mucho. Entonces, estas alteraciones del sueño, ¿qué nos provoca?
8: Principalmente en una de las mayores quejas de los pacientes es la pérdida de memoria, la confusión, ¿no? Me olvido cosas o ya no recuerdo, no retengo, que son los primeros factores que llaman la atención al paciente. Entonces, ahí empieza poco a poco a empeorar o agravar los síntomas, ¿no? Y bueno, empieza la persona a irritarse, a ser muy intolerante, los ruidos son muy impactantes muchas veces para los pacientes, entonces busca pelea, ¿no? Generalmente el cambio anímico empieza ahí. Entonces algo está sucediendo principalmente con el tema de sueño.
7: Ahora, en esta temática, bueno, cuando las personas, digamos, sueñan, podemos hablar de los pequeñitos, de los bebés que duermen más de 8 horas, ¿no? Casi todo el día, porque ellos necesitan crecer. Es evidente también, Andrea, que la calidad de sueño es importante en los jóvenes, porque pueden crecer, ¿no? Claro. O los adolescentes, lo mismo. Si los niños, digamos, están en constante movimiento con las redes sociales, con el celular, entonces su calidad de vida afecta, y lo mismo que su crecimiento.
8: Exacto. Físicamente, el desarrollo se va a detener en algún momento, y obviamente neurológicamente también, ¿no? La parte emocional igual se ve disparada en una mala manera, y ahí son factores que también hay que incluir: familia, límites en los padres, ¿no? Ansiedad, muchas veces hay violencia dentro del hogar que estresan a los pequeños y bueno, influye mucho en el sueño. Mientras menos sueño tenga un niño, eso también influye mucho en el comportamiento académico y de relacionamiento social que pueda tener.

0: puedan dormir, y evidentemente eso también afecta el comer adecuadamente o exacto, en el horario.
1: Parte de la psicoeducación o los hábitos, ¿no?, que debemos tener y para hacer higiene del sueño está la parte alimentaria. Por lo menos 3 horas antes de descansar no hay que comer. El cuerpo metaboliza los alimentos, entonces eso enlentece obviamente y retrasa mucho más el tema de sueño. Uh-huh. Y bueno, a veces estamos acostumbrados a no tener horarios o a veces no hay tiempo, entiendo, para comer, pero el sueño ahí va a variar. Y bueno, como te decía de inicio, uh-huh, las consecuencias después vienen, ¿no?
0: Uh-huh. Ahora, el sueño prolongado, hay personas que por alguna situación, por ejemplo, tienen sueños, no sueños, sino duermen casi todo el tiempo, ¿no? Prefieren dormir, quedarse en casa y dormir. ¿Esto es bueno, no es bueno?
1: Hay que ver factores, ¿no? Uh-huh. Porque muchas veces la somnolencia, ¿no?, o el sueño prolongado que decías, se deben a factores emocionales. A veces hay personas deprimidas que no quieren salir de cama, no tienen ganas de hacer nada y prefieren dormir para evitar también ver una realidad. Entonces, hay que distinguir factores, ¿no?, si realmente es una depresión o es un tema de hipersomnia, ¿no?, que el sueño se prolonga demasiado.
0: Así es.
2: Y, estimada doctora, una consulta también. Esto del uso de las pantallas antes de dormir, ¿cuál es lo recomendable? Porque a veces se decían que es media hora, una hora. ¿Cuánto tiempo realmente deberíamos? Porque antes era la televisión, ¿no? Nos dormíamos viendo televisión, pero ahora nos vemos durmiendo o arrullándonos con el TikTok, con el Instagram, pasando algunas noticias en Facebook. ¿Qué es lo
1: de hecho, las redes sociales son bien absorbentes, ¿no? Entonces nos agarra uno y después seguimos otro por el tiempo corto que tienen. Y las pantallas, todo dispositivo, computadora, celular, teléfono, qué sé, ¿no? Televisión, ¿no? Sí. Exacto. Son malos, ¿no? Para una persona, para un niño peor, para un adulto ya es malísimo, ¿no? Uh-huh. Tiene constante movimiento las pantallas, tienen un brillo que no permiten que el cerebro genere melatonina. En la noche nosotros tenemos una hormona que se llama melatonina, la cual tiene que ser estimulada y es la que nos proporciona el sueño, ¿no? Entonces, en los niños eso está en desarrollo. Cuando tenemos brillo, movimiento de la pantalla, el cerebro se activa. Y en los adultos generalmente, ¿no?, el cuerpo se cansa, duerme y al día siguiente igual, a pesar que he dormido, despierto cansado. Es porque el cerebro sigue activo. Entonces, exacto, estas pantallas lo que hacen es deteriorar el estado de funcionalidad del cerebro y obviamente lo mantiene activo constantemente. Y poco a poco se va estresando, ¿no?, el cerebro, hasta que colapsa y bueno, se asocian muchas cosas rutinarias y en ese aspecto empieza la ansiedad, el estrés elevado, insomnio y todo va mal.
0: Así es. En este caso también las personas que están trabajando, haciendo trabajos, hay personas que, por ejemplo, en fábricas, en sitios que les permiten hacer 24/7, o los mismos médicos también que hacen guardias y todo esto, debe afectar muchísimo. Yo entendí en algún momento, Andrea, que las personas que no duermen muy bien afecta no solamente obviamente la calidad de vida, sino envejecen más rápido.
1: Exacto, ¿no? La piel es uno de los factores que nos determina el proceso de vida que tiene esa persona, la calidad de vida. Cuando una persona encana, ¿no?, más rápido, etcétera. Entonces, es un factor muy importante, ¿no?, el poder dormir bien. Y, bueno, los horarios que muchas veces manejamos en guardias, enfermería, personal de salud, muy aparte de otras actividades, generan un volteo del ciclo del sueño, ¿no? Es decir, durante el día a veces dormimos y en la noche estamos trabajando. Altera mucho, es por eso, exacto, que a veces se dan turnos o se dan ciertos cambios, pero altera bastante.
0: Exacto. Uh-huh. Y bueno, a propósito del dormir bien también, Andrea, es importante, digamos, cuando las personas duermen bien por algún factor, digamos, clínico o algún factor también de ansiedad, de estrés, ¿no? Se despiertan 3 de la mañana y no pueden dormir, dicen, ¿no? Tengo los ojos como platos ahí abiertos y no logro dormir. ¿Esto también se puede, se puede tratar?
1: Sí. Gracias a Dios el insomnio es tratable, ¿no? Uh-huh. En lo personal, prefiero siempre empezar por algo, de pronto suplementos naturales que puedan estimular la melatonina, porque ahora en la actualidad hay melatonina que podemos hacerla preparar o que a veces ya hay, ¿no?, en algunas farmacias. Entonces se trata mucho ahora el magnesio, por ejemplo, es

0: un suplemento que ayuda bastante a disminuir el estrés. Ya en casos muy complicados se utiliza, hay que ver factores de estrés, ansiedad, tratar primero eso, que es la base, ¿no? Los problemas emocionales, y el sueño se va reponiendo solo. Entonces, obviamente se evita muchas veces, porque hay mucho estigma respecto a los ansiolíticos, a su uso, a su mal uso, y de hecho recientemente se ha cortado el uso de los hipnóticos porque, bueno, la venta ha sido muy excesiva también. Entonces, un poco se alivia ese tema, ¿no? Para no generar a largo plazo una tolerancia y, bueno, depender del medicamento, que es el temor de muchos pacientes. Entonces, el tratamiento tiene que hacerse siempre con un profesional. Se usan los medicamentos, sí, pero tienen un tiempo también de manejo.
1: Bien, esto es importante porque hay personas que dicen, bueno, no he dormido bien y quiero dormir bien, entonces van a la farmacia y se compran una pastilla, dicen, para dormir. Y bueno, le dan un ansiolítico que podría provocar dependencia. Entonces, es importante acudir primero al especialista antes de automedicarse.
0: Exacto, sí, la automedicación para nada es buena, ¿no? Entonces, bueno, los medicamentos y especialmente los psicotrópicos se manejan con un profesional.
1: Exacto. Bueno, y hablemos de esta campaña ya, el dormir bien es obviamente vivir mejor, ¿no? Cuando uno se despierta muchísimo mejor, puede tener las ideas claras, incluso tomar decisiones adecuadas, ¿no? Esto es importante. Entonces, esta campaña, por favor, Andrea, ¿cuándo va a iniciar o ya se ha iniciado?
0: Inicia el 8 de septiembre,
1: Ya.
0: el martes, y termina el 10 de octubre. Hemos decidido este tiempo porque septiembre, además, tenemos mes de prevención del suicidio, y el 10 de octubre se cumple el Día de la Salud Mental, ¿no? A nivel mundial. Entonces, hemos prolongado ese tiempo para poder dar y brindar salud mental a los pacientes. Estamos en CIES, ¿no? Para poder brindar este apoyo y esta campaña.
1: Así es, sí es Calacoto, por favor, si nos puedes recordar dónde queda.
0: Queda en la calle 9, esquina Clemente Hino Fuentes, edificio Alegro, en la zona sur.
1: Así es. Y bueno, para que ustedes también puedan encontrar la clínica, si es que tiene también varias especialidades en la sucursal de Calacoto, está, si usted va bajando a la zona sur, en la calle 9 pasa al frente, a la izquierda, ahí está la clínica y le van a dar muchas atenciones además de brindar estos detalles. Y bueno, por otro lado también le quiero mencionar algo que es muy importante antes de continuar con nuestra entrevista.
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1: Bien, tenemos consultas, Andrea, del público. Dicen, tengo insomnio desde que tengo 18 años. ¿Cómo me han dado ansiolíticos, pero ya tengo 26 años? ¿Cómo puedo dejar de tomarlos?
0: Bueno, primero hay que hacer evaluaciones, ¿no? Porque ya estamos hablando de un insomnio crónico. Entonces, si bien hay que ir paso a paso, hay muchos, no vamos a decir medicamentos, pero hay que hacer algunos estudios también para ver qué es lo que está sucediendo, especialmente con estructuras del cerebro que no están generando melatonina, y podemos brindar aquello para dar una atención personalizada.
1: Muy bien. Ahora, esto de tomar ansiolíticos obviamente tiene que ser establecido por un especialista, un médico. Hay personas, bueno, después de la pandemia han surgido muchas situaciones complicadas en precisamente en la calidad del sueño, ¿no?
0: Exacto.
1: Precisamente por el tema de la ansiedad que provocaba el conocer que el vecino, familiar estaría enfermo, entonces uno dejaba de dormir, de preocuparse. Entonces, ¿esto cómo se podría solucionar?
0: Bueno, lo primero, ¿no? Vivimos en una incertidumbre de pronto prolongada,
1: Exacto.
0: ¿no es cierto? Entonces afecta bastante. La higiene del sueño incluye primero la alimentación, incluye un lugar adecuado para dormir, incluye dejar dispositivos, incluye dejar psicoestimulantes. ¿A qué me refiero? Dejar cafeínas, ¿no? El café tiene muy buenas propiedades, pero cuando tenemos ya un factor predisponente, el café no nos va a ayudar. Bebidas de cola, ¿no? Energizantes, que también les digo a mis pacientes que tienen que dejar. Los energizantes tienen un compuesto, aparte de cafeína, taurina y otros, que afectan mucho el cerebro. Entonces, esos pacientes definitivamente a veces ya no logran dormir más. Y sí, el tratamiento se hace crónico. entre todo aquello también, ¿no? Algunos mates que hay que dejar, porque con la medicación no hay que mezclar otros mates que puedan incluir más, mayor sedación o relajación, ¿no? Se lo mezclan a veces, tomo con Cedrón, tomo con Coca-Cola, entonces hay un mal manejo ahí y no estamos haciendo bien a nuestro cerebro ni cuidarlo.
1: Ahora, en este caso también es importante considerar, ¿no?, la buena alimentación. Ahora, hay personas obviamente que tienen ciertos factores predisponentes, por ejemplo, a no dormir bien. Y ahí sí son personas que pueden tener un tratamiento específico.
0: Exacto, ¿no? Cada persona tiene una atención, una historia y tiene antecedentes familiares y médicos distintos, entonces el tratamiento es personalizado en realidad, ¿no? Hay otros medicamentos, sí, ¿no?, suplementos que podemos utilizar sin generar esa adicción y retirarlos gradualmente, porque también los ansiolíticos, hablando del anterior caso, los retiramos y genera abstinencia, entonces es muy molesto para el paciente y hay que hacer tratamientos a largo plazo.
1: Hay un factor también bastante interesante, hay personas que sufren de dolores crónicos y pareciera que el dolor, cualquier tipo de dolor, incluso cuando hay, ¿no?, dolor de muelas, por ejemplo, el característico es que siempre se presenta tipo 2-3 de la mañana. Entonces hay personas que por el tema del dolor pues no pueden dormir. Entonces esto también es un factor importante, el tema del sueño.
0: Claro, en el caso de un insomnio agudo, que hablamos de días, ¿no?, que no podemos dormir por alguna molestia, bueno, se hace higiene del sueño principalmente. Pero cuando hablamos de un insomnio crónico, que ya hablamos de meses o años, ahí sí hay que hacer tratamiento específico. Entonces, ayudar a los pacientes durante ese lapso, porque se activan más las células de dolor con la ansiedad, preocupación y estrés, y no puedo dormir, pues sí, ¿no? Entonces, ayudar un poco evitando siempre usar medicación que tenemos que utilizar a largo plazo, especialmente en el área mental, es lo mejor para los pacientes.
1: Así es. Y bueno, hay también temas importantes que también queremos
2: consultar. Hay otra pregunta, ¿no?, también. Nos escriben y dicen, ¿qué puede causar el insomnio con sueño ligero, ansiedad intensa, con miedo a enfermedades graves como el insomnio familiar fatal y sensación de debilidad? ¿Cómo puedo plantear este problema al médico con todo eso?
0: Bueno, son varios factores ahí, ¿no? Menciona directamente ya estados de ansiedad, de estrés, que lo primero a veces vemos la punta es el insomnio. Pero la base de lo que está generando todo eso es lo que hay que tratar, ¿no? Entonces, muchas veces el apoyo psicológico ayuda, ¿no?, a poder manejar ciertas situaciones, límites y aliviar el estrés sin necesidad de llegar a medicación. Entonces, si hay más factores externos o factores de violencia, factores que no estoy pudiendo manejar, la parte terapéutica también es un factor importante con el cual trabaja la salud mental y que brinda, ¿no?, ese alivio en los pacientes. Y más allá de eso, ya cuando hay mucho problema y no estamos logrando solucionar ni con eso, bueno, llegamos al tema de medicación.
1: Claro. Tenemos más consultas
2: ahí. Así es, dice, hola, tengo un trastorno de sueño, tengo el horario invertido, me duermo casi al amanecer y me voy levantando tipo 2 de la tarde. El circadín de 2 miligramos me sirve para este trastorno, el circadín.
0: Circadín, ¿no?
2: De 2 miligramos, ¿me sirve para ese trastorno o qué es lo que
0: hay utilizar? Que ver la base, ¿no? Uh-huh. Porque, o sea, decirlo así a ojo de buen cubero, decirle, sí, toma esto y ahorita no es muy ético, pero sí, le invito a que vaya a la campaña, porque en la campaña también vamos a hacer test, un screening de precisamente insomnio y ansiedad para descartar si realmente es algo que está afectando en ese nivel. Si no, se hacen otro tipo de estudios como el cortisol, que es el único biomarcador, ¿no?, que tenemos disponible y que eso nos ayuda un poco a ver si está siendo algo orgánico lo que está sucediendo.
1: Ahora, ahí Andrea, también consultar este detalle. ¿Qué es realmente el cortisol? Vemos en redes sociales, dice, tú no duermes, es que tienes elevado el cortisol. No adelgazas porque tienes elevado el cortisol. Entonces queremos entender qué precisamente es el cortisol.
0: El cortisol es una hormona que nosotros generamos a través de las glándulas suprarrenales, ¿no?, que están en nuestro riñón, en la cabecita del riñón, y que está normalmente se libera en casos de estrés o de que yo tenga que reaccionar, ¿no? Huir, no sé, si ahorita hay un temblor, nosotros lo que hacemos es salir de acá y el cortisol se nos va a activar. Entonces pasa el estado de estrés y el cortisol vuelve a un nivel normal. Uh-huh. Cuando esto no sucede y el cortisol empieza a elevar cada vez más, a pesar que ni siquiera tengo un estímulo, ahí es cuando el cortisol empieza a generar molestias, ¿no? No solamente insomnio, sino también físicas. Me duele aquí, me duele allá, parezco enfermo de todo lado. Tengo ideas anticipadas, me duele el pecho, siento esa sensación de taquicardia, me duele la cabeza. Entonces empieza a ser como un tóxico dentro de nuestro organismo. Y obviamente el peso, que es algo importante igual, ¿no? Cuando uno está estresado empieza a engordar posiblemente, porque el cerebro también tiene esa capacidad de pensar de dónde voy a sacar energía si no tengo de dónde sacarla, ¿no? Entonces tengo que almacenar y empezamos a engordar. Entonces la hiperfagia, que es otro síntoma, ¿no?, de comer todo el tiempo, también es otro factor que el cerebro te indica que tienes que sacar carbohidratos de algún lado.
1: Claro, para ir generando, digamos, reservas.
0: Exacto, para, ¿no?, esa respuesta que va a necesitar en algún momento.
1: Y eso, la elevación del cortisol, ¿es producto de una falta de sueño adecuado o tiene otros factores?
0: No, el cortisol en realidad, ¿no?, cuando está muy elevado es lo que produce el insomnio. ¿No? El insomnio es provocado, una de las causas es provocada por el cortisol elevado. Porque hay personas que tienen insomnio y el cortisol está normal. Entonces, es un factor que también se puede alterar y que, bueno, tenemos que tratar igual.
1: Exacto. Bien, entonces ahí tenemos esta campaña. Estamos aquí en el estudio de la radio con la doctora Andrea Miranda, psiquiatra de la clínica CIES de la sucursal de Calacote. Estamos hablando de esta campaña Dormir Bien, Vivir Mejor. Entonces, ahora sí, hablemos de la campaña, por favor.
0: Bueno, estamos entonces desde el 8 de septiembre hasta el 10 de octubre, ¿no?, con un precio más accesible para los pacientes de 121 bolivianos. Incluye este test que vamos a hacer, un screening del ICI y del GAD, que son específicamente para sueño y ansiedad. Estamos los días martes de 8:30 a 12:30 y los jueves de 11 a 1 para hacer esta evaluación.
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1: Muy bien, así hemos hablado con la doctora Andrea Miranda, psiquiatra de la clínica CIES, hablando de esta campaña Dormir Bien, Vivir Mejor. Nos hubiera gustado hablar más, pero tenemos esta consulta, este mensaje para todos ustedes.
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1: Muy bien, hemos tenido la grata visita de la doctora Andrea Miranda, así que Andrea, te esperamos en una próxima oportunidad.
0: Muchísimas gracias.
1: Muy bien, nos vamos a una pausa y enseguida retornamos.
3: Enseguida volvemos con Primero la Salud.
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2: Es la hora 8:55.
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1: Estamos de retorno en Primero la Salud.
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3: Continuamos aquí en Primero la Salud por Cana 98.5. Le quiero recordar que estamos también en redes sociales a través de la página de Primero la Salud. Y quiero también mencionarle que en la radio Cana 98.5 estamos también ahí en toda la programación que usted puede escuchar el día de hoy. Y también tenemos varias de estas, de esta programación que le brindamos a través de Cana 98.5. Quiero reiterarle también que el reprise del programa se realiza los días domingos de 8 a 10 de la mañana, porque bueno, el día de mañana también, el día domingo, este domingo 6 de septiembre, es día del peatón, y bueno, vamos, es día del peatón a nivel nacional. Le quiero recordar que hace muchos años, la primera jornada de día del peatón se realizó en la ciudad de Cochabamba. Cochabamba es una de los, las ciudades pioneras que ha realizado esta actividad, y ellos tienen muchas, muchas actividades, pero también aquí en la ciudad de La Paz tenemos varias de estas actividades, ¿verdad, Ruth?
4: Así es, justamente en la página de la alcaldía estamos viendo que, bueno, están dando algunas recomendaciones. Primeramente, que por favor a tomarlas en cuenta el día del peatón, que es mañana, y el día del ciclista. Sí, está prohibido el expendio y consumo de bebidas alcohólicas durante las 24 horas que va a llevarse a cabo este día del peatón. Además, está prohibida la circulación de motorizados, particulares y públicos sin la autorización que hayan requerido, bueno, que hayan solicitado ya a la alcaldía, y además los horarios. Bueno, la restricción vehicular es desde las 8 de la mañana hasta las 18 horas de la tarde, por favor. Las actividades agendadas van a ser a partir de las 9 hasta las 6, de igual forma. Todo lo que va a estar organizando la alcaldía el día de mañana, y también se va a haber una caravana ciclística, ¿no? Esto va a ser desde las 9 de la mañana, así que estemos atentos a todo lo que va a llevar esto el día del peatón y la caravana ciclística. Justamente va a haber el recorrido, que va a ser desde la avenida Buenos Aires en la esquina Max Paredes a la Plaza Triangular. El recorrido va a continuar después al mirador de Pampajasi a Plaza Triangular. Otro recorrido va a ver la subalcaldía Jambaturi a la Plaza Triangular, y el recorrido también, el cuarto recorrido, va a ser la Plaza Triangular al campo ferial de Chuquiagomarca, y el último son, el recorrido es la parroquia de San Miguel al campo ferial de Chuquiagomarca. Estos 5 puntos de partidas y una sola gran caravana. Elige el punto más cercano, realmente súmate al recorrido. Va a haber bastantes, son casi 5 puntos donde van a poder partir y llegar justamente hasta ya sea la Plaza Triangular o hasta el campus ferial del Chuquiagomarca.
3: Así es, así que por favor tómenlo muy en cuenta. Le quiero reiterar este detalle: cuando se realizan los días del peatón, por favor tome en cuenta, llévese gorritas, si va a pasear con las mascotitas, con los niños, alertas, por favor a las mascotitas, si bien hay espacios para ellos, no se descuiden. Muchas veces ocurre que, bueno, les sacan la correita, sobre todo a los perritos, y bueno, corren por todo lado porque no hay vehículos, obviamente, y luego a veces se pierde, se extravían las mascotitas. Con collares, por favor, con el nombre, los datos de la mascotita, el número de teléfono de los dueños de la mascotita. La familia a veces se preocupa muchísimo cuando ocurre esto, entonces por favor tener mucho cuidado, y desde luego también mucho cuidado con los niños, con los pequeños, no se descuiden mucho. A veces dicen las personas, bueno, están en el jardín, en el espacio o en la plaza. No, se descuida uno y los niños pues salen del espacio, entonces tenemos que tener mucho cuidado con esto. Y bueno, llevarse gorrita, De ala ancha es muy importante, bloqueador solar también para los pequeños, para todas las personas en realidad. Llévense agüita, si van a pasear grandes distancias. A veces las personas se les ocurre pues caminar en familia, ¿no? Grandes distancias de un barrio hasta el otro, se desplazan, obviamente porque están muy cómodos, llévense agüita, está haciendo mucho, mucho sol, mucho calor. Las horas pico, donde hay mucha intensidad de calor y de rayos ultravioleta, pues a partir de las 12 del mediodía hasta las 2 de la tarde. Entonces es bueno ahí quedarse en un sitio donde hay un poquito de sombra. No, esto no quiere decir que no pueda disfrutar, ¿no? A esa hora generalmente las familias, muchas de las familias ya están en el horario de almuerzo, así que por favor tenga mucho, mucho cuidado con todo esto. Por otro lado, al horario que es siempre el horario de lo que es el día del peatón, de 8 de la mañana hasta las 6 de la tarde, no hay vehículos que deban salir a las calles o transitar. A partir de las 6 de la tarde, a veces, eso lamentablemente hemos visto en varios departamentos del país, ocurre que es 6 de la tarde en punto y todas las movilidades salen, pero literalmente a toda velocidad. Evite eso, por favor. Se han ocurrido accidentes lamentables en estas situaciones. En Cochabamba, en Santa Cruz, en la ciudad de La Paz, a veces las personas se están desplazando de manera muy tranquila a sus casas, a los espacios, ¿no?, donde están caminando. Entonces los vehículos tienen que tener muchísimo cuidado. A veces se suceden accidentes lamentables cuando ocurre este tema, cuando está ya concluyendo el día del peatón, vale decir, a las 6 de la tarde. Así que tengan mucho cuidado. Bien, vamos a estar hablando también de todos estos detalles que son importantes. Y bueno, hay un elemento que le quiero comentar porque Farmacias Chávez está realizando varias actividades. En este caso también está lanzando 10 con S de salud. ¿Qué le parece? Esta es una campaña muy importante donde se está brindando el 10%, vale decir, 10% de descuento para pacientes con tratamientos prolongados. Y bueno, Farmacias Chávez también está dándole este empuje muy importante a las personas que requieren precisamente tratamientos muy prolongados. ¿Y en qué consiste toda esta campaña? Precisamente vamos a contactarnos con María Fernanda Gutiérrez, directora de comunicación y marketing de Farmacias Chávez, hablando precisamente de esta campaña. Y bueno, ella está en la ciudad de Santa Cruz, ya estuvieron aquí en la ciudad de La Paz también anunciando esta muy buena campaña 10 con S de salud. Muy buenos días, María Fernanda, gracias por estar aquí en Primero la Salud. Jackie Quiñones te habla y bueno, queremos conocer esta importante campaña que ustedes la han anunciado ya en un importante centro de convenciones aquí en la ciudad de La Paz. Adelante.
5: ¿Cómo está, Jackie? Buenos días. Así es, estuvimos en La Paz dando la noticia de una nueva campaña de Farmacias Chávez a nivel nacional para todas las personas.
3: Exactamente, María Fernanda. Y bueno, queremos conocer los detalles de esta campaña que nos parece muy, muy importante porque van a ser descuentos importantes para pacientes con tratamientos médicos prolongados.
5: Es así que nosotros hemos lanzado la campaña Ahorra un 10 con S de Salud. Como tú bien mencionas, vamos a brindar un descuento significativo. Ya iniciamos desde este primero de septiembre. Es que estamos hablando de un 10% de descuento en medicamentos para tratamientos prolongados del 1 al 10 de cada mes, todo el año, y es una campaña que llegó para quedarse. Así que aprovecho para decirle a todas las personas de que puedan ser parte de este beneficio, que lo puedan hacer suyo, para que puedan acompañar de mejor manera y completar siempre sus tratamientos para que puedan estar en buena salud.
3: Así es. Y bueno, María Fernanda, ¿cuáles son estos, medicamentos tal vez, o personas que van a requerir o que quieran comprar o adquirir estos medicamentos? ¿Cómo los pueden solicitar?
5: Te comento, Jackie, que no hay límite de edad. 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Entonces, todas las personas que necesitan de un tratamiento prolongado van a poder escoger en qué medicamentos necesitan su 10% de descuento para su tratamiento. 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
3: Excelente. Y bueno, en este tema del 10% de descuento, María Fernanda también contempla productos no seleccionados como el de las categorías, por ejemplo, cardiovascular, gastroenterología, antiinfecciosos, neurología, traumatología, suplementos y vitaminas, ¿no? 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Es decir, una amplia variedad, María Fernanda, que está ofreciendo Farmacias Chávez.
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3: Así es, y bueno, ¿cómo podemos, o bueno, las personas cómo pueden optar a esta, digamos, listado de medicamentos que puedan optar a la a campaña de 10% de descuento?
5: En la misma Farmacias Chávez, el personal está listo para informarle y de igual manera consultarle, ¿no? ¿Cuáles son los medicamentos que usted consume sí o sí en tratamientos prolongados? 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
3: Excelente, entonces ahí tenemos, María Fernanda, una muy buena oportunidad para todas las personas que quieran precisamente acudir a las Farmacias Chávez en todas las sucursales de todo el país. Y queremos aprovechar hablando, María Fernanda, de lo que es Farmacias Chávez. Son 38 años de trayectoria que tiene la farmacia, precisamente manteniendo obviamente la salud de muchos de los bolivianos.
5: Sí, Jackie, nosotros ya son 38 años al servicio de la población boliviana. Trabajamos bajo nuestro propósito, que es cuidar la salud y el bienestar de todos. Trabajamos por un precio ético, donde la salud tiene que ser accesible desde el lado donde estamos, que es la dispensación del medicamento. Siempre estamos trabajando en poder hacer de que la accesibilidad al medicamento sea realidad y cobrando de una manera justa, es a lo que nos referimos, precio ético, pero además garantizando de que son medicamentos con buenas prácticas de almacenamiento, son medicamentos garantizados que entran de manera legal al país. Trabajamos con laboratorios y otros proveedores legales dentro del país y queremos que las personas también entiendan que cuidar su salud también depende de dónde compre sus medicamentos en lugares autorizados.
3: Excelente, entonces ahí tienen toda esta campaña que está llevando adelante Farmacias Chávez, que se denomina 10 con S de salud y el 10% de descuento para pacientes con tratamientos prolongados. 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Así que muchísimas gracias, María Fernanda, por este importante información y luego una noticia, desde luego, que va a facilitar a los pacientes que tienen tratamientos médicos prolongados. Muchísimas gracias, María Fernanda.
5: Gracias, Jackie, por el espacio. Te agradezco muchísimo y esperamos a todas las personas a que sean parte de este beneficio y puedan beneficiarse con su salud.
3: Muy bien, así hemos conversado con María Fernanda Gutiérrez, directora de comunicación y marketing de Farmacias Chávez, hablando de esta campaña Ahorra un 10 con S de salud en Farmacias Chávez. Así que ustedes tienen, esta campaña está prolongándose de ahora en adelante, así que no tiene una fecha límite de finalización, sino que es una campaña que obviamente va a tener un amplio tiempo para que usted también los pueda visitar. 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Bien, vamos a mencionarle, nos vamos a una pausa, le vamos a mencionar en instantes más información aquí en Primero la Salud. Le reitero una vez más, estamos en redes sociales y desde luego tenemos también todo esto, estas entrevistas que realizamos, estamos también dándoles en TikTok, así que también dele like. Pero antes quiero mencionarle también esta muy importante recomendación.
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3: Muy bien, con esa muy buena recomendación, vámonos a una brevísima pausa, enseguida retornamos.

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1: Muy bien, continuamos con más aquí en Primero La Salud. Y bueno, a propósito de todas las actividades que se realizan en la ciudad de La Paz, para que usted lo tome en cuenta, tenemos esta recomendación porque se van a cerrar algunas vías, ¿no, Ruth?
2: Así es, justamente en la Secretaría Municipal de Ciudad Conectada y Movilidad Urbana, en su página de Facebook, nos informa que va a haber un cierre de vías el día de hoy por la preentrada. Esta es la Asociación de Conjuntos Folclóricos de Obrajes y va a iniciar de 3 a 9 de la noche. Esto es con motivo de la actividad que va a ser en Mecapaca, desde la calle 18 hasta la calle 26. Va a permanecer temporalmente cerrada el tránsito vehicular de acuerdo a los horarios establecidos con el permiso correspondiente que ha habilitado en el macro distrito de la zona sur. Así que atentos, por favor, quienes estemos ahora el fin de semana transitando por las vías justamente de la avenida Mecapaca, estemos atentos para poder tomar otras vías alternas, para saber que desde las 3 hasta las 9 va a estar todo cerrado, así que vamos a tener que ver otras vías para poder movilizarnos, ya sea para el centro, para Miraflores, para ir a la zona sur, más allá de lo que es esta la avenida Mecapaca por Calacoto, San Miguel. Exacto.
1: Todo ese sector, ¿no?
2: Así que estemos atentos, veamos, vamos a ir compartiendo también en nuestras redes todo lo que es el cierre de vías y las vías alternas que está habilitando la alcaldía, así que bueno, pues nada, también pasemos a ver, ya que es una entrada, una preentrada, ¿no?, de los conjuntos folclóricos.
1: Bien, le quiero comentar un tema que va a llamar también la atención. Durante la semana que está ya concluyendo, la Cámara de Senadores ha aprobado por unanimidad el proyecto de ley 526, ¿no?, el que está garantizando pasajes solidarios aéreos nacionales e internacionales para pacientes con cáncer, enfermos críticos y en estado terminal que necesiten trasladarse para recibir tratamiento médico. Esta es una muy buena iniciativa que precisamente los legisladores estos días que están concluyendo esta semana han aprobado. ¿Y en qué consiste precisamente este proyecto? Le voy a dar algunos detalles para que usted los tome en cuenta. Esta es la ley de pasajes aéreos para pacientes con cáncer y enfermos terminales. El objeto es precisamente garantizar el acceso a pasajes solidarios nacionales e internacionales, no provenientes de las aerolíneas públicas o privadas para pacientes con cáncer, pacientes críticos y enfermos precisamente terminales. Así que está también dirigida a las personas que están habitando aquí en nuestro país y desde luego los beneficiarios son personas diagnosticadas, no con este tipo de enfermedades, diagnósticos también críticos o enfermedades terminales, por detectados o certificados por el Ministerio de Salud y Deportes de nuestro país. Y bueno, las obligaciones en este tema de la aerolínea son importantes, porque las aerolíneas se obligan a reservar, ¿no?, un cupo o cuatro pasajes por vuelo aéreo para pacientes y sus respectivos acompañantes. Así que muy buena esta determinación que ha aprobado la Cámara de Senadores también esta semana que concluye. Pero también tenemos elementos que son importantes, ¿no es cierto, Ruth?
2: Así es, también hay otra importante noticia, ya que ya se están cumpliendo 25 años de el servicio del Hospital Arcoíris. Va a haber nuevamente campaña Hospital Abierto, así que bueno, les informo un poco, va a ser como indicaban, la salud gratuita para la población. Esta iniciativa ya para este año se ha proyectado a más atenciones médicas, que van a llegar a 4.500 atenciones médicas gratuitas, celebrando sus bodas de plata y en el marco de la celebración de estos 25 años de vida institucional. habilita Hospital Abierto 2026 Abrazando la Vida. Una de las principales actividades estas conmemorativas de sus bodas de plata, cuyo objetivo es acercar atención médica gratuita y servicios de salud a la población. La presentación de esta iniciativa estuvo a cargo de la doctora Yael Cazón Ángelo, que ella es directora ejecutiva, y del director Luis Bedregal, el director médico asistencial, quienes destacaron el compromiso institucional de continuar promoviendo el acceso a servicios de salud, especialmente para la población en situación de mayor vulnerabilidad. Realmente las otras campañas, bueno, las anteriores gestiones nos decían que desde el área rural hacían sus citas, venían, lo reservaban, así que han habilitado a más de 120 profesionales médicos, que son como casi 45 especialidades que van a brindar la atención gratuita durante esta jornada, y también, bueno, pues van a poder acceder a la medicación inicial para sus tratamientos, y gracias al apoyo de bastantes empresas farmacéuticas que se han unido a estas bodas de plata del Hospital Arco Iris, y además van a haber estudios complementarios gratuitos y otros servicios a costos solidarios, ¿no? Esto va a ser el sábado 26 de septiembre de 8 de la mañana a 5 de la tarde. Además va a contar con la participación de artistas invitados como parte de esta celebración de los 25 años del Hospital Arco Iris. Y bueno, a las personas interesadas van a poder agendar su consulta a través de las líneas de WhatsApp a los números del 777-90-413, 777-96-807 y 777-96-811. Esto, nuevamente reiteramos, el Hospital Arco Iris reafirma su compromiso de 25 años con la salud, la solidaridad y el servicio a la población.
1: Muy bien, así que ustedes ya tienen esta muy buena información, porque el Hospital Arco Iris está brindando esta campaña que es muy importante. El próximo 26 de septiembre se realiza esta campaña gratuita de atenciones médicas, ¿no? En todo lo que va a significar precisamente esta importante campaña que lleva adelante por los 25 años de labor ininterrumpida que lleva adelante el Hospital Arco Iris. Un punto obviamente positivo para lo que es el Hospital Arco Iris y todas las actividades y la atención médica que brindan. Los profesionales son excelentes, la atención es muy buena, así que ustedes pueden acudir a esta campaña que es muy importante. Además, del área rural hay muchas personas que ya están haciendo espacio, ¿no?, para poder acceder a estas campañas que son importantes. Y bueno, hay una información a nivel internacional que le quiero mencionar, porque en el Congo precisamente ha habido una preocupación que está también en una situación un poco compleja de salud, porque la República Democrática del Congo está superando la barrera de los 3,000 muertos por ébola. Y bueno, al momento se han registrado más de 3,000 personas fallecidas por la pandemia o la epidemia del ébola, en este caso en la República Democrática del Congo, y los casos confirmados superan los 600,000 por lo menos en lo que va de la presente semana. Y en este caso, pues las autoridades del Congo están activando muchas alertas a las personas que están viajando desde y hacia este continente africano. En todo caso, el personal sanitario también lleva a cabo labores de desinfección en un centro de tratamiento contra el ébola en la provincia de Kivu del Norte, en el Congo, y por lo menos se han detectado más de 3,000 personas fallecidas al momento por el brote de ébola, declarado precisamente de nuevo el pasado 15 de mayo de la presente gestión. Ya se ha también informado acerca de estos registros tan lamentables que ha tenido la República Democrática del Congo. Y bueno, las autoridades también a nivel mundial están poniéndole atención a esta situación en el país. Pero tenemos también menciones que podemos compartir con todos ustedes a través de RUT.
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2: Continuamos aquí en Primero la Salud, solamente por Cana 98.5, pero antes de continuar con nuestras entrevistas, tenemos esta recomendación.
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2: Muy bien, estamos aquí en el estudio de la radio con el licenciado Ronald Blanco. Él es fisioterapeuta y kinesiólogo y creador del programa de entrenamiento terapéutico funcional para el adulto mayor en el Centro de Rehabilitación Integral y Deportivo Kumara. Y bueno, vamos a hablar con él precisamente de los dolores de espalda según la ubicación y su tratamiento. ¿Quién no ha sufrido un dolor de espalda? ¿Quién no tiene a veces uno...? Por lo menos las personas que estamos en el celular, lamentablemente olvidamos nuestra postura corporal, entonces nos encorvamos, creo que hasta el piso para ver el celular, lo cual no es, por eso Ronald nos va a explicar precisamente cuáles son los detalles. A veces estamos caminando y de pronto nos vamos encorvando, hay unas personas así. O en el caso, por ejemplo, aquí en la ciudad de La Paz, ¿verdad, Ruth? Cuando entramos al minibús, al transporte público, nos tenemos que agachar lo máximo porque a veces algunos de estos transportes son muy pequeños.
3: Sí, hemos visto, ¿no? La incomodidad que hay en los trufis, en los minis.
2: Exacto.
3: Entonces, en todo lugar, nuestra columna realmente está dañándose bastante.
2: Exacto. Entonces, de todo esto vamos a hablar precisamente con Ronald Blanco. Bienvenido, Ronald. Gracias por estar en el programa.
4: ¿Cómo están? Buenos días. Gracias por la invitación. Agradecido siempre de antemano para poder hablar un poco de la salud y ayudar a la sociedad.
2: Así es. Ronald, este tema de los dolores de espalda provocados, obviamente, o bueno, tal vez alguna lesión, seguramente, pero por favor explíganos cuáles son las lesiones más comunes que tenemos, por lo menos aquí en la ciudad de La Paz.
4: Bueno, hablando de dolores de espalda, vamos a dividirlo según la locación, ¿te parece? Uh-huh. Primero la parte superior, la parte de arriba, uh-huh. El cuello. El cuello, así que es lo más común que empieza a doler ahora por el uso bastante del celular. Exacto. O la posición que tenemos estando en la computadora o estando haciendo tareas ahora los chicos en clases y demás. Entonces, esos hábitos, esos malos hábitos de estar con la cabeza agachada, generar un desplazamiento hacia adelante, empieza a generar dolores en la zona cervical.
2: ¿Ya?
4: Muchos problemas de estos, como tú lo mencionaste, son posturales. Son posturales, los cuales también en muchos oficinistas, ya bajando un poco más hacia la zona torácica de la espalda, es decir, de los hombros para abajo, ya estaríamos hablando de que la mayor parte de los que trabajamos en oficina estamos con los hombros hacia adelante, encorvados y escribiendo al teclado o a mano, ¿no? Entonces ahí empiezan a sentir como un peso en la espalda, molestias que... Ay, sí, siento que se me adormecen un poco los brazos y demás. Entonces, generamos una distensión, una elongación exagerada de los músculos estabilizadores de las escápulas de los brazos, ¿no? Y los cuales, pues, que generan este tipo de sintomatología. Y no dejando de lado la espalda baja, pues, con las famosas ciáticas, la alteración de, bueno, muchas mujeres y muchas chicas ahora usan bastantes tacos, ¿no? Entonces eso genera una alteración en la columna y ya estamos empezando con dolores, no solamente a causa de una ciática o una alteración de una hernia, sino simplemente ya una sobrefatiga muscular en la zona lumbar, ¿no? Exacto. Entonces, inclusive estar sentado por mucho tiempo ya en una mala posición genera dolor. que viene desde el sacro y puede irradiar hacia las piernas o irradiar hacia la zona lumbar, ¿no? Entonces, el común denominador de todo, la postura.
2: Exacto. Y bueno, hablando de, por ejemplo, de estar sentados mucho tiempo, la mala postura es importante, ¿no? Hay personas, por ejemplo, bueno, yo tenía colegas que estábamos mucho tiempo sentados y siempre nos recomendaban pararnos por algún tiempo, ¿no? Una hora, estiramientos. Nos recomendaban a veces, Ronald, como estiramientos como el gato, que creo que es el mejor estiramiento.
3: La elongación.
2: No, la elongación de poder hacer. Esto yo creo que puede ser también recomendable.
4: Sí, sí, la verdad. Esto se llama las pausas activas, ¿ya? Cada dos horas sí es recomendable poder, por lo menos ponernos de pie y estirar, generar movimiento en el cuerpo, muy aparte de los movimientos que estamos haciendo con los brazos o pies, ¿no? O sea, caminar un poco, estirar, darle movimiento a la columna, ¿no? Inclinaciones laterales, hacia adelante, hacia atrás, ¿no? Rotar un poquito. Entonces, esos movimientos nos va a hacer que nosotros estimulemos a que haya mayor circulación de sangre, llegue mayor cantidad de oxígeno a nuestros músculos y obviamente estén tranquilos y no se fatiguen.
2: Exacto. Ahora, Ronald, digamos, ya no tanto la postura, ¿no? Hay personas que precisamente, por ejemplo, a ver, aquí en la ciudad de La Paz tenemos mucha dificultad a veces, las personas que somos un poquito más altas que el resto.
4: Correcto.
2: Nos tenemos que agachar, como decíamos, en el minibús, en el transporte. Esto puede generar tal vez fatiga crónica. Yo he escuchado, Ronald, y tú nos puedes corregir al respecto, de que cuando a veces los vehículos hacen una especie de barquinazo, se comen a veces los rompemuelles, provocan, es verdad, digamos algún elemento en la columna, algún dolor, alguna molestia.
4: Bueno, sí se llaman efectos de isquemia, ¿ya? Uh-huh. Que a veces, este efecto de isquemia, lo primero y la primera zona que va a recibir ese impacto va a ser la zona del glúteo. Por el glúteo pasa el más conocido nervio ciático.
2: Uh-huh.
4: ¿Ya? Entonces, cuando tenemos un golpe o una presión exagerada en el nervio ciático, vamos a sentir una sensación de electricidad y vamos a tener un dejo de dolor en la zona lumbar, ¿ya? Porque sí va a generar y va a repercutir con ese dejo de dolor.
2: Exacto.
4: Obviamente, ya hemos generado un factor desencadenante, ¿ya? Ahora, a eso que se vaya acumulando en muchas personas, sí, altas, como tú me dices, generalmente o puede producirse una hiperlordosis, es decir, la curvatura de la espalda baja es mayor, o en algunos casos una rectificación, es decir, se disminuye esa zona. En ambas ocasiones, ¿qué es lo que va a pasar? Todos tenemos, conocemos el sacro, que es la parte baja donde están los glúteos. Esa zona va a llegar a horizontalizarse, es decir, se va a desplazar hacia adelante. Entonces, esa mala posición puede generar un aplastamiento en los discos intervertebrales. Si eso va pasando todo el tiempo, puede llegar a lastimarse un disco intervertebral, generarse un abombamiento, y Dios no quiera, a la larga puede llegar a formarse una hernia de disco o una reducción del espacio del disco intervertebral. Eso se podría decir que es el desencadenante para empezar a presentar la sintomatología. Obviamente ahí ya intervienen los expertos, está ahí el neurólogo, está el traumatólogo, especialistas en columna, el neurocirujano, quienes van a ver la mejor alternativa, uno, para controlar la sintomatología, ¿no? Y dos, bueno, pues una vez que la sintomatología y el problema esté controlado, continuar con lo que es la fisioterapia para poder corregir prácticamente estas alteraciones posturales

0: pesado, de peso, la persona también genera carga en la columna, ¿no? Ahora bien, ¿cómo podemos, digamos, equilibrar todo esto?
1: Es fácil y sencillo, ¿no? La mejor solución, y todos en La Paz, deberíamos hacer, y es algo que trabajamos nosotros en este programa del entrenamiento del adulto mayor, ¿no? Que yo igual estoy, formo parte, porque no solamente se limita a adultos mayores. El fortalecimiento del core. ¿Qué es el core? El core no solamente es la parte abdominal de adelante donde está la pancita. El core es el núcleo del cuerpo. Viene desde la columna vertebral, ¿ya? Es como una faja que envuelve toda la cintura y se centra en el abdomen. Además, tiene un techo, ¿no? Como es un núcleo, es un centro, tiene un techo que es importante, el diafragma. Es el músculo principal de la respiración y también tiene una base, que es el suelo pélvico. Si uno de esas tres partes principales, que es el cuerpo, el techo y la base, está debilitado o no funciona de buena manera, mi columna va a sufrir las consecuencias de dolores, desgastes y alteraciones estructurales. ¿No? Entonces, si no respiro bien, si mi músculo, el diafragma, no funciona de manera correcta, uno, propenso a tener exagerados glóbulos rojos en la sangre. Más aún que vivimos en la altura, somos propensos a tener el famoso conocido de la poliglobulia.
0: Exacto.
1: Sí. ¿No ve? Entonces es importante oxigenarnos mejor, ¿no? Si es que no, mi suelo pélvico está debilitado, ¿qué va a pasar? En muchas mujeres y hombres tenemos el descenso de vejiga, incontinencia urinaria, ¿no? En los varones hay siempre, si lo tenemos el suelo pélvico, un dejo de orín que puede llegar a escapar. O a la larga, la próstata, ¿no? Que eso también puede ir asociado a otro tipo de factores que pueden desencadenar una inflamación en la próstata. Entonces es importante trabajar todas esas zonas estructurales del cuerpo.
0: Ahora bien, esto es importante. Entonces, el ejercicio obviamente ayuda a poder tener las estructuras, ¿no?, de nuestro cuerpo como un edificio, es prácticamente nuestro edificio, nuestro cuerpo, porque la columna es precisamente algo que sostiene el cuerpo y los demás elementos que tenemos en el cuerpo también son lo que sostiene, ¿no?
1: Exacto, exacto. Mira, y eso compartimos con varios profesionales, ¿no?, dentro del área de traumatología, de neurología, que el ejercicio es la mejor herramienta, ¿no?, para poder llevar una salud plena, una vejez activa y sin dolores. Estamos en un tiempo en el cual no tenemos que llegar a sufrir la vejez, tenemos que llegar a vivir la vejez. Y para vivir la vejez necesitamos hacer ejercicio.
0: Exacto, y también alimentarse mejor.
1: Correcto.
0: Ahora bien, Ronald, no sé si tú nos puedes orientar también, ¿qué pasa con aquellas personas que por alguna situación, ahorita no recuerdo la palabra correcta, es que se encorvan de pronto y ya no pueden enderezarse más, ¿no? Generalmente ocurre en las personas adultas mayores.
1: Mira, uno de los factores de la posición antiálgica en las cuales se doblan, ya, es todas las personas, ya, pasamos por un proceso que se llama la atrofia muscular, debilidad muscular. Es decir, ya a partir de los 50, 55 años empezamos a hacer ya más notoria la pérdida de tejido muscular. Las personas adultas mayores ya empiezan a volverse más flaquitas, ¿no? O siguen gorditas por el exceso de tejido adiposo, pero ya no hay el tejido fibroso, que es el músculo como tal. Entonces eso me va a generar un factor de dolor. Y ese va a ser el desencadenante para que la persona empiece a doblarse, a doblarse, a doblarse, a doblarse. ¿Por qué? Para no sentir dolor. Entonces, ¿qué a veces pensamos? Y yo era parte de esas personas que pensaba y decía, no, si mi abuelito siente dolor, que descanse. Eso le va a ayudar, le tendré sentado ahí en el silloncito, lo pondré cómodo en el solcito con la tele y demás. Pero ya con la formación académica y toda la experiencia que he ido teniendo en el ámbito profesional, me he dado que yo mismo lo estaba enfermando y lastimando a mi abuelo. Ahí me di cuenta en qué, que lo que yo tenía que hacer con él era potenciar a que él haga actividad física, no limitarlo, no quitarle su independencia.

0: Tendencia. Entonces, con el simple hecho de que él pueda caminar en casa, silla, fricciones, ayudar a aliviar ese dolor que siente, porque el abuelito se dobla por el dolor y se queda
1: Exacto.
0: ahí. Los músculos abdominales empiezan a cortar y demás, y eso hace que el abuelito esté doblado. Pero si yo estimulo a que se elonguen esos músculos, estén más sueltos y demás, pues obviamente mi paciente va a estar, o sea, mi abuelito va a estar pues de manera fenomenal, va a estar caminando, va a hacer las cosas en su casa, va a estar yendo por lo menos al parque a respirar un poco más de aire fresco.
1: Claro. Esto es importante porque ustedes también se especializan precisamente en estos programas de atención, ¿no?, al adulto mayor, que
0: Exacto.
1: se mantengan en movimiento. Y tú lo que dices, Ronald, es importante. Mientras más movimiento, actividad física tengamos, vamos a tener, si Dios nos lo permite, una vejez feliz, por lo menos adecuada, ¿no? No vamos a estar dependiendo, ¿no?, tal vez de un bastón, o en lo mucho, digamos, en lo posible de las personas, ¿no?, que están a nuestro alrededor. Esto es importante. Ahora, hablando también de los dolores de espalda, cuando las personas lamentablemente han sufrido algún trauma, golpes, accidentes, en fin, también ustedes pueden atender, digamos, esas temáticas de dolor.
0: Claro que sí. Mira, nosotros como Kumara hemos buscado la mejor manera de atender a nuestros pacientes, ¿no? Y una de las alternativas que hemos encontrado ha sido con el manejo del dolor. La medicina del dolor, y actualmente trabajamos con el doctor Abraham Sulcata, él es especialista, se formó en el exterior. Él tiene la capacidad de poder modular el dolor, ¿no? Con bloqueos específicos para poder aliviar esa sintomatología y nosotros continuar un buen proceso de rehabilitación. Lo que nos limita a nosotros a trabajar como fisioterapeutas en muchos casos es el dolor. Ni
1: Sí.
0: usando medios físicos, ni utilizando fricciones, ni cremas, ni demás podemos aliviar el dolor de algunos pacientes, porque es
1: Así es.
0: crónico y es de mucho tiempo y es fuerte,
1: Exacto.
0: ¿no? Entonces ahí acudimos, sí, a trabajar con profesionales especialistas en el área, ¿no? Quien dentro del área de la traumatología él ha innovado y está a la vanguardia de este tipo de tratamientos y nos ha dado los mejores resultados. Con decirte, tenemos pacientes de 75, 80 años que estaban doblados en cama, que no podían ni siquiera caminar, pero ahora están bailando en el gimnasio,
1: Qué bueno.
0: están entrenando, ¿no? Y eso es pues un resultado y una muestra para nosotros de que sí se puede lograr buenos resultados
1: Exacto.
0: con el trabajo profesional y el trabajo en equipo.
1: Exacto. Eso es lo más importante. Ronald, tenemos consultas de las personas que nos escuchan. Por favor, Ruth, para
2: Así es.
1: ver.
2: Justamente dice, tengo mucho dolor e inflamación en el coxis. Me han recomendado medicamentos para el dolor cada 6 horas. ¿Cree usted que es lo correcto?
0: Mira, obviamente si le han recomendado y si es un médico profesional el que le ha dado la medicación, ¿no? Va a ayudar a controlar la sintomatología, pero tenemos que saber cuál es el origen de su dolor. Puede ser que haya sido una fractura de hace tiempo, que ya haya tenido una caída, ¿no? Y más, bueno, no se haya tratado de la manera correcta. Haya pasado el tiempo, ¿no? Y por movimientos que hacemos en la vida diaria, a veces alzar peso de la manera incorrecta y demás, podemos generar una inflamación en esa zona, ¿no? Entonces, lo recomendable es hacer una evaluación profunda, ver qué es lo que me está generando la alteración en la zona y empezar a corregir la causa. El hecho de que no tengamos dolor no significa que estemos sanos.
1: Muy bien, eso es importante.
0: Exacto, ¿no? O sea, el hecho de que no haya dolor no significa que estemos sanos. Muchos tenemos la columna con escoliosis. ¿Qué es la escoliosis? Una curvatura de la columna como tal. En muchos casos sí son funcionales, ¿no?
1: Exacto.
0: No nos genera dolor, pero ya tenemos una alteración estructural.
1: Exacto. Hay personas, o bueno, por lo menos hemos visto, digamos, entre las mujeres que cargamos la cartera y de pronto sí caminamos así de costado
0: Correcto.
1: y no nos damos cuenta que estamos desequilibrados, ¿no? Entonces hay que
0: Exacto.
1: equilibrar, ¿no? Eso podría también provocar dolores en la espalda.
0: Mira, pasa desde los 15 años con las niñas y los niños que ya están llevando sus mochilas pues más pesadas
1: Que
0: que
1: claro.
0: las personas adultas que trabajan cargando cosas. cuadernos llevan y demás. Más a eso que se suman diferentes tipos de alteraciones posturales que ya quedan como secuelas. Te estoy hablando de una displasia de cadera, pie plano, rodillas en valgo o en varo. Entonces, no nos tomamos la molestia de hacer una evaluación oportuna, ¿no? Y preventiva para prevenir este tipo de alteraciones. Entonces, ahí también interviene la fisioterapia. Una buena evaluación, ¿no? Y oportuna a cierta edad, estoy hablando a partir de los 10, 12 años, ¿no? Nos va a evitar este tipo de situaciones a la larga. Exacto. Evitar escoliosis, evitar dolores en la cadera y demás.
1: Exacto. Bueno, tenemos más consultas también del público.
2: Así es, dice, me aplicaron dexametasona con diclofenaco en la nalga para el dolor de la espalda, ¿es normal?
0: Mira, el uso de corticoides y AINES es sí común, ¿no? En muchos profesionales dentro del área de la salud para poder aliviar la inflamación, ¿no? Esto nosotros lo conocemos como la tetrada de Celsius. Va a haber dolor, tumor, inflamación, ¿no? Calor y rubor. Entonces, eso significa que hay algo que ha pasado en mi cuerpo y es por eso que es inflamado. Es el signo de alerta. Entonces, los especialistas, ¿qué van a hacer? Primero, controlar la inflamación, ¿no? Ahí es donde intervienen.
1: Ya.
0: Y bueno, ahí después hay que continuar trabajando. Es por eso que la fisioterapia va dirigida en diferentes áreas, no solamente en el área traumatológica.
1: Muy bien. ¿Tenemos otra consulta más?
2: Sí, esta es bien extensa. Ya, espero que la escuche bien, doctor. Dice, sufro de dolor de espalda hace 2 años. Tengo 34 años, me cruje a menudo, dice, es un ruido fuerte y seco. Y el traumatólogo me dijo que tengo dismetría de cadera y un poco de escoliosis, y por eso me duele. Me aconsejó un alza y plantillas, pero el dolor me hace difícil la vida y me está bajando a la pierna. ¿No hay solución? Es como un calambre, dice, como si punzara un nervio.
0: Ya. Bueno, a ver, uno, vamos a analizar paso por paso. Dismetría. Uh-huh. Es decir, en muchos casos a veces tienden a evaluar y con los estudios correspondientes, ¿no? Llegan a determinar que una pierna puede llegar a ser más corta que la otra. Eso va a generar una alteración en mi cadera. Si tengo una alteración en mi cadera, es decir, mi cadera va a estar desnivelada, una va a estar más alta que la otra. Y eso ya va a empezar a compensar con la columna. ¿Puede llegar a desencadenar en unos abombamientos de disco? Sí. Puede llegar a presentar. Y ese abombamiento de disco es el causante de un pinzamiento en el nervio. Es decir, la alteración estructural puede llegar a generar una lesión neurológica, es decir, neurológica que me voy, periférica, a los nervios que salen de nuestra columna, que son los encargados de llevar la información de movimiento y recepcionar la información y transportarla hacia el cerebro. Entonces, cuando hay un leve proceso de isquemia o de apretón, pellizco, ya vamos a presentar sintomatología, ¿no? Entonces, muy aparte de tratar el dolor, sí es importante poder complementar los estudios con la paciente y darle solución a su problema. Sí hay solución, ¿no? No decimos que vamos a corregir la alteración estructural, pero sí podemos llegar a volverla más funcional y ella pueda vivir sin dolor.
1: Excelente. Entonces, ahí es bueno conocer esto. Y lo importante es generar una, tal vez podemos decir, una buena higiene de la postura.
0: Correcto.
1: ¿No? Levantarnos de la cama, incluso a veces si no tenemos una buena cama, un buen colchón, puede generar también dolores.
0: Exacto, dormir con la almohada alta. ¿No? Lo recomendable, ¿cómo es? Dormir de costadito, ¿no? Y la almohada tiene que tener una altura desde el hombro hasta mi oreja.
1: No puede ser más alta.
0: Recomendablemente no, a menos que tengan otro tipo de factores que sí requieran que el paciente tenga un poco más la almohada alta, ¿no? Y también para poder controlar nuestras caderas y columna, ponernos un almohadón entre las rodillas.
1: Para dormir.
0: Para dormir de costado, ¿no? Entonces, esa es una buena manera ergonómica de poder tener recostado en la cama.
1: Muy bien, entonces estamos aquí en el estudio con el licenciado Ronald Blanco, fisioterapeuta, kinesiólogo, creador del programa de entrenamiento terapéutico funcional para el adulto mayor en el Centro de Rehabilitación Integral y Deportivo Kumara. Y bueno, Ronald, se nos acaba el tiempo, por favor, número de teléfono, ¿dónde queda el centro?
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1: Muy bien, ¿los horarios de atención?
0: Estamos desde las 9 de la mañana hasta las 8 de la noche de manera corrida, ¿no? Y cualquier emergencia, pues estamos prestos para atenderlos.
1: Muy bien, te agradecemos mucho, Ronald, por este detalle que nos has brindado. Nos falta mucho todavía por hablar, te vamos a convocar nuevamente para hablar del cuidado del adulto mayor, que es importante. Y bueno, eso no quiere decir que los jóvenes puedan ser lo que sea. Esto, recomendación en un minutito, Ronald, por favor, la higiene de la columna. Estar bien posturalmente, ¿no? Tal vez hacer ejercicio. En lo posible, a las mujeres no usar tacos muy altos, ¿no? Y carteras muy pesadas y mochilas tampoco muy pesadas en los niños.
0: Bueno, uno de los primeros consejos que les voy a dar, cuando estén sentados, las rodillas siempre en 90 grados. Uh-huh. Espalda erguida, siempre apoyada del espaldar. Ahí vamos a mantener una buena ergonomía. Segundo, y a todos los que nos están viendo en las redes sociales, vamos a hacer de cuenta que tenemos una cuerda acá en la cabeza.
1: Ya.
0: Y vamos a jalarla hacia el cielo.
1: Muy bien.
0: No necesito sacar pecho, simplemente jalo la cuerda y todo se pone en su lugar.
1: Muy bien, esta es la recomendación que dice Ronald. Muchísimas gracias, Ronald. Y bueno, estaremos contigo en una próxima oportunidad.
0: Para servirles, que tengan un lindo día.
1: Muy bien, tenemos una última recomendación para todos ustedes.
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1: Muy bien, con esa muy buena recomendación nos vamos del programa, pero por favor les reiteramos el día, este día domingo es día del peatón, tengan mucho cuidado, sombreritos y también protectores solares. Así que con nosotros hasta el próximo fin de semana.
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0: Es la hora 9:55 minutos.
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0: El abrazo, el cariño para todos. Gracias por estar con nosotros. Abrimos el micrófono principal de Radio Cana y conjuntamente una persona muy especial, ¿no? Para con el programa y para con toda la audiencia. Ya está con nosotros Nana Ramírez. Nana Ramírez, el bombonazo del programa. Nana, ¿qué tal? Bienvenida. Gracias por estar con nosotros. Te extrañamos, ¿eh, Naners?
1: ¡Ay, gracias, querido Dani! Muy buenos días para toda la gente que ya está en sintonía de Radio Cana 98.5. Y la gente que está ya en las redes sociales, muy buenos días. Estamos en primer nivel al ritmo de tu vida. Contenta nuevamente de estar con todos ustedes cada fin de semana. Yo no veo por qué me extrañas. La anterior semana estuvimos con nuestro invitado, Juan Pablo Mamani. Y bueno, entonces cada fin de... Lo que pasa es que me estás extrañando los días domingos.
0: Los domingos. Esa es la diferencia. ¿Cuándo tienes el domingo?
1: El anterior domingo no vine.
0: Sí, sí.
1: Sí, pero ya vamos a intercalar un sábado. Claro. Sábado. Sí, ¿sabes qué, chicos?
0: ¿Qué es lo que pasa?
1: Mira, que no tengo ahorita el nombre. Me tomé una pastilla el día de ayer a partir de las 6 de la tarde.
0: ¿Qué?
1: Recién está haciéndome efecto. Es una pastilla antihistamínicos.
0: ¿Efecto tarijeño tiene? ¿No?
1: Sí, creo que sí. De verdad, recién me está haciendo efecto. Estoy en modo zombie.
0: ¿Modo zombie? Ya quisiera estar así.
1: Estoy en modo zombie, pero bueno, tenemos que salir adelante. Nuevamente, gracias a toda la gente que está en sintonía, está escuchándonos en Radio Cana. A los maestritos que están en la movilidad,
0: claro que sí,
1: en su trabajo, o en cualquier punto donde nos estén escuchando, muy cariños, bienvenidos. Por fin septiembre, Dani. Bienvenidos a septiembre.
0: Señoras y señores, estamos en el noveno mes del 2026. ¿Quién lo diría? Gracias a toda la gente que está en sintonía de la estación. En breve también, en este mes del amor, queríamos traer a una pequeña flor, digo, una pequeña flor dentro de nuestras invitadas, Nanners.
1: Hoy, de verdad, sí. Bueno, debo destacar que estamos empezando bien septiembre,
0: sí.
1: Porque tenemos, como lo dijiste, una bella flor, estará con nosotros Facio, Kat Facio, Catherine Facio, estará con nosotros. Bueno, ella tiene bastantes
0: actividades, ¿no?
1: El día de hoy, porque me dijo, por favor, Nanners, tengo que estar tal hora, pero bueno.
0: Vamos
1: a tocar un tema muy, pero muy sobresaliente.
0: Hoy.
1: Que el título del tema va a ser el día, la fama sin mérito.
0: Espera, polémica.
1: En nuestra era.
0: Hay que meterle polémica, espera.
1: Exactamente. Ya llega nuestro compañero Vladi, entonces
0: atentos.
1: Vamos a hacer una mesa redonda el día de hoy. Vamos a preguntar a nuestra querida amiga Facio,
0: noticia.
1: Si realmente sí le está yendo bien, si se ha vuelto famosa gracias a las redes sociales,
0: claro.
1: Cuán famosa está, cuán famosa también monetiza sobre esto, y si realmente
0: claro,
1: vale la pena continuar claro, claro. La fama con las redes sociales,
0: y,
1: o también, bueno, si tiene algún título profesional, es importante también, porque
0: claro.
1: Hay personas que de verdad lo tenemos que decir, como
0: ajá.
1: Albertina Sacaca no tiene, creo que no es bachiller, pero cómo es, bueno, cómo este influencer ha salido ya a las fronteras del país y de todo el mundo, es muy conocida en todo el mundo, Albertina, y realmente es querida por miles de seguidores que tiene ella, y realmente el título para que... Bueno, mucha gente estará en contradicción si el título
0: señores.
1: Realmente les hace a los...
0: Claro.
1: Bueno, en realidad hay tiktokers, influencers o también, ¿qué se les dice? Creador de contenido.
0: A ver, hoy en la pregunta de la semana es también para la gente que puede participar, 7-400-63-22. Hoy, la fama como tal en nuestros tiempos, la fama que, bueno, en todo caso a muchos les puede costar, ¿no?
1: Claro.
0: Ya con el trabajo, el estudio, pero a otros no.
1: De verdad, ustedes saben que para una carrera se estudia a partir de
0: claro.
1: Bueno, en realidad son 5 años, ¿no? Y otros que tienen que hacer especialidades, diplomados,
0: uy.
1: Llegan hasta tener 8 años, entonces
0: sí.
1: Uno debe prepararse en la vida. Pero ahí estamos atacando un poquito. Si realmente ahora en esta nueva era que son los famosos tiktokers, ¿cómo les estará yendo? ¿Cómo
0: claro.
1: Les estará yendo a ellos? Si realmente ha valido la pena no
0: la
1: terminar
0: fama
1: una carrera, o si no, seguir siendo un creador de contenido donde les invitan diferentes países.
0: Es que, bueno, yo no lo comparo con el fútbol es maravilloso, pero muchos han tenido que dejar el estudio a razón de que el fútbol...
1: Ah, no, pero eso es una carrera para mí, ¿no?
0: Claro, pero para otros no, en su momento. Ahora ha cambiado.
1: Por ejemplo, el grande, el jugador Messi.
0: Claro.
1: Messi, por
0: tuvo
1: ejemplo...
0: que interrumpir sus estudios.
1: Sí, solamente ¿no? creo que estudió hasta la primaria. Claro. Porque se dedicó al partido 12 años con la abuela y los papás le llevaron a Barcelona, a
0: claro,
1: España, empezaron
0: claro,
1: sus primeros...
0: Su primer contrato en una servilleta con su padre, Jorge, que lo tenga en el cielo, ¿no? Pero... Qué lindos tiempos aquellos. Bueno, del fútbol se puede decir ya, se ha vuelto una carrera, algo que la gente le cuesta el esfuerzo para
1: claro,
0: poder
1: claro
0: salir
1: sí.
0: adelante. Pero en esta era de los creadores de contenido, disque entre comillas, algunos buenos, otros no, pero la fama como tal tiene merecimiento. Vamos a tratarlo, ¿le parece?
1: Así es.
0: Sí, en esta mañana, un cariño para toda la gente en el nombre de Barraca Madercam. 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
0: Señoras y señores, vamos a irnos a la pausa. Conéctate con nosotros, engánchate. Tú que estás en el transporte público, la gente que está en el puestito, la gente que está en casa. Hoy somos Primer Nivel, 11 años contigo. Ya volvemos.
2: Es la hora 10:25 minutos.

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10: Continuamos, gracias por estar con nosotros totalmente en vivo. Qué lindo, estamos en el mes de septiembre, mes del amor, de la primavera, del médico. Pero no, yo pensé que era el cumpleaños de Facio este mes, soy sincero, pero no. Claro, es que es una linda flor, chicos.
11: Está como una florecita.
12: Pero felicitarle por su no cumpleaños, pues por su viejo.
10: ¿Cómo es el cumpleaños? ¿Atrasado? ¿Está bien? ¿Lo habías dicho, no? Sí, pero bueno, había sido de junio, había sido de junio, Facio. Decimos las medidas, chicos.
11: Oye, de verdad, sí, yo creo que ustedes y la gente que deben querer saber eso, pero no hay que molestar a las invitadas, chicos.
10: Claro.
11: Además, usted es casado, ¿cómo va a ser?
10: No, digo. Estoy hablando por los demás. Estoy hablando por el pueblo. No,
11: Vladi dice, puede preguntar.
12: No puedo.
11: Lo que pasa es que hay un respeto.
12: Hay respeto. Pues,
10: sí, ¿no? Hay códigos, ¿no?
12: Hay códigos. Ya además me van a estar charlando y le voy a estar preguntando su edad. Ya no me tiran. Bueno. ¿No te acomplejaste que te pregunte tu edad?
11: No, tengo 25 años.
12: Ah, heavy.
10: 25.
11: Bien. Toda una flor.
12: A la Ana se acompleja cuando le preguntamos su edad.
10: ¿Cuándo?
11: A ti también.
12: A todos los años cumple.
10: Oye, ¿por,

0: yo he madurado desde mucho antes, la mucho verdad. Antes. Y siento que esto de, claro, pero siento esto de la edad, que muchas personas, más que nada las mujeres, lo ven como una limitante. Uh-huh. Algo que los hombres, sin ofender, ya nos han puesto. ¿Por qué? Porque básicamente dicen que la mujer solo puede desde los 10 y algo hasta los 20 y tantos, que es nuestro re momento, así que no sé qué, que vamos a estar super delis, como ellos hablan. Considero que tienen en parte razón, pero la mujer no solo es hasta ahí, digamos. Puedo ver a Shakira y sigue siendo un bombonazo. Oye, hay muchas otras personas.
1: J-Lo, por ejemplo, ya llega a los 60 y sigue.
0: Claramente no somos J-Lo ni nada por el estilo. Obvio, ¿no? Pero ahí está el ejemplo de que no solo es hasta una cierta edad. O sea, la mujer puede ser lo que quiera hacer, claramente cuidándose, gimnasio, etcétera, sí. Y puede superarse cada día, al igual que los hombres, porque los hombres se supone que llegan a su top, a su, uh-huh, a su nivel, así es, re top de edad, a los tipo 30 y algo, 40 años, están ahí en su momento caramelos, podría decir, pero tampoco considero lo mismo, porque uno podría estar increíble de jovencito o más mayor, no hay problema, la verdad, siento que esas limitantes nos hemos puesto los humanos y no, sí, me parece.
1: Eso es cierto.
2: Pero
1: eso
2: no,
1: es cierto.
2: Bueno, ya la Nana la conozco. ¿10, 15 años? ¿Cuánto te conozco?
1: Casi 15 años.
2: Te noto igualita. O sea, no, no, que nos, sí, dé la receta.
0: Yo le doy ya 3 años, 4.
3: Hace 3 años.
1: Nos conocemos hace 4 años con Facio.
0: Y sigue igual. Su cara no cambió. Estás igualita.
1: ¡Ay, oye, los días! ¡Los usadores!
3: Pero Facio, tú también.
2: Tu esposo nomás. Ya me tiró. No, mentira. Que no escuche el David.
1: El esposo nomás creo que está allá. Oye, de verdad, Facio, tiene mucho que ver la actitud, la personalidad también de las personas, porque cada día somos, despertamos y tenemos humores diferentes, ¿no? Pero a mal tiempo, buena cara. Yo creo que eso importante, es para mí la juventud, la fórmula de juventud está en uno mismo. Ser felices todos los días, tener la juventud.
3: Ser feliz es gratis,
1: pese a la edad que uno tenga.
0: O sea, yo creo que todos deberíamos volver a tener esa edad y mentalidad de niños. ¿Por qué? Porque cuando somos niños, creo que es el momento más hermoso de un ser humano. ¿Por qué? Porque no tenemos vergüenza, no nos da pena hacer cosas, etcétera. Y cuando eres niño, eres libre. Eres inocente, piensas que comerte los mocos es todo normal. Pero actualmente, cuando vas creciendo, hasta tu familia te dice, ay, ¿cómo te vas a comer los mocos? Y uno es de, ay, perdón. Y ahí te entra la vergüenza. Y te van sumando más cositas cuando eres niño. Y eso está bien. Lo correcto está bien. Y lo que no es correcto también, ¿no? Perfecto. Pero eso de tener miedo y limitarnos y tener vergüenza, creo que es algo que deberíamos dejarlo en el pasado y, ajá, tener la mentalidad de un niño todos los días.
3: Qué bien.
1: De verdad.
3: Qué lindo, qué lindo.
1: Muy buena respuesta y aparte tiene ahí la fórmula. Claro. Nunca debemos dejar de ser niños.
2: Hay una frase muy bonita que dice, sueña como niño, aconseja como anciano y vive como joven, ¿no?
3: Claro que sí. Bueno.
2: Qué poético.
3: Muy bonito, muy bonito. Hoy nuestra invitada Facio, obviamente está con el tiempo contado, pero nos va a hacer el gran favor de poder por lo menos responder algunas cuestionantes que se ha venido, ¿no?, en este tiempo, y queremos saber su opinión. Bueno, el título que hemos colocado en el banner, justamente en la foto de Facio, tiene algo que ver justamente con este tema un tanto polémico, ¿no?
1: Con la fama,
3: ¿no? La fama de esta era es efímera. La fama de esta era está bien conseguida. ¿A qué me voy? Es que hay gente que estudia, hay gente que se ha quemado las pestañas y demás, pero llega el momento donde hablo de aquellos TikTokers conocidos hoy en día que viajan a nivel mundial, ¿no? Están, qué sé yo, dándose muy linda vida, ¿no? Pero te pones a pensar, oye, ¿y yo para cuándo? Mira. Caramba, había con patada doblador hemos empezado.
1: Eso es lo que habíamos hablado.
3: Habíamos chequeado eso, ¿no?
1: ¿Sí? De decir, querida Facio, bueno, hay mucha gente, muchas jovencitas que tienen muchos seguidores, que te admiran y sobre todo que ven, ¿no?, todo y te sigue todos los días. Por ejemplo, hay personas que se rajan estudiando, están estudiando 5 años, como dijimos, hasta 8, 10 años, porque llegan a tener hasta diplomados y todo eso. Facio, tú has llegado a tener ¿qué te podría decir? Más gente que te sigue de toda la parte del mundo.
3: Sí, sí.
1: ¿Y eso, la fama, tú crees que te ha llegado a seguir? O sea, ¿tú crees que tienes fama sobre los seguidores que tienes?
0: Bueno, yo considero, y siempre lo voy tratando ese tema, que no me considero una persona famosa, me considero una persona conocida. Gracias a Dios, sí, me conocen a nivel nacional e internacional. Pero bueno, considero que el estudio no es algo que, esto me ha pasado por rica changa o por suerte. No,

0: tiene que prepararse. Y actualmente
1: atento con eso,
0: yo estudio comunicación social. De hecho, bueno, al año ya es mi último año.
1: Sí.
0: Entonces, sí, me preparo. Y claramente esto de la de los seguidores, de un cacho, el FOMO, qué sé yo, no he dejado que venza mi vida, digamos, o que diga, ay, entonces ahorita, hoy soy conocida, mañana sabrá Dios qué va a pasar, y pasado, no sé, voy a ver y voy a agarrar suerte. No, la idea es prepararse, porque cuando uno se prepara, ahí vienen las oportunidades, y si estás listo, las tomas. Y si no estás listo, entonces no puedes tomarlas, aunque quisieras. Y así es la vida. En esta ocasión, sí, hay empresas, marcas que contratan a los influencers, que contratan a personas conocidas, etcétera, creadores de contenido. ¿Para qué? Para ir a otros países, mostrar la marca, bla, bla, bla. Pero es parte de toda la trayectoria que haces en redes sociales. Ejemplo, hoy puedo... soy una persona... ¿qué les digo? Soy una persona que recién he hecho un video hoy. Sí. Mi primer video, y casualmente tiene ya, no sé, 10 millones de reproducciones. Mi primer video. Ejemplo, es un ejemplo. ¿Ya? Entonces, ¿qué hago? Ok, ese día soy famosa, soy conocida, tengo una semana de que todos me van a invitar a entrevistas, de qué ha pasado, esto y el otro.
1: Sí.
0: Y listo. Ahí murió. Si no sigo haciendo contenido,
2: se va a morir. Mantenerse.
0: Claro, para todo, ¿no? Entonces, si solo hago ese video y digo, ay, con ese video me voy a alimentar y voy a seguir hasta mis 80, no va a pasar, digamos, porque la fama es efímera. Entonces, todo depende de muchas cosas.
1: Bien, perfecto. Estamos hoy con Kat, ¿no? Kat Facio.
2: Sí.
1: Va muy bien. Muy lindo el nombre.
2: Bien,
1: muy bien todo y muy bien la respuesta. Es que la verdad es eso. Digo, es que hay mucha gente que piensa que por un video, obviamente ya soy el súper o la súper famosa, y de repente está incluso yendo a comer gratis, ¿no? Pues chicos, no tendría que ser de esa manera. Obvio, para esto tienes que cultivarlo y tener un buen contenido. Enseguida vamos a preguntar también lo máximo que ha hecho nuestra querida Facio para con la gente que nos va escuchando, ¿no? Es muy bueno también ello. Está nuestro querido Vladimir España, que él es psicólogo, por si acaso, le está estudiando.
3: Oye,
1: no
3: mi faceta.
1: Sabe.
3: La faceta de psicólogo.
1: A ver.
3: Sí, este tema nace muy interesante, ¿no? A raíz de ese capítulo de Frank Grimes de Los Simpsons. Cuando Frank Grimes llega a Springfield, es un hombre superdotado, es prácticamente el vivo retrato de la idiosincrasia del mundo real, ¿no ve?
1: Muy bien.
3: Llega un mundo donde empieza su infierno cuando se comienza a comparar con Homero, ¿no?
1: ¡Epa!
3: Frank Grimes
1: la vio fácil.
3: Frank Grimes odia a Homero, pero no porque Homero sea malo, sino por existir, porque él, Homero ha tenido una vida mucho más fácil, en cambio para Frank Grimes ha sido mucho más complicado.
1: Yeah.
3: Y ese es el motivo, ¿no? No que Homero le haya hecho algo malo, no que Homero le haya hecho algo que le moleste o sea una mala persona. Simplemente el hecho de que siendo una persona que no tiene las capacidades necesarias incluso para trabajar en un lugar así, a Frank Grimes le ha costado mucho más, ¿no? Llegar a ese puesto donde ha tenido. Y bueno, haciendo una comparativa, una sociología de nuestra sociedad, valga la redundancia, vemos, ¿no? O sea, por lo menos yo en algún momento me he topado. ¿Sabes qué es lo que más me gusta de los videos de TikTok? Ver los comentarios. Ya. Los comentarios, ¿no? Los comentarios, o sea, mucho más que el contenido, porque hay comentarios muy, ¿cómo te digo? Muy.
2: ¿Grotescos?
3: No grotescos, sino graciosos, buenos, o sea, entre defensa y ataque, ¿no ve?
1: Claro, ahí está la cosa.
3: Algún momento de ocio, obviamente, me pasa, ¿no? De querer ver el tema del contenido de TikTok. Y veo eso, ¿no? Veo mucha gente amargada, veo mucha gente, los famosos haters, que comienzan a darle palo al creador de contenido, pero no porque el creador de contenido sea malo, sino porque no sé si será envidia o no sé si será, digamos, la comparativa de que porque a esa persona le va bien y a mí no, que quizás, no sé, me estoy rajando más. Y eso es algo, ¿no? Que tal vez me gustaría que nos puedas un poquito...
0: Considero que hablando sobre ese capítulo de Los Simpsons...
1: A ver.
0: Que sí, igual lo veía y me mataba de risa porque es muy buenísimo, pero el punto, ahí vamos con lo que estábamos diciendo de los niños, oigan. ¿Por qué? Porque Homero, o sea, no hay que mentir, no es un genio ya, tampoco. Ok, Homero lo hace todo súper honesto, súper. O sea, pareciera hasta que tuviera alguna discapacidad o qué sé yo, oigan, porque literalmente lo hace todo bien.
1: Eso es lo que muestra
0: relajado,
1: la serie, ¿no?
0: Exacto. Claro. No se preocupa por nada, pero le pasan cosas buenas. Le pasan muchas cosas buenas, porque me encanta esa parte de cuando Frank le dice, oye, ¿viajaste al espacio? Y el otro, tú no. Y es buenísimo, porque eso lo hago con mi perrito, cuando les digo, mi perrito le echó su cumpleaños, y de, ¿ese es cumpleaños a tu perro? Y yo, tú no. ¿Por qué? Porque sí, o sea, es como yo lo veo, ¿no? Y para mí mi bebé es mi bebé. Pero claro, la idea es que no, Homero no lo hace con maldad. Entonces, aquí nos vamos a qué. Que las personas están confundidas. ¿Y cómo vamos a decir que están confundidas? ¿Por qué? Porque hay personas que tienen sueños. Todos tenemos sueños. Sí. Y desde muy niñitos hemos tenido sueños y queríamos ser, qué sé yo, astronautas, pilotos. No tengo idea, pero teníamos sueños.
1: Sí.
0: Sueños que en el camino se van transformando. Y uno, desde sus posibilidades, se cierra y se limita, se autolimita. Entonces, eso es lo malo. Porque yo, consciente, desde muy chiquita me he puesto muchas metas, como todos. Y en el camino, esas metas se han ido separando o alejando de mí, lo que ha hecho que yo diga, ay no, ¿y ahora qué hago? ¿Y qué onda? ¿Y cómo hago esto? Y me voy deprimiendo, me voy frustrando. Y mi miedo desde siempre ha sido ser una persona frustrada. Llegar a mis 30, 40 años y hacer que mi hija sea lo que yo hubiera querido ser. ¿Por qué? Porque me veo reflejada en mi hija. Y a mí me daba miedo llegar a hacer eso. ¿Por qué? Porque es un miedo que tengo, ¿no? Pero aquí voy a que uno tiene que tener esa mentalidad de niño. ¿Por qué? Porque un niño no se limita. Un niño, si quiere, puede volar. Sabe que si se cae del tercer piso, tal vez piense que va a volar. Tal vez se mata. Pero eso piensa, ¿no? La idea es ser, o sea, también ser coherentes con lo que uno hace. Ahí me voy a que uno tiene que seguir con la mentalidad de niño. No limitarse por el dinero y demás. ¿Por qué? Porque esas cosas vienen en el camino, consciente. Yo no pensé, uno, llegar a mis 25 y tener mi auto, llegar a mis 25 y tener mi productora, llegar a mis 25 y tener más proyectos que los que me están ayudando a formar y llegar a mi sueño. Porque un sueño no se hace de la nada, uno se tiene que construir para eso y para eso se tiene que preparar. Ahí va el estudio.
1: Perfecto, estamos con Facio en vivo a través de la Radio Cana. Un abrazo para toda la gente que nos va escuchando. A ver, Facio, nos llega por acá algunas consultas que tenemos en nuestra pantalla. A ver, preguntarle esto a Facio, me dicen. ¿Puedo? ¿Con anestesia o sin anestesia?
0: Ay, espero que yo te quede. Depende.
1: Mira, estamos hablando del tema, la gente muy activa nos escribe y nos dice también lo siguiente. Pregúntale a Facio, obviamente, el nivel académico. La gente quiere saber. Okay. No sé, y es bueno que también la gente sepa, digamos, qué es lo que, aparte de lo que te ha abierto las puertas, las redes sociales, lo que estás haciendo, la creadora de contenido que eres, aparte de ello, ¿qué tal? ¿Cómo vas?
0: Como te digo, o sea, voy estudiando comunicación social, ¿ya? He estudiado, o sea, tomo clases y cursos aparte, ¿no? De actuación también, de hacer videoclips, hablando de edición y también del lado artístico, cómo hacer videoclips, porque considero que para lo que quiero hacer, eso me funciona muy bien. También aprender iluminación, aprender hartas cosas que están en medio de lo audiovisual.
1: Perfecto, ahí está, para la gente que nos va escuchando, gente que nos va viendo, obviamente hay que estar preparado, lo habíamos dicho, y muestra de ellos de que es una comunicadora, le encanta todo esto, y mira, ¿quién no hubiese querido estar en tus zapatos, Facio, te lo digo, hace 20 años atrás con esta herramienta, ¿no? Habíamos charlado esto con el gran Andrés Rojas. Él decía, si antes en mi juventud hubiese tenido, no, es el 40, ¿no? Me hubiese querido tener esta herramienta, hubiese volado, pero ahora estás en esta época, hay que aprovecharla. ¡Nana Ramírez!
2: De verdad, bueno, lo que queremos llegar, querida Facio, ¿qué pasa con las tus demás, lo vamos a decir así, colegas, por no decir amigas? Ellas también hacen, ellas son creador de contenido. ¿Qué pasa con lo que te hablaba? Albertina se está haciendo muy famosa en diferentes partes del mundo, como lo dijimos, ¿no? La invitan, la ven, suben contenido, sube lo que está comiendo, lo que está cocinando, algo tan sencillo. Pero tiene arriba de 105 vistas, más de 50,000 vistas, y la invitan. Millones. Dime una cosa, pero mira, Albertina, por ejemplo, Albertina Sacaca, tengo entendido que creo que no es ni bachiller, o sea, no ha terminado, creo, ni la secundaria, no lo sé.
1: ¿Eso es una envidia
2: fama,
1: sana?
2: Tiene más fama que muchos lo quisieran.
1: Es una envidia sana.
2: Una que se mata, pues ponte tu lugar, tú, ponte que tú tienes la misma edad de Albertina, tú te matas estudiando, estás en un buen colegio, estudias para tener una profesión. ¿Y qué tú crees que piensan esos creador de contenido? ¿Que el estudio no va más de lo que tiene ya la fama?
0: La verdad siento que eso va al lado de la envidia. ¿Por qué? Porque consciente yo no me voy despertando y digo, ay, tal persona tiene su programa de radio, o tal persona tiene esto o el otro. No, yo me fijo en mí. Yo me fijo en mí y digo, ok, que me falta esto, muy esto. Bien. Ella tiene mucho éxito haciendo esto. ¿Por qué? Porque también su vida es rara. Yo no conocía, yo la verdad, me encantó uno de esos videos que hice, igual le dije, o sea, me encantó mucho, que era cómo sacar la miel de un panal. Ella se estaba subiendo a una montaña o qué sé yo, se subió a una montaña y sacó así literal la miel y con las abejas. Y yo le tengo fobia a las abejas.
1: ¡Epa!
0: Y yo dije, wow, o sea, yo no podría hacer eso por nada del mundo, ni aunque me paguen, no, o sea, no pasaría. O sea, yo no, pero yo la veía a ella lo más normal del mundo. ¿Por qué? Porque ella hace su vida cotidiana, muestra lo que hace y demás. Y a todo el mundo de Bolivia, entre otros países, le han empezado a seguir por lo original que es, lo que nadie muestra, ¿no? Y eso está hermoso, la verdad. Yo aprecio mucho a Albertina porque consciente es una persona que ha hecho que Bolivia igual se conozca, que todos puedan poner su atención un cacho en Bolivia.
1: Bien.
0: Y sí, o sea, actualmente tenemos la misma edad. No sé qué pasará con su vida universitaria, si la
1: que no se case,
0: sino, no sé, y creo que es el tema de cada uno, como cuando alguien se casa, como alguien tiene los hijos a los 18, no tengo idea, pero es su vida, y esa chica que es Albertina lo hace increíble, y creo que, bueno, la persona que dice, ay, pero ¿por qué ella y yo no? Amigo, fíjate en ti, fíjate en tus zapatos, ¿qué estás haciendo mal para que no te guste tu vida y estés viendo la vida de otras personas?
1: Bien, perfecto.
3: El que es feliz, me he dado cuenta que no jode, no molesta, ¿no?
0: Exacto.
1: Sí.
3: Pero algo que me... O sea, ¿sabes? Algo que... Haciendo referencia a lo que decía el Dani hace rato, ya antes de irnos a la pausa.
1: Sí.
3: Sabemos que hace... bueno, las generaciones han cambiado. Sí, mucho, sí, mucho, sí. Mucho, mucho, mucho. Y bueno, por lo menos en mis tiempos, para hacerte famoso tenías que tener alguna característica, algún dote, alguna aptitud diferente a los demás, por encima de los demás, ¿ya? Y eso, ¿no? Preguntarte, qué característica consideras que tienes por encima de los demás que te ha llegado a tener la viralidad que tienes ahora?
1: La respuesta después de la pausa, por favor, si no vamos a dejar a medias. Está con nosotros Fascio, ¿estás cómoda?
0: Sí.
1: Un refresquito, un vasito de agua.
0: Agüita, por favor.
1: Agüita, perfecto. Gracias. Vamos, por favor, enseguida, servicio. Ya venimos, ya venimos. No, diga la marca, porque no nos paga ni un peso, Nanners. ¿Hasta cuándo vas a aprender?
2: No, no seas
1: envidioso. Señoras y señores, ya volvemos, no se vaya, estamos en vivo.
4: Es la hora 10:55 minutos.

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4: Continuamos con la cámara aérea. Saluda, por favor, Fancho, para todo tu fanticada. Sí, allá arriba, allá está la cámara. Sí, cerca del reloj. Ahí la gente te está observando, dice, bueno, una vueltita, dice, ¿se puede? ¿No se puede? A ver, sí, se puede. No, esa vueltita. Oye, la veo a la Fashion, tiene el espíritu de una niña. Realmente es increíble. Es más, es la nena del Chato Linares, no me lo pierdo.
5: Su papá, de verdad.
4: Oye, ¿cómo es tu papá el Chato Linares?
5: O sea, no, él es pero sí, es que funciona y la verdad la gente nos cree. Muchas personas sí me llaman y me dicen, sí, tu papá es el Chato, y yo te digo, no. Mi papá es real viendo eso.
6: No, yo no te trato así, hija.
4: Yo no te trato así.
5: No, mi papá es...
4: Qué bien.
6: Súper, un amor.
5: Un amor. La verdad, nunca me ha dicho nada así de disparates, etcétera. Pero con el Chato mostramos la realidad de muchos hogares.
6: Bueno. Exactamente.
4: Bueno, interesante. Es que...
6: Eso bueno también. Sí, ¿no? Porque siempre es bueno reprender en esta época también a los jóvenes, porque mucho amorcito, después te crecen ya hijos que ya no te hacen caso.
7: Y a mi mamá le usteo por poco. ¿La conocen? Pues a mi mamá,
4: sí,
7: ¿no?
4: ¿Saben? Directora.
7: Ah, sigue siendo, sí, un saludo. Tiene ahorita capacita, están con pulsos.
6: Y te trata como así.
7: Y es mi jefa, es mi directora distrita.
6: Oh, imagínate, o sea, te trata así tu mamá de con un carácter fuerte.
7: Sí, mucho. Bueno, es que es mi jefa, mi mamá, y literal es mi jefa, pues es directora del distrito de trabajo. Pero bueno, ya un saludo para mi primo Israel, que me ha invitado a su comida para celíacos, que no había sido para celíacos, creo. Me está doliendo mi estómago. Bueno, bueno, estamos aquí irradiando alegría, Aura, estamos farmeando Aura.
4: Sí, qué bien que has dicho eso.
7: Porque nuestra invitada.
4: Bueno, farmea ahora.
7: Se nota la vibra.
6: No, fácil.
7: Eres muy alegre, muy feliz. Sí. Y bueno, lo que te estaba preguntando hace un momento antes de irnos a la pausa, ¿no? Algo muy interesante. Bueno, en mis tiempos, por lo menos, cuando para llegar a ser famoso, conocido, viral, tenías que tener alguna aptitud, algún talento, algo, ¿no? Alguna habilidad que te diferencie de los demás, ¿no? O sea, que te diferencie de los demás. O sea, todos nos acordamos, por ejemplo, de Camilo, esa voz, ¿no? Hermosa, de esos locutores que tenían una voz, ¿no?
6: Hola, Facio. Sí.
7: ¿Tú consideras cuál es el talento, la aptitud, habilidad que tienes que te ha llevado a tener esta viralidad, este público que tienes, o que te ha ayudado a ser conocida? Porque ya nos has dejado en claro que famosa no te consideras, pero conocida. O sea, que compartir con nosotros un poquito esa parte.
5: Bueno, lo que yo podría decir es que lo que me caracteriza es que no tengo vergüenza, o sea, literal, no soy de las personas que, ay, Dios, qué vergüenza, o qué sé yo, no, soy súper orgánica, ¿me entiendes?
6: Natural,
5: o sea, si algo me nace, o qué sé yo, lo digo, entonces yo, eso es reflejado en mis redes sociales. Por ejemplo, el bailar del Pocoyó, digamos, que lo he hecho literal frente de policías, que lo he hecho en muchas ocasiones, que yo igual he visto ahí el hate, que eran de, ay, ¿qué le pasa? ¿Qué falta de respeto? O sea, uno puede bailar donde se le antoje y se echa más atrás, ni modo. Y la verdad es que así, digamos, entonces he hecho varias cosas que me han diferenciado del resto.
7: ¿Eso es consideras que es un talento o es tu forma de ser?
5: Creo que es mi forma de ser. Considero que no es necesario tener un talento. Creo que todos podemos hacer lo que queramos. O sea, ¿por qué? Yeah. Porque si tienes un talento, nos limitamos. Ejemplo, ponte que tengo el talento de cantar. Ah, ok, entonces voy a hacer contenido cantando. Ah, perfecto. Pero no me identifica solo cantar bien, ¿me entiendes? Ajá. O no me identifica jugar fútbol increíble, o no me identifica cocinar perfecto y tener mi restaurante. No me identifica eso. Yo soy la hija del Señor y el Señor me ve increíble. Y bueno, yo soy así, ¿me entiendes? Yo no tengo por qué limitar uno lo que yo puedo hacer, porque si yo puedo hacer todo, lo hago todo. Eso es lo que hago en mis redes. Cocino, no sé, hago sketch, bailo, entre otras cosas, actuación. De todo un poco, la verdad.
7: O sea, ¿consideras que el talento es una limitación?
5: Sí, si una persona se limita a decir yo solamente canto bien y punto, sí. No hago nada más, claro que te estás limitando. Solo escucha lo que dices. Pero si dices, yo hago esto, y también tengo el talento de cantar. Ah, ok, haces todo, hermano, pero te especializas en cantar y está increíble. No es que te limites, pero es como lo dices. Y si solo dices, ay, yo solo sé cantar y punto, y ahí me cierro y ya.
4: Ahí un poquito voy a meter mi cuchara. A ver, las redes, las plataformas, ¿realmente para qué ha sido creado? Uno se pregunta, dice, oye, está bien. Algunos dicen para hacer buen contenido y demás, pero Facio, a poder juzgar, tú cuando has creado tu primer video, me imagino que recuerdas bien, te has puesto a pensar, ¿para qué ha sido creado las redes sociales? Claro. ¿Sí?
5: Sí, es para entretener.
4: Para entretener.
5: Las redes sociales son netamente para entretener a las personas.
4: Ojo con eso.
5: Para, uno, quitarte el aburrimiento, etcétera. ¿Por qué? Porque lo utilizas las redes sociales, ya estás en tu cama, echado, te distraes mientras haces hora para esperar a tu chica, para esperar la comida. Estás en el baño y no sabes qué hacer, tal vez estás estreñido. No tengo idea. Pero
4: qué bueno,
5: y es lo que se hacía antes con el periódico. Ajá. O sea, ¿para qué llevaban el periódico? Para... O sea, obvio.
6: Claro, okay, ahora ya, que lleva pero, el celular, ¿no?
5: Para
6: la revista metida del periódico.
5: Y es para eso, es para entretener.
7: Pero con esa referencia que estás haciendo, ¿consideras, bueno, no sé, algo estoy entendiendo, que el TikTok ha sido, premia más la capacidad de llamar la atención o el mérito? Más o menos, o sea, ¿cuál?
5: Creo que los dos, porque hay personas que hacen contenido, uno, informativo.
7: Ya.
5: Que está recontra mega ultra bien. Y ahí podemos ver entre la brisa que muestra ¿qué hace? El explainer, si no me equivoco. Uh-huh. Y ahí muestra todo, ¿no? También como otros perfiles de la Red 1, Unitel, uh-huh, etcétera, ¿no? Como ustedes igual supongo que están haciendo live desde la cuenta o qué sé yo, ¿me entiendes? Es entretenido, o sea, la verdad, consciente, la gente lo ve porque está ahí en su casa, tal vez están esperando a la universidad o qué sé yo, ya, pero están ahí. Básicamente lo hacen para entretenerse, para informarse de algo, que tal vez sí, de algún chisme, qué sé yo, ¿me entiendes? Yeah. Pero también hay personas que simplemente hacen un contenido para no sé, ser parte del humor, para que te rías, porque hay muchos creadores de contenido que se especializan ya sea en cocinar, sí, ya sea en informar, ya sea en entretener con risas, chistes, etcétera. Entonces hay diferentes perfiles que te muestran diferentes cosas.
6: Pero ahí nos vamos. Es muy importante, por ejemplo, un creador de contenido te llega hasta editar videos, puede ser toda una media tarde, toda una media hora, y no puedes tener las mismas visualizaciones como tiene una persona que solamente sube un video, solamente pausando o editando del video, o sea, del TikTok. Y llegan a tener más visualizaciones que uno que se raja haciendo. ¿Y te ha pasado eso?
5: Claro que me ha pasado. Es que no entiendo igual mucho esto de el algoritmo de TikTok, porque cuando está recontra ultra mega editado, siento que lo ve en TikTok y como que dice, ok, no va a ser para muchas personas. Pero cuando está súper básico, hasta incluso sin editar,
6: claro,
5: hasta se hace viral.
6: Por ejemplo, una persona que está bailando unos 10, 15 segundos ya tiene más visualizaciones que una persona que se raja todo un día subiendo un video.
5: Es que yo creo que depende mucho de qué es el contenido, qué es lo que dicen, también quién es la persona. Si la persona es conocida, si la persona la ubican, igual tiene alcance, ya sea en su página o en otra página.
6: Bien. Eso es importante porque yo me he dado cuenta que un video que suben una persona, por decir una, discúlpeme, por decir una vez es una macana en el TikTok, llegan a tener más visualizaciones que una persona se está rajando, mostrando una empresa, ¿no? Y no llega a tener tanta visualización.
4: Oye, qué lindo, se me viene a la mente. ¿Cuáles son los peores videos de los lives que has visto en todo este tiempo? Digo, los peores porque, mira, el otro día me mostraba justamente, mira lo que está haciendo esta persona en live. Habrá tenido los seguidores y el permiso, pero, oye, esta persona estaba induciendo ira, ¿no? Y la cosa es que estaba en un estado también un poquito mal. Entonces digo, oye, ¿y cuántos tienen conectados? ¿Cuántos será? ¿11,000?
5: Oye, no. Hablas de cuando están ahí.
4: Sí.
6: No, okay. Yo creo que he visto hasta dicho, que tienen 1,000.
4: Pero por eso.
6: 1,000K, o sea, 1K, 2K.
5: Oye, es que es el morbo de el saber morbo. Qué va a pasar. Saber si va a sacar su celular, va a llamar a su ex, saber si se va a caer, saber si se va a pelear con la persona que está haciendo el live o el stream.
6: El morbo para ser conocido, yo digo, porque... Sí,
5: claro, el morbo te ayuda bastante porque las personas son curiosas, las personas quieren este tipo de contenido.
4: Sí.
5: Pero muchas otras igual te piden calidad, muchas otras te piden, ay, ¿qué es esto? Porque consciente yo estoy en total desacuerdo de hacer un live pasada de copas. Uno, porque no tomo, y dos, porque no me parece. Pero ¿a quién le importa lo que yo crea, digamos? O sea, uno va a querer ver a un payaso que hace eso, digamos. Ay, ejemplo, si yo hago un video, si yo hago un live así pasada de copas, yo creo que voy a tener hartísimos...
6: Llegas hasta tener 10, yo creo.
5: No creo que... eso, pero tal vez unos 5 o 6,000 ubicas, re. Pero entre esas idas y bajadas, ¿no? Pero pero no lo haría, la verdad no lo haría porque es algo que no es mi contenido y tampoco me identifica, ¿me entiendes?
4: Claro que sí. Oye, yo algún día me he preguntado, mira la analogía que hago un poquito acerca de esto, lo que pasa. El dentista atiende a sus clientes, ¿verdad? A los pacientes, pero ¿a él quién lo atiende? A ver, y ahora hago esta analogía. Fancio hace contenido para personas, pero ¿y a qué consume?
5: Yo consumo, la verdad, videos de Dios.
6: No, bueno, está bien.
4: Está bien, está bien, pero...
6: Yo la veía videos de moda, de skincare.
5: No me dejan acabar.
4: ¿De Dios?
5: Yo, obvio, sí, primero Dios. Veo videos de Dios, veo a Dante Gebel, sí, se lo recomiendo, véanlo.
4: Dante Gebel, el gaucho.
5: Ajá, exacto. Lo veo mucho, la verdad que a mí me gusta. Todos los días escucho sus prédicas, todo lo que hablas, la verdad.
4: Mira, escucha lo que dice esta perlita, nuestra querida Facho. ¿Qué consume ella?
5: Eso, ya. Y después, sabía. Claramente, en Pinterest veo ya sea cómo vestirme, qué colores usar, qué está en tendencia, etcétera, ¿no?
4: ¿Alguna TikToker favorita, favorito?
5: Mi favorita siempre ha sido Kimberly Loaiza, mi youtuber favorita que actualmente es TikToker.
4: Ajá.
5: Así que sí, soy ese team, aunque todos de cri-criquen,
6: cri-criquen.
5: No, ya. Y también, igual me gusta Juan de Dios ver todos sus videos. ¿Por qué? Porque son una familia y he visto cómo ha movido todo esto de la farándula. Todo esto del morbo, todo esto ha movido a su familia y cómo ellos han tenido que alejarse un tiempo de las redes sociales para salvar a su familia.
6: Exacto.
5: O sea, es algo tan increíble, así que lo voy estudiando y voy viendo qué tal.
6: Oye, de verdad, es que todo el mundo se pregunta, ¿no? Facio, también me imagino que admiras a los TikTokers nacionales.
5: Ah, claro.
6: Facio, hay algo que te quiero, pero a eso quiero llegar.
5: Okay.
6: Recientemente, se ha hecho viral. Un video que sacó hablando de los comunicadores sociales, lo que hizo Milton, ¿no? No sé si lo viste, pero bueno.
5: Sí, lo vi, una parte, pero me olvidé. ¿Me pueden repetir, por favor, qué dijo? No me acuerdo.
6: Bueno, Milton sacó un video recientemente hablando de la carrera de comunicación social, indicando ustedes que son comunicadores, ¿por qué estudian? ¿A qué quieren llegar? ¿A la televisión? ¿O quieren ser unos TikTokers? Bueno, hizo una pregunta, ¿no? Entonces, todas las redes sociales ya le inclinaron que Milton... O sea, decir, ¿para qué? Bueno, sí, ¿por qué? Tu pregunta está, creo, mal realizada porque está como desplazando a los comunicadores sociales que de verdad, o sea, no hay trabajo, por ejemplo, los que estudian, por ejemplo, prensa, qué sé yo, él dijo, no, no hay periódicos. Entonces, analizó así, ¿no? Entonces, todas las, algunos programas de streaming sí dijeron, no, este TikToker está hablando mal de los comunicadores sociales, ¿no? Esa es la pregunta, querida Facio.
5: Yo creo que está equivocado, claramente. Él lo ha hablado desde la ignorancia porque él no conoce qué es un comunicador social. Un comunicador social no es solo televisión, radio o qué sé yo. No es eso un comunicador social. Un comunicador social es como dice la palabra, comunicador social. El comunicador comunica. Entonces, ¿qué? Uh-huh. El comunicador puede trabajar en empresas, puede trabajar en marketing, puede trabajar en muchas otras cosas, no es solo la televisión. Pero entiendo que se haya confundido y él haya dicho, ay, que quieren ser tiktokers, etcétera. No, claramente se ha confundido porque no lo sabe. Pero está bien, o sea, tampoco lo critico y también lo voy a juzgar por eso, porque claramente se ha equivocado. Obvio, tiene una gran responsabilidad con lo que está hablando. Pero él quiere hacer eso, él quiere hacer show, quiere que
6: polémica,
5: la gente...
6: Polémica, ¿no?
5: Exacto, entonces, ok, se respeta, porque también él ha estudiado, si no me equivoco, es ingeniero, si no me equivoco, porque igual tiene su empresa de no sé qué, pero él ha estudiado para eso y ya salió profesional, así que igual nadie lo va a criticar por eso y dedicarse a las redes, porque cada quien es libre de hacer lo que quiera. Así que yo lo entiendo, no lo voy a criticar y tampoco juzgar, porque claramente uno se equivoca. ¿Quién no se ha equivocado?
6: Exactamente. Sí.
5: Todo el mundo se equivoca y si estás en redes y te equivocas más, bueno, qué macana. Pero yo sé que ya se debió de informar un poco más o ya los comentarios igual le han debido decir de cosas. Así que bueno.
4: Perfecto, perfecto. A ver, por aquí me ponen una campanita, ¿no? ¿Qué es? ¿Del colegio? Oye, ¿de qué colegio salió Facio?
6: Del colegio bancario.
4: Bancario, ahí está, el bancario. Buen datito. Bueno, hacemos una pequeña pausa.
6: Sí,
4: porque
6: por favor.
4: Hay unos amigos que te quieren conocer y obviamente dicen, ¿sabe que a la Facio le gusta la pizza, eh? ¡Oh! ¿Sí? Bueno.
6: Ahí está.
4: Señoras y señores, bueno, voy a pedir a mis amigos, ahí está Yamil.
6: Qué rico. Vénganse, por favor. Jason, también por favor, acérquense, tomen asiento, qué rico.
4: Bien, tomen asiento. Vamos a compartir un momento. Estamos con la gente de Pizza Liz y no querían quedar indiferente con nuestra querida Facio que está con nosotros. Facio, ¿te gusta la pizza de cuál?
5: Me encanta la pizza.
6: Ay, yo qué delicioso.
4: ¿Algún
5: hawaiana?
4: Han traído chicos hawaiana, ¿no ves?
6: Sí. ¡Ah! Ya, por favor, somos Doras y queremos hawaiana.
4: A ver, Yamil, hazlo tuyo. Saca, ¿cuál es la pizza hawaiana? Vamos a entregarle para que pueda saborear. Está calientita y este es el cariño de Pizza Liz para con Facio. Facio, de verdad, gracias por estar con nosotros.
7: Carnívora.
4: Qué lindo, Qué lindo. Mirá, está la carnívora,
7: La carnívora.
6: Tenemos un nuevo integrante en el programa, así que no va a salir de cámaras, pero sí va a debutar.
4: Sí, sí. Oye, ¿está en pareja, Facio?
5: Sí, estoy en pareja.
4: Ah, bien.
6: Qué lindo.
4: Bien.
6: Y salud para él, me imagino que te está viendo.
4: ¿Qué
6: te está? Te está escuchando.
5: Sí, de hecho está a mi lado.
6: ¿Cuál es el nombre? ¿Cuál es el nombre?
5: Se llama
6: Marcelito. Vamos a comer algo delicioso, Marcelo, el día de hoy.
4: Marcelito, gracias por estar con nosotros, hermano querido.
6: Qué delicia, ahí está.
4: Se lo está viendo, por si acaso, en la cámara doble que estamos colocando ahora. Sí, bien, perfecto.
6: Qué rico, bueno, chicos.
4: A ver, que nos cuente un poquito ahí, Yamil. ¿Podemos un poquito cederle el micrófono, querido Blas?
7: Claro.
4: Gracias. Venga de por acá, querido y estimado Yamil. Él es el ahijado querido de la gerente general, doña Lidia. Un cariño muy especial para ella. A ver, ahí está Pizza Liz. Gracias por estar con nosotros. Querías conocerle a Facio, ¿verdad? ¿O ya lo conocías?
8: Sí. Tú que también. Las redes sociales, sí, obviamente.
4: Qué lindo, qué lindo.
8: Bueno, de aquí, gracias por invitarnos. Bueno, les trajemos la variedad de Pizza Liz y diferentes tamaños y especialmente hablar de las promociones de mañana por el día del peatón, más que todo.
4: 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Hagamos la entrega. ¿Qué le dirías, obviamente, a esa chica? Cuidado, Marcelo, no, esto, con todo respeto, Marce. No, pero ¿qué le dirías? ¿Cómo conquistarías a alguien con una pizza? ¿Cómo sería tu estilo de conquista? Imagínate que el Fashion está solterita, sí, solterita. ¿Qué le dirías?
8: Le pasas el micrófono a mi compañero.
4: Ah,
6: está nervioso, chicos. Está nervioso, Dani, por favor.
4: No, no, no te preocupes.
6: Pero
4: no te preocupes.
6: Solamente yo creo que una.
4: Con una pizza conquista.
6: Una pizza, nada más. Está para ti.
4: Sí, adelante. Estamos en el mes del amor, por si acaso.
6: No, y aparte, Facio, ¿no? Que se escoja, ¿no?
4: Adelante. Facio, es todo tuyo. A ver, ¿cuál tú decides? Los chicos te dan una, la pizza que tú quieras.
9: ¿Qué es esta?
8: Esta es la hawaiana.
6: ¿Esa qué?
4: Sí, la hawaiana. Dale, chicos. Por favor, a ver, ya se puede enseguida. Sí, vamos a.
8: Sí,
4: de
8: gusto,
4: ¿no? Vamos a buscar. Ahí está. Señoras y señores, ahí está. Ok, tenemos. ¿Podemos usar el platillo del vasito?
5: Sí,
4: ¿sí?
5: Claro que
4: perfecto.
5: Sí.
4: Ahí está. Miren, miren esto. Qué delicia para nuestra querida Facio. Te digo, es una exquisitez total. Yo. A ver, Marce, ¿cuál te gusta?
6: Marce, tú escógete.
4: Carnívoro, imagino, hermano, ¿no?
6: Ya.
4: ¡Ah!
6: Marce, por no, favor, vas a...
5: Pedimos las dos.
6: Para ti también tu regalo.
4: Ahí está. Chicos, ¿cuánto tiempo están juntos?
5: 2 años y meses.
4: ¡Uh!
6: Oye, pero a mí me invitas una de piña, por favor.
4: Una de piña.
6: Haciendo la boca agüita.
4: Ahí está. Véanla, véanla. Ahí
5: qué
4: está.
5: ¡Qué deli!
4: ¿Qué tal? ¿Qué tal?
6: A Marcelito más le van a invitar, por favor.
4: Perfecto.
6: Ahí está, chicos. Mira, está calientísima, deliciosa.
4: Buenísimo, ¿no? Buenísimo. Ahí está. Es un momento del break, del recreo. Uh-huh. Vladimir, ¿todavía? Sí, a ver, Vladi.
10: A ver, hay todas mis encimas. Esperemos que lo vean.
4: Perfecto, perfecto. Ok. Ok, la hawaiana. ¿Qué tal, Nanners?
6: No, delicia, deliciosa, ¿no?
4: Perfecto. Voy a pedir también a Michael. Michael. John.
8: Sí.
4: John. Querido John, tráete un poquito el micrófono por acá. Al salón, no te preocupes. Ok. 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
8: Claro, y más bien, gracias por estar aquí igual, para invitarnos a todos nosotros.
4: Me encanta tu acento, ¿eh?
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4: 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A ver, Facio, en cortito, ¿qué tal la pizza?
9: Me encantó, pero ¿sabes qué? Me encantaría que los chicos igual prueben. ¿Cuál quieren, chicos?
4: Sí, sí,
9: prueben.
4: sí.
6: Claro que sí.
8: Es para ustedes.
6: No.
4: ¿Sabe qué?
9: Igual no vamos a comer.
6: Tienen que comer, por favor,
4: no,
6: chicos.
4: No se va a enterar la señora Lidia, adelante.
6: Oye, chicos, de verdad, coman, tienen que acompañarnos.
4: Oye,
9: ya, pues, chicos, por favor,
4: adelante, imagínate que imagínate, esto va a quedar en registro. Facio te está invitando, hermano.
8: Sí.
4: No todos los días se da eso. Pero ahí está, adelante, mira, bien, la carnívora y una no te preocupes, para el director no hay problema, está dieta. No, gracias, no, de verdad, gracias por la buena onda. 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
4: 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Y felicidades. Exquisito, le salió exquisito. Gracias, querido Yamil, gracias, John.
8: Sí,
4: un cariño, ¿eh? Bueno, ellos son los capísimos y comandan también todo esto, que es un emprendimiento de la señora Lidia, que le mandamos un cariño muy especial.
6: De verdad, un saludo, de verdad, delicioso todo, espero que les haya gustado.
4: Ok.
6: No, pues, Facio, lo que me encanta ver a Facio es cuando come, porque come de pollo, come tantas cosas, y digo, ¡guau, qué rico! Me antojo cuando
4: bien,
6: come
4: Facio.
6: Ella. ¿Y de verdad terminas el pollo? ¿Facio? ¿Cuando algún momento?
9: Obvio que sí.
6: Ah, bueno.
9: No, la verdad.
4: Es de utilería.
9: De hecho, después de eso tengo que ir a grabar para pollo. Y siempre nos dan hartos platos, ¿no? Entonces tengo que comer y demás. Y veo mi medio pollo ahí sin comer y digo, ay, ya, es mío. Y literal ya no como nada en todo el día, ¿no? Porque ya comí.
6: Claro.
4: Bien. Uy, qué lindo.
6: Yo decía que no solamente era para las redes, nada más probaba y después ya lo dejaba.
9: No,
4: es de buen diente, ¿no, Facio?
9: Sí.
4: Buen diente.
9: Bueno, depende.
6: Depende de qué.
4: Bien, perfecto. Gracias por estar con nosotros. Vamos a hacer una pequeña pausa. Uh-huh. Chicos, les agradezco muchísimo. Ahí está, miren. El día de su cumpleaños, no hay problema. Otro día también, ¿no? A ver si se animan. Les va a visitar de seguro, Facio. Gracias, Facio. Gracias, chicos. Un cariño, Yamil,
8: gracias.
4: John y Marcelito, que también está ahí, hermano, rica, ¿no? La pizza.
10: Está bueno, está
4: buenísimo. Muy bien. Ya volvemos, no se vayan. De regreso, si nos regalan algo, vemos y volvemos con Facio. Depende, el que le están llamando ya. Da miedo cómo timbra el celular, ni del bíceps timbra tanto. Y hablando de Lara, de regreso en colación, vamos a hablar y a poner el video original de lo que dijo el presidente. ¡Ya volvemos!
11: Es la hora 11:25 minutos.

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0: Bueno, estamos por cumplir 11 años de vida. Este próximo 19 vamos a hacer algo bonito en el programa y voy a pedirle a Facio también que venga. No, mentira, sé que no tiene tiempo, pero Facio, de verdad, gracias por este tiempo. Mira, somos un programa que tiene 11 años, te hemos tenido acá en la cabina de Radio Cana dos veces y nos place tu sencillez. Y bueno, a tiempo de que también, ya para concluir el tema que hemos titulado hoy acerca de la fama y muchas veces el poder llegar a la misma pero con esfuerzo, muchas veces hay, ahora tenemos que decir, hay gente, la generación de cristal, que es un referente, te ve, te mira, te observa y dice, oye, yo quisiera ser como Facio. ¿Qué se puede decir a esas personas? ¿Qué se le podría decir? ¿Cómo es Facio realmente? ¿Qué consejo en síntesis podrías brindar?
1: Bueno, que cada uno sea auténtico, ¿no? Que no quiera estar... que no quiera imitar. O sea, sí se puede tener ideas de algo, de alguien, y decir, ah, quiero ser como ella, como él, y sacar lo mejor, ¿no? Sacar algunas cosas.
0: Claro.
1: Pero no todo el ser. ¿Por qué? Porque cada uno es especial, como dice Barney, somos especiales, todos, de alguna manera, cada quien con su forma de ser. Y es la verdad, o sea, cada uno es único. Y, ok, hay cosas que yo no puedo, pero la otra persona sí puede, sí, o sí, viceversa, sí. Entonces, así es, ¿no? Entonces, yo te digo que no sigas y tampoco te mates viendo a una persona y decir, ay, pero esta persona lo ha logrado, ¿por qué yo no? Porque claro, no tienes por qué compararte, porque al compararte estás lastimando hasta tu propio ego, tu personalidad, porque tú eres tú, y tú eres especial tal y como eres, ¿ok? Bien. Tienes cosas que cambiar, sí, como todo el mundo, pero... no te compares, jamás. Eso es el consejo de vida que les doy a cada uno. Nunca se compare, nunca digan, quiero ser como esta persona o que siga. No lo hagan, porque está mal. Yeah. Eso y luchen por sus sueños cada día, chicos. No se rindan, aunque el sueño esté muy lejano, qué sé yo, ya parece que se desaparece.
0: Sí, sí, sí.
1: No lo hagan, no se rindan, porque cada paso suma para llegar a tu meta.
0: ¡Qué bien! Ahí está, fuerte el aplauso, por favor. Facio con nosotros. Claro, y así la yapita como buen paseño.
2: No, sí, resaltar lo que dijo, ¿no? Es algo muy importante. Pero ¿sí? Comparando con el capítulo de Frank Grimes.
0: Oye, bien, bien, me encanta. Es que,
2: ¿cuándo empieza el suplicio de Frank Grimes? Cuando se compara con Homero, ¿no? Y es algo que dice muy, es muy, muy acertado. Y pues, agradecerte por haber estado acá en el programa. Muchas de las cosas, bueno, los consejos que has, que para el público más que todo, sí, sé que van a llegar. Porque considero que hay que tener mucha responsabilidad, ¿no? Por la cantidad de seguidores que tienes y muchos te consideran como referente, tal vez. Y es muy importante esta situación. Y bueno, pues solamente eso, seguir adelante, felicitarte por esta labor que estás haciendo. Por ahí me dijeron que incluso labores sociales, ¿no? En el tema de...
1: Muchas gracias. A la gente. Y sí, la verdad.
2: Adelante.
1: Trato de aportar con mi granito de arena para la sociedad como puedo. Y recordarles a todos que aparte de compararse, mi realidad no es igual a la realidad de cada uno. Porque cada uno ha vivido, ha tenido traumas. Que sí, bueno, todos creo que hemos tenido traumas, ya sean buenos o malos. Y depende de ahí, ¿no? De ahí sale cómo una persona va creciendo, desde cómo es chiquitito y demás. Su realidad depende de cómo eres ahora. Por eso le digo, no se compare. Y sí, muchísimas gracias. Actualmente apoyo a los perritos. Igual a las personas vamos a darles de comida y demás. Pero más que nada mi ojo está en los peluditos.
0: Qué lindo, qué lindo, bien.
3: Es una gran labor, ayudar también, ¿no?
0: Quien ama a los animales es muy buena persona. Ah, bien, nos vamos, Nanners, ya es tiempo de irnos a la pausita.
3: Claro. Cerramos que sí, no, muchísimas gracias a Facio, una linda persona, de verdad. A veces en las redes sociales puede decirse muchas cosas a sus haters, pero uno que la conoce de verdad, a Facio, una linda persona. La sencillez que tiene ella le caracteriza. Muy linda, de verdad, Facio, nunca cambies, siempre seguí adelante con esa fuerza, bueno, con todo lo que me imagino que te va a llegar todavía este año y mucho más, sigue adelante.
1: Gracias, Nanners, qué linda es.
0: Bueno, gracias, Facio, tiempo de decirte todo lo mejor para ti, sigue con ese aliento, no desvanezcas. Hay haters, hay gente que muchas veces no nos quiere, ¿no? Pero qué lindo saber que nos ven y están siempre ahí pasando la voz. Felicidades y esperamos verte de acá un corto tiempo, pero con más éxitos, ¿ah?
1: Muchas gracias, chicos. Igual gracias por invitarme al programa. Yo súper feliz, la verdad. Igual dispuesta para ya sea sus 11 años de aniversario o bien para otra ocasión.
0: Muy bien, gracias. Sí, un fuerte aplauso, por favor. ¡Bravo! La gran Facio con nosotros. Vamos a irnos a la pausa. De regreso, ahora sí lo prometido, el verdadero audio del presidente, sí, del estado, la conversación con Cerimedo. ¿No has escuchado el verdadero?
3: ¿Verdad?
0: Sí, un abrazo para Edu, que nos mandó, Sí, Edu Torrico nos mandó. Nos mandó el verdadero audio. Lo vamos a colocar acá en el programa. No te vayas, es Primer Nivel, al ritmo de tu vida. Chicos, perdón, ¿querían decirle algo a la Facio?
3: ¿Alguna pregunta?
0: ¿Algo que decirle?
4: ¿Qué tal la pizza, Facio?
0: ¡Ah!
1: 10 de 10, la verdad, creo que va a ser mi favorito.
0: ¡Muy bien! Pausa, ya volvemos, no te vayas. Gracias, Marce, igual, de la misma manera, Gracias a todos. Enseguida hay mucho más del programa Primer Nivel.
5: 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El 5 de septiembre se celebra en muchos países del mundo el Día Mundial del Hermano, para rendir homenaje a uno de nuestros familiares más cercanos, con los que crecemos juntos, compartimos techo e incluso, en algunos casos, habitación, ropa y confidencias. 5 de septiembre, Día Mundial del Hermano. Un día como hoy en la historia. ¡Fuera!

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0: 11:46 ya estamos llegando a la parte final.
1: ¡Qué fuerza de Vladimir!
0: Claro que sí.
1: Es que comió su pizza Lisca.
0: Sí, bueno, me compré unas cuantas enzimas que me ayudan a digerir. Pero ya estoy contento de... Acá sí, este contenido sí vale la pena seguir, hermano. Claro. ¿Por qué? Porque vemos acá talento muy delicioso. 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Has hecho degustar este...
1: ¡Qué bien!
0: Delicioso, delicioso manjar, ¿no? Este piqueíto.
1: Sí.
0: Me decía, ¿no? Las pizzas son extrañas porque se cortan triángulos, son redondas y van en cajas cuadradas.
2: No. Son redondas, van cuadradas y se cortan. No. Son tres, ¿no?
1: Tienes que hacer con una pizza, ¿no? No tan cuadrado. No digo, no. Porque, claro, tiene que ser redondo, tener distintas formas y eso es lo rico, lo delicioso que se muestra en una pizza. Chicos, felicidades. ¿Cuál es el secreto? Digo yo, a tiempo ya de terminar esta entrevista, querido y estimado Yamil, por ahí, John también. 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
1: Un poquito al micrófono, vente al micrófono, porque no te voy a escuchar nada.
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1: 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Chicos, ha dado permiso, ¿eh?
4: Saludos, jefa. Saludos a la jefa, a todos. Igual, todos los demás trabajadores igual.
2: Oye, de verdad, eso es lindo de los chicos porque...
1: Sí.
2: Y aparte, no, me imagino que donde están trabajando, se cansan bastante el horno, el poder realizar la pizza, es que es cuando haces con esfuerzo y con cariño y con dedicación, llegas a un poquito a cansarte, ¿no? Porque los veo así los chicos ahí cansaditos, pero con esa dedicación que hace la pizza, qué delicia, de verdad.
1: Claro que sí.
2: Por eso están así en el micrófono.
1: ¿No? ¿Son hermanos? No son hermanos, ¿no? No son hermanos. No. ¿Tienen hermanos pero hay en la pizzería trabajando o no?
4: No,
1: ninguno. Che, hoy es el día, por si acaso, día mundial del hermano,
2: hoy
1: cariño, ¿no?
2: Sí.
1: Para todos los hermanos, para tu hermano, Blas.
0: Ah, sí, un abrazo para el Erla, que hoy día estaba en su clase presencial del diplomado.
1: Qué lindo. Oye, qué lindo tener hermanos, ¿no?
0: Sí. Y un abracito también para alguien que está...
1: Lejos,
0: sí, pero no en el cielo, lejos, está ya hay muchos años en el viejo continente.
1: Ah, bueno,
0: ya.
2: Saludos bueno. a mi hermana Sonia, a mi hermano Javier, que los quiero mucho. Yo siendo la hermana menor ha sido como mis padres, mis
1: tías.
2: Así que saludos para ellos.
0: La animada.
2: Y bueno, también hay que tener hermanos que no son también de sangre.
1: Claro, muchas veces no, la sangre.
2: Son más hermanos que los hermanos de sangre.
1: Bueno, señoras y señores, a ver, ha llegado el momento. Es que tenemos que ser no como como los presidentes, no quiero generalizar, pero hay que, si prometes, hay que cumplir. Habíamos tenido este audio, ¿les parece escuchar un poquito? ¿Sí? ¿Les
0: no,
1: parece?
0: Pero bueno, ya estamos aquí.
1: Ya, mentira, dale. Bueno, el verdadero audio del presidente con Cerimedo, en serio. A ver, esto es lo que pasó. No, el otro, es trucho el otro del vice.
5: ¿Cómo estás, Fer? Mira, tenemos que ver de armar la novela. Yo quería hacerlo estilo Teresa, la madrastra, la usurpadora, Marimar, Carrusel de Niños, que era mi favorita, o el premio mayor también, no sé qué opinas.
6: Hola, Rodrigo, ¿cómo andás? Mira, yo te sugiero hacer algo más estilo Cris Morena, ¿viste? Algo como Floricienta, pobre lo rico que tanto tienen, que ya no saben, ¿viste? Esto dedicado a los pobres, puede ser. O tal vez algo, onda, Patito Feo, ahí nadie pasa de esta esquina, aquí mandan la divina, eso puede ir para los bloqueadores, o tal vez algo igual estilo Cebollita, ¿no? También ser segundo, también es ser campeón, no, esto dedicado para la segunda vuelta, no sé qué opinas.
5: Me parece interesante tu idea, ahora hay que ver personajes, para el villano, obviamente Evo, ¿no? El villano, luego el pobre que se hace rico, ese puede ser Lara, ¿no? Yo creo que ese va con Lara, el héroe, obviamente yo voy a ser el héroe galán, Rodrigo, y el alivio cómico puede ser Doria o Lara también, ¿no? Y también hay que ponerlos a los chapareños como los orcos, los malos, ¿no? Ahí anotaba música de orcos, hay que ponerle a los chapareños, ¿no? No sé qué opinas.
6: Y me parece perfecto. A mí me podés escribir una escena con Nadia, por favor. Es que me encanta esa mina.
5: ¿Te ha gustado esa ñata, no? Ya, voy a escribir una escena para los dos. Fer y Nadia se chunquean, ¿ya? Te voy a estar mandando el guión. Ya, Fercho, te cuidas. Te mando un abrazo, ¿ya? Chao, chao. Esta novela va a estar buenísima. Espero que tenga un buen final.
2: Oye, de verdad.
1: ¿Qué tal? ¿Qué tal?
2: Oye, tiene bastante talento, nuestro querido.
1: Es el verdadero audio, por si acaso, de lo que pasó esta semana.
2: Como una novela.
1: ¿No? Bueno, estamos en la recta final. Chicos, ¿cómo está el país? Realmente es como también vivimos. Lo dijo el bigotón Ascar Gorta. Se juega como se vive, ¿no? ¿Y cómo estamos? Bueno, el Tigre no puede contratar, el Bolívar está ganando apenas con titular, no, tema aparte. Pero chicos, así está el mundo, así está Bolivia, así es nuestra Bolivia y tenemos que amarla. ¿Qué dicen ustedes? ¿Sí? ¿Hay que amarla o no, chicos?
4: Claro que sí.
1: Sí, ¿no? Sí. Hay que amarla. Mirate, hacer una pizza con el... ¿Cuánto está el horno? ¿Cuánta temperatura está ahí horneando?
4: 300
1: grados. Mirate, aguantar todo ello y demás... Eso es ser país, ¿no? Eso es lo lindo. Felicidades a los amigos de Pizza List. Nos vamos. Sí, sí.
2: Oh, qué rico. Chicos, tengo una invitación a la gente que le gusta la música de Los Olvidados. Acaba de escribir Jorgito Arteaga que hoy tiene un evento benéfico para un colega que lamentablemente padece cáncer. Esto será en el restaurante La Llave en la calle México, número 1523. Bien. Así que toda la gente que quiera ayudar es una actividad benéfica, chicos. Sí. Así que por favor, bueno, vayan a comer rico, a bailar, a tomarse ahí por ahí sábado, a tomarse unos refresquitos.
1: Una cervecina, ¿ya? Bueno, chicos, un cariño. Gracias por haber estado con nosotros. Nos vamos. Chao, Pizza Lisa. Hasta la próxima, ¿eh? Hasta la próxima. Gracias. Chao, John. Gracias. Nos vamos, querido. Bombonazo, ¿no? Querido. Mi mister, mi gran amigo. Sí,
0: a Manfred le decían bombonazo.
1: Bombonazo, ¿no? Tú también, hermano.
0: Pero no, nuestro bombonazo es...
1: No.
0: Todos los años.
1: Mi querido Blas.
0: No, gracias, querido Dani. Estaremos con muchas más sorpresas. No se olvide, no deja de soñar. Que sea un bonito inicio de mes. Aproveche su talento. Aproveche el talento.
1: Sí, ¿no?
2: Yo no tengo talento.
0: Que no te limite.
1: Ya,
0: bueno, que vamos. No te limite. Tú seguí adelante y que Dios te bendiga.
1: Bueno, bombonazo, hasta la próxima.
2: Hasta el próximo sábado, chicos. Ya se acerca nuestro gran aniversario para este 19 de septiembre.
1: Muy bien, la próxima semana va a estar mi colega, mi pana, mi amigo Héctor Otálola. Va a venir el Héctor, ¿eh?
2: Oye, de verdad.
1: Sí, por ahí vamos a hablar un poquito más, ¿eh? Está en ATV ahora.
2: Pase.
1: Ah, sí. Héctor viene, ¿eh?
0: Cuatacho.
1: Hasta la próxima. Sí. Un cariño. Chao La Paz. Chao Bolivia. Chao Mundo.
7: Es la hora 11:55 minutos. 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
3: Es la hora 12:25 minutos.

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1: Es la hora 12:55 minutos.
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0: Es la hora 13:25 minutos.
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Ah, qué linda canción. Para comenzar nuestra tarde, hermosísima la canción que arranca nuestra entrega de música en esta jornada. Hoy es sábado y como todos los sábados, estamos listos para comenzar.

Sí, señores, ya estamos en la cabina número 2 de Radio Cana. La cabina número 1 está a oscuras, está sin luces, pero sí estamos en la cabina número 2. Un poquito más compacta, pero con todos los elementos para salir al aire, para estar en el aire. A través de Cana FM 98.5. Aquí comienza Fiebre de Sábado por la Tarde. Pónganse cómodos, vamos a ir a la pausa, por favor, nuestra primera pausa y enseguida vamos a salir con todo, hasta las 17 horas. Recuerdos, música, clásicos, rock, pop, synth pop, funky de los 70 y mucho más. Aquí comienza Fiebre de Sábado por la Tarde, quédense con nosotros. A cantar, vamos a recordar, vamos a bailar, vamos a hacer de todo. Quédense con nosotros, que aquí comienza Fiebre de Sábado por la Tarde. Gracias por estar con nosotros.

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Ahí estamos, comenzando con muy buena energía este sábado, nuevo sábado, primer sábado del mes de septiembre. Sí, ¿qué tal septiembre? Septiembre nos da una serie de características muy singulares. Se va el frío, por ejemplo, se va el invierno. Después llega el día de la primavera, el 21 de septiembre, día del estudiante, día del carpintero, del médico, no sé, de cuántas cosas. 21 de septiembre. Entonces tenemos mucho para recordar, así tenemos mucho para celebrar. Gracias, mi operador, gracias. Gracias a mí mismo, gracias. Linda canción. Septiembre, un mes muy importante para todos, principalmente para esa era juvenil, ¿no? Esa gente que le gusta vivir. Cuando tienes tus 15, 16, 17, 18 años, 20, 21, quizás 25, hasta los 30. Quieres vivir la vida, quieres conocer hasta lo prohibido. Pero luego llega a los 30, a los 31, a los 35, 38, 40. Como que cambia la vida, ¿no? Ya lo ves con un poco más de seriedad del mundo. Después de los 40, 50, ya llega la etapa de la madurez. Uy, ya sientas cabeza, ya te arrepientes de una y otra cosa. Quisiera volver otra vez en el tiempo y remediar todo lo que mal hice. ¿Te acuerdas esa frase? Así es la vida. Pero hay que vivirla cada día, como alguien me dijo, cada día. No importa, fue una época muy bonita, la de los 20, la de los 15, la de los 25 años, la de los 30. Una época muy linda que no va a volver, pero sí está en nuestra mente. Y estas canciones justamente son para aquello, para recordar esos años. Cuando tenías 15, 20, 22, 23, 24, 25 años. Estas canciones golpean duro. 70s.

La música de Carlos Santana, inmortal, difícil de comparar con cualquier otro artista. Carlos Santana y esta canción que realmente nos inspira. Carlos Santana, artista con raíces plenamente latinas, apareció a mediados de los 70, principios de los 70 ya se lo conocía, muchos éxitos en su haber, gran parte de los 70. A través de su guitarra, Santana ha conquistado melodías increíbles. Yo recuerdo Rayo de Luna, por ejemplo, Black Magic Woman y muchas otras más que podemos ir recordando y nombrando. Pero esta canción de Carlos Santana, Hold On, forma parte de los 80, porque Carlos Santana dijo, también voy a conquistar los años 80. Hold On es una muestra lanzada en 1982. ¿Qué tal? Alex Lee Harewood es el vocalista para la versión central de esta canción. Hold On de Santana.

y las mejores canciones, amigos, amigas, aparecieron entre los 70, finales de los 70, inicio de los años 80. Cuando la música disco se despedía, aparecían nuevos géneros como el synth-pop, la música pop. Invadían las radios. Ahí, ese cruce, ese encuentro entre dos generaciones provocaba que la música tenía algo muy diferente, una revolución muy especial, unas combinaciones totalmente diferentes entre géneros. Eso fue finales de los 70 y principios de los años 80. Fiebre de sábado por la tarde te acompaña como todos los sábados. Aquí están tus recuerdos, tus clásicos, para recordar a través del tiempo.

El sonido claro, conciso y que aquellos que vivieron los 70 recuerdan plenamente. Este sonido de los 70, finales de los 70. Ya con sintetizadores, ingresaba Claudia Barry a los 80. Boogie, boogie, boogie, dancing shoes. El tiempo se nos está así, así corriendo. 3 de la tarde, 56 minutos. Les pido un instante nada más. Ese coro de barítonos.

nos gusta estas canciones, nos encanta estas canciones. Si eres de mi generación, 70, 80, 90, compartes cada una de estas canciones que son todo un éxito. Los sábados a partir de las 3 de la tarde, este encuentro a través de KNFM 98.5.

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Qué terrible, realmente, me da pena. El CD está mal. Dixas Midnight Runners, Celtic Soul Brothers. Un éxito de finales de los 80. Bueno, tiene algún problema el CD. Nuestros CDs no están nuevos, obviamente. Ya tienen muchísimos años. Y por ahí ya tenía un defecto al principio. Empezó a saltar. Y a la mitad se cortó. ¿Qué podemos hacer? También esa es la manera de demostrar que también el tiempo avanza, ¿no? Y que lastima en algunas ocasiones. En este caso, el material que tenemos está lastimado. ¿Qué podemos hacer? Vamos a tratar de conseguir nuevamente la música de Dixas Midnight Runners, quizás en un CD, en alguna otra copia, porque nuestro CD está totalmente mal. Qué pena, realmente. Me duele porque yo lo estaba disfrutando muy bien. Y de repente se corta. Pero seguimos, eso no va a impedir que sigamos recordando esta tarde. Este es el espacio de los clásicos a través de CANFM. Es clásicos, clásicos. Prohibido para menores de 20 años. Un espacio destinado a la gente que recuerda los 70, 80 y 90. Aquí está una canción desconocida para muchos, pero que otros sí la van a recordar con mucho cariño. Ed Grant. ¿Se acuerdan? ¿Se acuerdan? Los muchachos de la calle. Aquellos los recordamos siempre. Boys in the Street. Ed Grant.

Boys in the Street. Cuando teníamos solamente un par o tres radios en frecuencia modulada en La Paz, esta canción sonaba muy bien. Eddie Grant, Boys in the Street, más o menos allá por 1984-85. Es una canción no muy conocida de Eddie Grant, por si acaso. Eddie Grant, aquel artista que también nos traía... ¿Qué canción? Jimmy Hop, Joanna, por ejemplo. And Romancing in the Stone. Eddie Grant. Ahora nos trae un éxito de 1983, 84, casi 85. Boys in the Street. Solo para aquellos que recuerdan la década de los años 80.

aquí está una de esas canciones que no conoces. Estoy segurísimo que sí. Y si no lo conoces, no eres un buen clasiquero. Esto pasó más o menos por 1987. Algunos se dieron cuenta, esa canción apareció, pero no le dieron mucha importancia. De que fue un éxito rotundo, sí. Entre aquellos que queríamos y amábamos la música en los años 80, esta canción no pasó desapercibida. Y la trae un conocido artista que también nos trajo otro éxito romántico. ¡Eric Carmen!

I Wanna Hear It From Your Lips, Eric Carmen, éxito de los años 80, realmente para cantarlo y disfrutarlo, clasiqueros.

¿Tú a qué generación perteneces? ¿Perteneces a alguna generación? ¿Millennials? No sé. Los que escuchan Fiebre de Sábado por la Tarde, estoy segurísimo que son exclusivos de la generación X. Nacidos antes de los 70 y hasta más o menos los 90, ¿no? Esa generación muy diferente, muy especial. Creo que va a ser la única en su especie, la generación X. Aquella generación que saludaba al salir, al entrar de alguna oficina, saludaba siempre a familiares, amigos. El saludo era importante, una de las actitudes más importantes, diría yo, de la gente. El saludo. Ahí está la generación X que siempre saludaba, ¿no? Ustedes se acuerdan, el papá y la mamá siempre nos obligaban a saludar. La generación X. Pero también en nuestra generación, ustedes recuerdan, creo que somos la última generación que salía a las calles hasta la medianoche. Quizás más tarde jugábamos con los compañeros de la zona de la calle. Una de las generaciones que no le tenía miedo, porque en ese entonces, los 80, no había tanta inseguridad que se vaya a secuestrar a un niño, etcétera, etcétera. No había esa duda en los años 80. Tranquilamente los niños jugaban hasta la medianoche y no pasaba nada. Y recuerdo también que en ese entonces tomábamos agua, ¿se acuerdan? Después de jugar un campeonato de fútbol en la calle, tomábamos agua de la pila. Llegábamos cansados, sedientos al mediodía. No esperábamos agarrar un vaso, directamente nos íbamos a la pila y tomábamos unos 2-3 vasos porque estábamos sedientos, directamente de la pila, ¿se acuerdan? Esa es la generación X, esa que no se enfermaba por tomar agua de la pila. Ahora se dice que está contaminada, que tiene esto, que tiene aquello, que bacilos y no sé cuántas cosas. Pero ¿se acuerdan de esa época tan linda, los 80? Hemos vivido en La Paz una de las épocas más duras. Un golpe de Estado, un gobierno de facto, un gobierno militar entre los 80 hasta primeros años de los 80, 82, 83. Luego hemos vivido la democracia, el retorno de la democracia. Y luego hemos vivido el 21-060. Y luego vivimos unos años tranquilos. 87, 88, 90, 92, 93, 94. Éramos felices.

los 80, los 90, los 70. Aquí en Fiebre de Sábado por la Tarde, todos los sábados a partir de las 15 horas, arrancamos nuestro especial con aquellas canciones que han marcado tu vida. El soundtrack de tu vida está aquí. A través de Cana FM, escuchamos Fiebre de Sábado por la Tarde.

ya comenzamos a escuchar los primeros acordes, el sonido, los primeros beats de este grupo denominado Expose. ¿Te acuerdas? 1987. Yo recuerdo una fiesta en el Colegio San Luis, una de las amplificaciones más famosas, conocidas, Colegio San Luis de Fe Alegría. 1987, una prepromoción hacía su fiesta en el patio del colegio. ¡Qué tiempos aquellos! Promoción 1988, la prepromo hacía la fiesta.

y esta canción marcaba esa fiesta. Difícil olvidar, 1987, la pre-promo del Colegio San Luis. Reventaba como pipoca con esta canción.

junto a mi Can Go With Me Expose 1987. Y saludábamos a la promoción 88 del Colegio San Luis, amigos muy nuestros, quienes hoy se están reuniendo. Una reunión, un concierto, da la posibilidad de que nuevamente algunos integrantes, no todos obviamente, porque una promoción muchas veces en su totalidad no se puede reunir, por muchos factores. Pero sí, un grupo importante hoy se reúne a partir de las 17 horas, aquí en la zona de Alto Sopocachi, o Sopocachi, en la zona de Tembladrani. La promoción 88 del Colegio San Luis. Saludos, felicidades. San Luis de Fe, alegría.

Yo recuerdo plenamente a una de las docentes terribles, claves, pero del Colegio San Luis. Si ustedes se acuerdan, quienes sintonizan y son de la generación X, van a recordar el Colegio San Luis, un nombre de por sí les va a dar terror, terror. ¿Se acuerdan de la Miss Marta, la maestra de inglés? Bueno, coméntenlo. Estas canciones vienen luego de nuestra pausa. ¿1979, cómo cantábamos esta canción? ¿Se acuerdan? En Bolivia, ¿cómo será mi vida? De aquí a unos años pensábamos, allá por 1979. ¿Cómo será mi vida en Bolivia? Y bueno, si alguien nos hubiera avisado con una bola mágica y decirnos que Bolivia iba a tener golpes de estado, militares, corrupción, autoridades corruptas, entidades corruptas, bueno, quizás en ese momento lo hubiésemos pensado dos veces, ¿no?, para quedarnos. Bolivia es linda, es hermosa, bella, pero hay mucha gente que le hace muchísimo daño hasta la fecha. Estas canciones vienen luego, por favor, quédense con nosotros. Fiebre de sábado por la tarde a través de Cana FM en 98.5. Ya vuelvo.

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1979, bien marcadito, 1979 para los Gibson Brothers, ¿qué será de mi vida? If You Should Go. Bueno, ¿qué cosas pasarían en tu colegio, en tu unidad educativa? Tercero medio, ¿se acuerdas? Cuarto medio, segundo. Al final podías salir graduado, llegando a cuarto medio. ¿Te acuerdas de primero intermedio, segundo intermedio? Era diferente a lo que hoy se conocen los niveles en las unidades educativas. En mi época, cuarto medio, tercero medio. Ya éramos jóvenes, queríamos conocer el mundo. Comenzábamos a vivir la generación X con muchos sueños que queríamos alcanzarlos. Algunos los hemos alcanzado, otros quizás no, otros todavía están por alcanzarlo. Pero la música siempre ha sido parte de nosotros. La música siempre ha sido parte de nosotros.

Otra canción inolvidable. ¡Wow! Realmente, ¡wow! In the Zen Obsession 1989, cuando la generación de los 80 se moría. Ahí estaba esta canción, Tell Me Something, 1989.

1990, hay mucho que decir realmente. Principios de los 90, cuando el auge de la música tropical comenzaba en nuestras ciudades, estas canciones también sonaban muy bien. Principios de los 90, Howard Jones, Everlasting Love. Recuerda que aquí lo escuchaste en Fiebre de Sábado por la

Hay canciones que se pegan en el corazón y no salen de ahí. Hay canciones que te marcaron la vida y están permanentemente en tu cabeza. Y cuando lo vuelves a escuchar, pues sonríes, vuelves a cantar y quizás te olvides de muchas cosas negativas. Eso queremos aquí en Fiebre de Sábado por la Tarde. Queremos que recuerdes junto a nosotros aquellas canciones que siempre han formado parte de tu vida y que han sido el soundtrack de tu vida.

los 90, los 90 plenamente identificados con este tipo de canciones. Jelly Bean Benitez, What's That Gonna Be? ¿Recuerdas inicios de los 90? Estas son las canciones que sonaban. Vamos a nuestra pausa, por favor, te pido unos minutos nada más. Unos minutos y enseguida seguimos recordando en la última parte de Fiebre de Sábado por la Tarde a través de CAN FM en 98.5. Este es nuestro punto de encuentro, 98.5 y Fiebre de Sábado por la Tarde.

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Y lo decíamos al principio, solo para mayores de 60 años. Este especial. Especial de aquellos temas que forman parte de tu vida. El soundtrack de tu vida. Fiebre de sábado por la tarde a través de KNFM en 98.5. Fiebre de sábado por la tarde. Antes de irnos, ya estamos en los últimos minutos. Nos quedan algunos minutos más. Vamos a tratar de aprovecharlos al 100%. Y como siempre, a esta hora tenemos que recordar, o vamos a ir a recordar, algo de nuestra infancia, cuando éramos niños, pequeños, inocentes. Y la televisión en blanco y negro nos encantaba, porque era lo que conocíamos, era lo mejor que conocíamos. La televisión en blanco y negro, el canal estatal, era uno de los canales más vistos y más sintonizados, porque en un inicio era el único canal que aparecía en nuestros sintonizadores de televisión. Esta serie que vamos a escuchar a continuación es una de las series que se presentó allá por 1973. Obviamente no en nuestro país, sino en el resto de Europa y algunos países en Latinoamérica. Muy raros. 1973. Todavía no había televisión en Bolivia. Estaba ya en planes, en proyectos. Pero esta serie llegó en los años 80 a Bolivia. ¿De qué serie estamos hablando? Una serie muy bonita, inocente para muchos. Una serie donde nos crean la conciencia medioambiental, ya nos provocaban cuidar la naturaleza con esta serie. Cuidar a los animales, los ecosistemas. Los animales también sienten dolor, lloran. Y sentíamos eso con estas series de televisión. Obviamente es japonesa, traducida a nuestro idioma. A mediados y a principios de los 80 escuchábamos esta melodía y recordábamos esta serie de televisión en dibujos animados que nos trasladaba imaginariamente a un bosque muy bonito, un bosque muy lleno de muchos personajes. ¿De quién estamos hablando, por favor? ¿De quién estamos hablando? ¿De...? Escuchemos.

¿Te acuerdas de esta serie? Viejita ya, viejita, ancianita. Pero qué historias, ¿no? La de Juanito Marmota, Juanita Marmota, Parlotín. ¿Te acuerdas de estos personajes? Fábulas del Verde Bosque. Es la amistad que nos dará un mundo. Mediados de los 80, algunos ya podíamos ver a color en nuestro país esta serie. Apareció en 1973 en el mundo. Una manga japonesa de esas muy buenas. Nada de maldad, historias y aventuras. En ese entonces la conciencia ecológica era importante. ¿Cómo cuidábamos la naturaleza? A comparación de ahora, destrucción en busca de oro. Terrible. Pero estas series nos levantaban, nos preparaban, ¿no? Para dentro de algunos años tener una conciencia muy ecológica, sentir que los animales también sienten, hay que cuidarlos, son parte de un entorno medioambiental, ecológico. Ahí están Juanito, ahí están las aves, las nutrias, los conejos, las marmotas, las nutrias, las ardillas. Eso nos trae las fábulas del Verde Bosque.

¿Qué tal? ¿Qué tal? Ahí está la serie de televisión que nos traslada a través de las imágenes y el sonido hasta 1985, 1984, 1986. Bueno, no sabemos si esta serie tuvo un inicio, tuvo un final, pero sí los capítulos centrales pudimos observarlos, sentirlos y en algunos casos sentirnos con todas esas mezclas de emociones que tenía. Llorábamos, reíamos, cantábamos con Parlotín, reíamos con Juanita y Juanito. Bueno, época importante para quienes les gusta recordar también este tipo de mangas, dibujos animados, que en aquel entonces eran parte de nuestra vida. ¿Qué tal? ¿Qué tal? Estamos llegando ya a la parte final. Estamos llegando a la parte final y eso es lo triste. Tenemos que cerrar nuestro maletín de recuerdos, nuestros CDs rayados y todo lo demás. Nuestros discos de vinilos, todo se va, nuestras cintas, todo se guarda. El reencuentro la próxima semana. Gracias como siempre, fanáticos de los recuerdos. El próximo sábado a las 3 de la tarde los espero aquí, junto a 98.5 Radio Cana y Fiebre de Sábado por la Tarde.

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0: Es la hora 17:55.
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0: Es la hora 18:55 minutos.
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1: Es la hora 19:25 minutos.

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